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5: Mario Echeverría,

Hola, buenas noches. Soy Mirna y a partir de ahora te invito a disfrutar de tus románticos de siempre. Quédate conmigo. Ana Belén, Derroche.

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1: El amor, José Luis Perales.

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Apliquemos nuestra creatividad para descubrir nuevas estrategias para encontrar respuestas diferentes. 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
1: Soy de la calle, Fernando de Madariaga.

Qué hermoso momento el que me permiten tener junto a ustedes para disfrutar de estos románticos de siempre, que siguen sonando.

Una palabra amable puede suavizar las cosas y modificar la actitud de otros. Una palabra alegre puede cambiar totalmente la fragancia y los colores de nuestro día. Una palabra oportuna puede aliviar la carga y traer luz a nuestra vida. Una palabra de amor puede sanar el corazón herido. Paisaje, Franco Simone.

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Te propongo esta música. La música que escuchamos los románticos. Buenos días, amor. José.

Tengamos en todo momento buen semblante y ofrezcamos siempre una sonrisa. Tratemos de mejorar en cada momento para que no quede tiempo de crítica y lleguemos a lo máximo que podemos ser. Hagamos que todos nuestros amigos sientan que hay algo bueno en ellos.

0: ¿Me voy o me quedo? Los iracundos.
1: ¡Oh no! ¡Oh no! ¡O me voy o me quedo!
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0: Palito Ortega, hablando de amor.

0: Lo importante es la rosa. Gilbert Bécaud.
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0: Durante tu vida vas a sentir caer sobre tu espalda todo tipo de tierra. Vas a sentir palabras de problemas, de conflictos, de dudas, de sinsabores y muchas cosas más. Depende de vos sacudirte y colocar cada situación debajo de tus pies. Esto te permitirá día a día subir un escalón y al final, casi sin darte cuenta, te vas a encontrar libre y victorioso. Alejandro Sanz. ¿Y si fuera ella?

seguí acompañándome en la noche de Recuerdos FM. Sigamos juntos con estas lindas canciones. Gloria Estefan, cómo me duele perderte.

La música nos habla en su expresión más romántica. Así, con estos sonidos. Leonardo Fabio, Ding Dong, la

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Cuando sea largo y sinuoso el camino, busca el mejor recuerdo para que camine contigo y se transformará en florido sendero. Porque estás enamorada. Los Bríos.

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Salvatore Adamo, la noche.

0: Qué linda música la que venimos escuchando. Y esto no es todo. Aún hay más. Trocha Angosta, amor infiel.
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La felicidad es una elección que podemos lograr en cualquier momento y en cualquier lugar. Nuestros pensamientos son los que nos hacen sentir feliz o desgraciado, no las circunstancias. Seamos capaces de cambiarnos y el mundo cambiará con nosotros. Ana Belén, La Mentira.

Ahora vamos a escuchar más de tus canciones románticas. Camilo VI, Bocadito de Caviar.

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0: Esta es la música que nos regocija el corazón.
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0: Los pasteles verdes, angelitos negros.

Nadie lo ve, nadie lo oye, pero poco a poco todos lo notan. Sopla un espíritu nuevo por todos lados, un espíritu de amor, de armonía, de unidad. Nadie puede detenerlo. Atraviesa puertas y ventanas, derriba paredes, y así va transformándose nuestro ser interior.

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1: Frente a frente, Janet.

Simplemente Amigos. Ana Gabriel. Gracias por tu sintonía. Volvemos mañana con las canciones más deliciosas de tus románticos de siempre. Muy buenas noches. Luis Miguel, La Incondicional.

0: hasta aquí, Románticos de Siempre. Mirna te espera muy pronto para disfrutar de lo más selecto de la música romántica.
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1: Así como un pescador relata lo que pudo capturar, o un cazador, que lo hacen con mucha convicción, de la misma manera, un discípulo del Señor no deberá tener temor de hablar de las maravillas obradas por Dios en su persona y en los demás. En la evangelización se trata de hablar con mucha convicción, sin necesidad de utilizar palabras especiales, como sucedió con el profeta Amós, que era un agricultor. Cuando sintió el llamado para proclamar lo que había experimentado, usó palabras muy sencillas, propias de un trabajador de los campos, para anunciar a todos la obra del Omnipotente. Jesús envía a todos a predicar la buena noticia del reino. Como el Padre lo envió a Él, así también nos manda a proclamar con simplicidad y mucha convicción las cosas del único que salva. San Bernardo, en una oportunidad, hizo una predicación con mucha elocuencia que sorprendió a todos. Al día siguiente tuvo que volver a explicar el mismo texto bíblico y lo hizo distinto. Cuando fue interrogado sobre sus modificaciones, explicó que el día anterior había hablado Bernardo. Pero en la jornada siguiente lo había hecho Jesucristo. Vemos que allí no se buscó a sí mismo, sino que proclamó la verdad que libera y enaltece. En toda ocasión se trata de anunciar al Señor, haciendo bien lo que nos corresponde en nuestra tarea cotidiana, en lo profano. Podemos dar testimonio acompañando todas las acciones de virtudes humanas y cristianas que nos permitan hacer con mucho amor las actividades cotidianas. Y desde allí se puede hacer el anuncio del único que salva. En medio de nuestras fragilidades es posible ser instrumentos idóneos en manos del artesano divino. La Madre Teresa de Calcuta, ahora santa, cuando fundó una casa en Estados Unidos, contestó una pregunta que le hicieron sobre si, además de la tarea social, les brindaban asistencia espiritual, y dijo: claro, nosotras no hacemos las cosas por algo, sino por alguien. Allí está la clave. Siempre la predicación evangélica lleva un compromiso con los demás de transformación y respeto a la dignidad, no desde ideologías, sino desde el Evangelio, que es palabra que salva al hombre integral, su cuerpo, alma.

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0: Ladies and gentlemen, the Beatles. One, two, three,
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Tomorrow Never Knows. El monumental tema de cierre de Revolver fue también la primera canción que se grabó para el álbum. Si bien el título, como A Hard's Night, era algo que le gustaba particularmente a John Lennon, la letra fue tomada en gran parte de la experiencia psicodélica de un libro de 1964 escrito por los psicólogos de Harvard Trinity, Ralph Messner y Richard Alpert, que contenía una adaptación del antiguo libro tibetano de los muertos. Lennon descubrió la experiencia psicodélica en la librería Índica, copropiedad de Barry Miles. El 1 de abril de 1966, Lennon y McCartney visitaron la librería. El libro era un manual basado en el libro tibetano de los muertos. Fue pensado como una guía para aquellos que buscan la iluminación espiritual mediante el uso de drogas psicodélicas. La última pista de Revolver, Tomorrow Never Knows, fue definitivamente de John. Por esa época, la gente estaba empezando a experimentar con drogas, incluso el LSD. Según el notorio biógrafo Albert Goldman, Lennon se grabó a sí mismo leyendo la explicación del libro tibetano de los muertos en una grabadora. Reprodujo el pasaje mientras la droga tomaba efecto y quedó tan cautivado por el resultado que decidió plasmar la experiencia del LSD en una canción. McCartney recuerda que John llegó a la casa de Brian Epstein en Belgravia. Volvimos a estar juntos después de un descanso y estuvimos allí para una reunión. George Martin estuvo allí, así que pudo haber sido para mostrarle a George algunas canciones nuevas o hablar sobre el nuevo álbum. John sacó la guitarra y comenzó a hacer Tomorrow Never Knows y todo estaba en un solo acorde. Esto se debió a nuestro interés por la música india. Estábamos sentados y al final de un álbum indio diríamos: ¿alguien se dio cuenta que no cambiaron los acordes? Sería como: mierda, todo estaba en E. Vaya hombre, eso está bastante lejos. Así que empezamos a darnos cuenta de algunas de estas bonitas ideas. Esto es algo por lo que siempre le di gran crédito a George Martin. Era un hombre un poco mayor y estábamos bastante lejos. Pero no se inmutó cuando John se lo tocó. Solo dijo: ya veo. Sí. Podría haber dicho: maldita sea, es terrible. Creo que George siempre estuvo intrigado por ver en qué dirección habíamos ido. Probablemente en su mente pensando: ¿cómo puedo convertir esto en un disco? Pero en ese momento estaba empezando a confiar en que debíamos saber vagamente lo que estábamos haciendo. Pero el material estaba realmente fuera de su ámbito.

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1: Sexualidad, sensualidad, genitalidad, ¿es diferente? Hay gente que por naturaleza es sensual. Muy bien. El sexo está colocado en el hueso sacro, claro, es sagrado. La sexualidad es sagrada. El sexo, la gente cree que es deporte. Si lo consideras sexo como deporte, pierdes porte. ¿Por qué? Porque estás degradando algo sagrado. ¿Qué quiero decir con esto? El ser humano tiene que balancear los ejes energéticos. ¿Qué quiero decir con esto? Hay tres centros inferiores de energía. Cuando el ser humano, nadie le enseñó o se olvida de que las hormonas se exacerban cuando comen muy tarde, entonces van a tener descontrol de su sexualidad, más polución nocturna, que es natural, la descarga seminal, los sueños eróticos, hombres y mujeres, ¿verdad? Es un tema serio. Gracias.
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1: Nuestros hijos aprenden de forma natural lo que viven, caminan y hablan como nosotros, resuelven las diferencias como lo observan en casa, y es ahí en donde inspiramos las costumbres que seguirán con ellos a donde quiera que vayan. Es por medio del ejemplo que nuestros hijos asimilan hábitos, costumbres, sentido de responsabilidad y respeto. Si observan que nosotros gritamos, aprenderán a hacerlo también. Pero si ven paz y armonía en el trato, estarán inclinados a hacer lo mismo. Si nuestras acciones son positivas, aumentará nuestra credibilidad ante ellos e influiremos de forma constructiva. Pero si son negativas, perderemos su confianza a la vez que los impulsaremos hacia conductas negativas. ¿Cuál ha sido el modelo que sus hijos han observado en usted? Le habla Sixto Porras de Enfoque a la Familia.
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bailar como en aquella época. Vamos, sin miedo. No hay que cabecear hoy, ¿eh?

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0: una ciencia, estamos investigando, vamos a colocar una página de un amigo que es un experto, se ve todo, la parte psíquica. Todos los políticos deben tener un examen de las manos. No hablo de la quirología para ver la suerte, hablo de algo más profundo. ¿Ya? Se ve la psiquis, los temperamentos de las personas. Bien profundo es el tema de las manos. Cuando dé la mano, apriete la mano. Hay gente que da la mano sin apretar. Un buen apretón de mano es bueno. Y lávese la mano y córtese las uñas para que evitar las infecciones cuando coma. Cuando uno llegue a la calle, se tiene que lavar las manos de inmediato. Cuando haga un masaje, lávese desde el codo para abajo, ¿ya? Para que salgan todos los fluidos, ¿ya? Los chinos, después de atender a un paciente, hacen tres palmadas. Cuando uno está contento, levanta las manos. Porque son antenas, está conectada con el cerebro. Por eso es bueno hacer actividad manual, origami, ¿ya? Hay que aprender a usar las manos. Está conectado con el cerebro. Mantiene joven el cerebro si le movemos los dedos. Comer con las manos, si están deprimidos, va perfecto. ¡Uy, lo máximo! Pero con las manos bien limpias, pues, y las uñas bien cortadas. Y en su casa, porque un restaurante no está comiendo con la mano, pero... Y comer con palitos es como si fuesen dedos largos. Hace bien comer con palitos, es lo máximo. ¿Ya? Cuando uno junta las dos manos, se forma una antena y da concentración. Hasta los políticos ven cómo juntan las manos ahora, ¿no? Aquieta la mente. Gracias, les habló Pérez Alvelo, tu amigo médico.
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1: Muchas veces nosotros nos detenemos en el aspecto negativo, que es mínimo, y no descubrimos todo lo demás, que es el mundo de lo positivo. Te pregunto en este día, ¿conoces la prueba de la hoja en blanco? Mira, se toma una hoja blanca, se la presenta a las personas y se les pregunta, ¿qué es lo que ustedes observan aquí? Y todos van a responder, una hoja blanca. Luego se derrama un poco de tinta en medio de la hoja, se la vuelve a mostrar y se les pregunta, ¿qué es lo que están viendo ahora? La respuesta seguramente será una mancha. La misma realidad se repite con relación al ser humano. Una persona puede haber hecho 99 cosas buenas, pero si algún día hace algo equivocado, todo el mundo solo va a ver el error. Olvidarán fácilmente toda la parte blanca de la hoja para ver solamente la mancha. A pesar de ser así las cosas, vale la pena continuar haciendo el bien, viviendo mejor y tener al mismo tiempo la mente y el corazón preparados para saber aceptar, en caso de un error, la mediocridad de las personas que desafortunadamente, al juzgar, ven solamente el error. Cuando tengamos que decir algo de otros, evitemos dejarnos llevar solo por una mirada negativa, siendo justos y misericordiosos. Miremos en primer lugar todos los valores de esa persona, conocidos algunos y ocultos otros. Recordemos sus buenas obras y cuidemos mucho la manera en que hablamos de sus errores. Todos nos equivocamos en algún momento, porque no somos perfectos. Tratemos a los demás como nos gustaría que lo hicieran cuando fallamos. Finalmente, ejercitemos la corrección fraterna cuando sea conveniente, de la manera señalada por Jesús en el Evangelio. Digamos las cosas en el momento adecuado y de la mejor manera. Antes de hacerlo, recordemos de la persona todo lo que vale y las cosas buenas que hace. Por eso, seamos cada día más positivos.
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1: Me llegó un informe de Europa, dice, atención, ¿eh? Durante siglos se ha usado el aceite de oliva para los intestinos, para el flujo biliar, ayuda a la vesícula, para la piel, para suavizar la piel, para los nervios, dice este informe, para el cáncer, para los escalofríos, para la diarrea, para el dolor de oídos, para la fiebre, para la presión alta, para las verrugas genitales, para los pólipos. Y en la Biblia hablan del olivo. Oiga, el aceite de olivo yo siempre receto para ayudar al hígado, lo mezclado con limoncito, va muy bien. Cocinar con aceite de olivo nunca se satura porque soporta hasta 200 grados de temperatura. Aceite de oliva va muy bien si lo mezcla usted con un poquito de aceite de ricino calientito para emplastos en la piel, cuando hay problemas en la piel. Si lo mezcla con sábila y limón, va muy bien, suaviza la piel.

0: se puede untar una tostada con aceitito de oliva y un poquito de ajo. Qué rico que queda. Así que el aceite de oliva virgen, ¿ah? Prensado en frío. Tiene el aceite omega 9, pues. Y el Perú exporta aceite de oliva. En Tacna tienen cantidad. La aceituna verde tiene más concentración curativa que la roja. Pero, y lo bueno de las aceitunas, que ayuda mucho a la vesícula, pero remójala para que botar un poco de sal. Esa está muy salada, da mucha sed, si no. Interesante. Omega 9. Si lo junta con el omega 3 de la sacha inche, que es una cucharadita, dos cucharadas de aceite de oliva y una cucharada de aceite de ajonjolí, una cucharadita de aceite de ajonjolí. Tiene omega, tenemos los tres omega, pues. El omega 6 de oliva. Tres aceites que tienen propiedades curativas, ¿ah? Pero sobre todo en la masa. Es muy interesante para la salud.
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1: En algunos matrimonios, las heridas del pasado dominan el presente. Muchas veces los conflictos matrimoniales no tienen mucho que ver con el momento que vive la pareja, sino con el ambiente en donde crecieron. Normalmente la agresión, el maltrato y el abuso en las familias de origen dejan marcas que afectan la forma en cómo nos relacionamos con nuestro cónyuge. Tienen todo para ser felices, se aman, se respetan, pasan periodos extraordinarios, pero ante cualquier discusión hay tensión y deseos de separarse. Si no superamos las experiencias de dolor vividas en la familia donde crecimos, será difícil tener relaciones saludables en el presente. Para lograrlo, debemos sanar nuestro pasado y perdonar a quienes nos lastimaron mientras crecíamos. Le habla Sixto Porras de Enfoque a la Familia.
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Amigos, ¿cómo están ustedes? Aquí llega la música del pueblo, hoy, con Ramón Villarreal, con los trovadores del sur, folclore latinoamericano desde México, la Bruja Salguero, Facundo Sarabia, la figura de nuestro mini recital, Hildo Patriarca, el dúo santiagueño Suárez Palomo, el grupo Bermejo y Jacinta Condorí harán la música de la región noroeste. Y luego estarán la señora Carmen Guzmán y Juan Manuel Silveira. Bandoneonista, autor y compositor Ramón II Villarreal nació en el paraje Sauce Solo, departamento Loreto, en la provincia de Santiago del Estero, en noviembre de 1938. Se inició en la ejecución del bandoneón en su niñez en forma intuitiva, animando fiestas familiares en la región. En su adolescencia, se integró a distintos conjuntos de folclore a la vez que en contacto con la gran inmigración de peones golondrinas chaqueños que trabajaban en el obraje santiagueño, comenzó a incursionar en los ritmos del litoral.

0: Legua 60, así se llama el tema que interpretó Ramón Villarreal.
1: 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Folclore latinoamericano.

Tiene música hasta por debajo de la tierra. Donde quiera salta un arpa, una marimba, un violoncillo rasposo, como aquel del viejo Elpidio, el tamaulipeco, una redoba, una tambora. Pero la yucateca siempre ha sido reconocida como esencialmente romántica. En la canción yucateca, la inspiración es primordialmente la mujer y esta como objeto de veneración y quizás como un sueño nebuloso e inalcanzable. Hoy, los representantes de este tipo de canción, la yucateca, los trovadores del sur.

0: El toro relajo por los trovadores del sur, folclore latinoamericano desde México.
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0: La Bruja Salguero, ese gran crédito de La Rioja, llega hoy con una interpretación brillante a la música del pueblo.

0: De la noche a la mañana, por La Bruja Salguero. Pausa, ya venimos.
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3: La calidad de la letra, de la música o del intérprete son mérito suficiente para que compartamos un momento especial. 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

chalchalero, pero con repertorio propio. A principios de 1980, se enferma el chalchalero Ernesto Cabeza y es precisamente él quien decide que Facundo lo reemplazara hasta su recuperación. Pero lamentablemente, Ernesto muere en septiembre de 1980. De allí en más, Facundo siguió alternando entre sus zorzales y el grupo mayor de su padre, hasta que en noviembre de 1983 disuelven el grupo de sus hermanos y es oficializado como uno de los chalchaleros, dándole un nuevo empuje con sus ganas y su juventud.

La Cuyanita, el primero del mini recital de Facundo Sarabia. Continuamos hablando de nuestro invitado, Facundo Sarabia. En el año 95 decidió sacar en forma paralela a Los Chalchas su primer álbum solista, llamado Transparencias, compuesto por temas propios, consiguiendo un disco de oro, ternado como revelación en ese año, siendo el primero dentro del género folclórico en animarse a cantar contra las drogas en su samba Después del Resplandor. En el 97 saca el segundo álbum llamado Artesanos de la Voluntad y empieza a recorrer el país actuando en diferentes lugares, y otros intérpretes cantan algunas de sus canciones.

Zamba de la Soledad, el segundo de Facundo Sarabia en este mini recital. Completamos algo de la biografía de Facundo Sarabia contándoles que en 2000 se aleja como solista por falta de tiempo, ya que los Chalchaleros deciden iniciar su gran gira de despedida. Durante 2002 saca su disco solista Facundo, buscando en esta nueva etapa lograr un lugar dentro del folclore por su propio nombre y seguir con temas que lo preocupan como En Espera. En 2004 llega Por Esas Cosas de la Vida, Lo Siguen Estaba Cantando en 2006 y Buenas Costumbres en 2008. En 2011 Facundo lanza al mercado Rasgos Naturales, cuyo corte de difusión se titula Zamba en Vuelo.

0: Si de cantar se trata, el tercero y último del mini recital de Facundo Sarabia. Nueva pausa, ya venimos.
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0: Mago del instrumento. Nadie tuvo el dominio que él consiguió con su mano izquierda. Con los bajos, llegó a hacer otra melodía que no solo acompañaba, sino que armonizaba perfectamente con la línea melódica original de

0: Visitando el Pago por Hildo Patriarca.
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0: Nos vamos para el noroeste, y si bien algunos de estos representantes de nuestra fauna pueblan hasta el sur del país, en esta región son prácticamente esenciales. Hablamos de camélidos en la Argentina, llamas, guanacos y vicuñas. Y hay un libro de Santiago de la Vega que se llama Sus orígenes, dispersión y adaptaciones. Recurrimos a él para conocer algo más de nuestra fauna. La familia de los camélidos se originó en Norteamérica hace unos 40 millones de años. Allí evolucionaron, se diversificaron y alrededor de 3 millones de años atrás, conexiones entre continentes les permitieron dispersarse. El avance de los hielos produjo notables caídas en el nivel de los mares e inmensos suelos marinos quedaron expuestos. Norteamérica, vía Alaska, tuvo periodos de conexión con Siberia por un puente terrestre que habría alcanzado hasta 90 kilómetros de oeste a este y 900 kilómetros de norte a sur. Ya en Asia, los camélidos se expandieron por Europa, entraron a África por el este y luego hacia China. De allí derivaron las dos especies de camellos de las estepas de Mongolia y el dromedario árabe. Por otra parte, en América, al quedar conectadas las dos grandes masas continentales mediante Centroamérica, se dio uno de los intercambios de fauna más espectaculares de los que se tenga conocimiento y en ambos sentidos.
2: ¡Ahí viene una chascarera de medio del monte!

Pampa de los Guanacos, por el dúo santiagueño Suárez Palomo, el primero de los temas de la región noroeste. Continuamos hablando de nuestros camélidos. Ya hablamos del origen, ahora hablamos de su presente. En América del Sur tenemos, entre las especies silvestres, al guanaco y la vicuña, y entre las domesticadas, la llama y la alpaca, más escasa. El guanaco tiene una distribución geográfica amplia, desde las provincias del norte hasta la Patagonia Austral. Se cree que tanto la llama como la alpaca son descendientes directos del guanaco. Salvo la alpaca, las otras tres especies están presentes en nuestro país. El guanaco, con cuatro subespecies reconocidas, tiene amplia distribución en toda Sudamérica y se adapta a diversidad de hábitats. Desde extremos como el desierto de Atacama, uno de los ambientes más secos del mundo, al húmedo bosque fueguino.

0: copla por el grupo Bermejo, el segundo de los temas de la región noroeste. Y ahora haremos la que será la última pausa de la música del pueblo. Enseguida regresamos.
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En la música del pueblo volvemos a la región noroeste para hablar del presente de nuestros camélidos. En este caso de la llama y la vicuña. Estas especies han sido un estratégico recurso para el hombre desde los primeros tiempos de su llegada al continente sudamericano. Las pinturas rupestres en toda el área de dispersión de los camélidos dan indicios de la trascendente relación que tuvieron. Por ejemplo, entre 4.000 y 5.000 años atrás, los camélidos representaban hasta el 90% de la dieta carnívora de los habitantes de aquellas regiones andinas. Se ha asumido que los inicios de la domesticación de los camélidos se habría dado en la región del lago Titicaca y Junín, unos 100 kilómetros al norte, en el Perú. No debe ser casual que los límites conocidos de expansión del imperio incaico coinciden bastante con el área de distribución de la llama. A la llegada de los colonizadores, la abundancia de estos animales se contaba en millones. A partir de entonces, la caída numérica fue tremendamente drástica. Las grandes matanzas y la introducción de ganado doméstico traído desde Europa, sean ovejas o cabras, fueron importantes causas.

0: Jacinta Condorí, con la tercera y última participación de la región noroeste, con un popurrí de zambas, Payo Solá y zambita cafayateña.
1: Las canciones también expresan a la naturaleza con sus fuerzas desatadas. Hombre y paisaje se influyen, complementan y a la vez se modifican uno a otro. Esa relación de amor y de pasión es la que se siente en la música que nace del corazón de mi tierra y que no es otra que la música del alma.
0: Una grande injustamente olvidada por muchos. Autora, compositora, intérprete y cantante. La señora Carmen.

0: Canción enamorada por Carmen Guzmán.
1: 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Contingencias que a la gente de mi pueblo no hacen más que curtir la piel y dar profundidad a la mirada. Cuando el espíritu siente, cuando el alma se alegra o entristece, y las manos por el trabajo sangran, nada mejor que una zamba, una chacarera o una tonada.
0: El tanguito montielero es una expresión musical arraigada en el centro norte de la provincia de Entre Ríos, que representa de manera genuina y auténtica la identidad cultural y el espíritu de nuestra

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0: inicialmente acompañado de acordeón verdulera y luego con guitarra, el tanguito montielero. En este caso se llama Montielero de Ley, por Juan Manuel Silveira Trío. Final de esta edición, nos vamos. Volveremos muy pronto, como siempre, muy agradecidos por vuestra compañía.
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Buen día, bienvenidos, bienvenidas. Arrancamos, comenzamos. Este primer tramo hasta las 9, esta mañana con todos hasta las 12:30.

0: Viernes 4 de septiembre de 2026, el placer enorme de que estemos una vez más conectados en 91.1 en Recuerdos en esta mañana con todos. ¿Cómo nos sorprende el tiempo? ¿Cómo nos sorprende realmente esto de los bruscos cambios que tenemos en materia térmica? En estos momentos, en el área metropolitana, la temperatura es de 4 grados 4 décimas. Esto es lo que marca el termómetro. 4 grados, gente. Hace frío. Ayer, antes de ayer, estábamos hablando de otros valores, de otras temperaturas, y hoy estamos diciendo, vuelve el frío, volvió el frío. 4 grados 4 marca el termómetro. Datos todavía de la hora anterior, en un ratito actualizamos. Pero yo creo que ha bajado más la temperatura incluso en los últimos minutos. La humedad es del 80%, presión 1015.7 hectopascales, viento del sudeste a 4 kilómetros por hora. La visibilidad es de 15 kilómetros y el cielo está ligeramente nublado. ¿Qué va a pasar con el fin de semana? ¿Vamos a tener el primer fin de semana de septiembre con frío? ¿Lloverá o no lloverá? Yo creo que esto de las precipitaciones ya ha quedado un poco, por un rato al menos, o por fuera del pronóstico, pero esto lo confirmará Jorge Giometti desde el Centro de Monitoreo Meteorológico y Climático. Jorge, buen día.
1: Estas son las condiciones del tiempo para el cordón industrial y sus alrededores. Viernes el cielo se presentará mayormente despejado en la región, las temperaturas con valores de 6 grados de mínima y 20 grados de máxima. La humedad rondará el 80% y los vientos soplarán principalmente desde el sur y sur-suroeste con intensidad leve y algunas ráfagas moderadas. Para el sábado y domingo las condiciones del tiempo se presentarán con cielos parcialmente nublados a despejados. Las temperaturas con un importante descenso que nos llevará a valores de entre los 4 y 3 grados de mínima para sábado y domingo respectivamente y máximas que rondarán los 12 a 13 grados. Los vientos de direcciones variables rotando al sector sur con algunas ráfagas muy fuertes la jornada del sábado, informó Jorge Giometti desde el Centro de Monitoreo Meteorológico y Climático.

Así que abrigarse bien. Si todavía no saliste de casa, no te confíes del calorcito que podés llegar a tener en tu hogar. No te confíes de ello. Ponete la bufanda, ponete el echarpe, agarrá esa campera que estabas dejando un poco relegada por estos días, porque hoy la vas a necesitar. Y si volvés tarde, y con más razón, mirá que después también a la tarde, ya a las 6, 7 de la tarde, cuando el sol se está retirando, la verdad que refresca y bastante. Ayer se sintió ese cambio de temperatura, ¿no? En donde teníamos una tarde con calorcito bastante agradable, y ya eso de las 6 de la tarde, 7, se empezaba a notar el cambio de temperatura, el descenso de las marcas térmicas, que hicieron que vayamos todos rápido adentro a buscarnos un abrigo. Así que prepárate hoy para enfrentar el viernes. El viernes 4 de septiembre y este fin de semana que llega. Un septiembre que no va a tener muchos feriados, o no tiene feriados prácticamente. Estamos arrancando un mes que es muy bonito, pero que nos encontrará laburando de punta a punta. Un mes en el que estaremos sin ningún tipo de disfraz.

8 de la mañana con 17 minutos en la República Argentina, virus sin disfraz. Y yo te dije que la temperatura estaba más baja ahora a las 8. 3 grados marca el termómetro. Abrígate y tomate unos buenos mates calentitos. Yo ya tengo el mío acá. O un cafecito, un té, lo que vos quieras, pero algo calentito.

Un saludo para Abel Domingo, que nos volvimos a cruzar. Estábamos me estaba aquí trayendo para la radio, estábamos charlando hace un ratito, y sí, bueno, siempre uno de los temas también es el clima, entre tantos otros, ¿no? Un saludo a Abel Domingo con la radio ahí encendida en el auto. Un saludo para Daniel también, que nos deja ya desde tempranito su presente. Flavio, hace frío. Sí, hace frío, ¿qué estoy diciendo? Está fresco, Dani, efectivamente. Y Ariel, que también nos está escribiendo: buen día, chicos de la radio, feliz día para todos. Muy feliz viernes. Hoy arranco con mates, me encanta. A mí me encanta arrancar el día con mates. Ya te cambia todo. La radio me ha hecho muy matero, no debo admitirlo. Obviamente que la costumbre la llevo a casa y la tengo siempre encima, donde vaya. Donde sea que conviden un mate, estoy. Y si puede haber mate en el ámbito en el que esté, perfecto. No soy eso de andar con el termo en el brazo y no. Me incomoda. Pero sí, después lo puedo tener en un bolsito, llevarlo por ahí. O donde haya mate, me parece fantástico. Y a la mañana, Ariel, chicos, chicas, ya es una costumbre para nosotros. Es momento ahora, mientras seguimos tomando unos mates, de meternos a revisar los primeros títulos de la mañana.

Estos son los títulos más importantes del Ojo Informativo y otras producciones periodísticas de nuestra región. En Granadero Baigorria, balearon una vivienda y una joven de 21 años resultó herida. El ataque ocurrió este jueves por la tarde en Catriel al 600, en el barrio Martín Fierro. El supuesto tirador sería un hombre que se movilizaba en una moto. La víctima recibió un impacto en el brazo y fue trasladada al hospital Eva Perón. En el lugar se hallaron 10 vainas servidas. En Granadero Baigorria, ayer por la tarde, balearon una vivienda en el barrio Martín Fierro y una joven de 21 años resultó herida. Se sigue reclamando por la inseguridad. Los concejales de Fray Luis Beltrán pidieron una audiencia con la jefatura de policía. El cuerpo legislativo formalizó este martes el pedido de mantener un encuentro institucional con autoridades de la Unidad Regional 17 para abordar los hechos de inseguridad registrados en la ciudad y conocer qué medidas de prevención están previstas. También expresó su preocupación por la infraestructura de la comisaría cuarta y la continuidad de los presos que se encuentran alojados allí en la dependencia. Por su parte, ante posible impacto hídrico, Fray Luis Beltrán pide informes a Capitán Bermúdez sobre desarrollos inmobiliarios en la zona limítrofe oeste. El Consejo Municipal de Fray Luis Beltrán busca conocer el estado de situación y habilitación de los loteos, barrios abiertos, urbanizaciones y otros desarrollos.

Arroyos ubicados en el oeste de Capitán Bermúdez, especialmente por su posible impacto ambiental e hídrico sobre la ciudad de Fray Luis Beltrán. Y esto tiene que ver, ante todo, con la cuestión del escurrimiento de aguas pluviales, la cuenca hídrica compartida entre ambas localidades. Conocer si se hizo sobre esos terrenos una correspondiente evaluación de impacto ambiental que no vaya a ser cosa que afecte a la ciudad de Fray Luis Beltrán. Un tema que dará que hablar. En Fray Luis Beltrán, dos detenidos tras intentar ingresar a robar por una claraboya una vivienda en el barrio Centro. El hecho ocurrió durante la madrugada del jueves en una finca de aquí de calle Sarmiento al 800, en el pleno centro de la ciudad. No es la primera vez que personas ingresan o intentan ingresar al inmueble. ¿Y sabés qué? Anoche quisieron volver a entrar.

Armando Traferri anticipó que va a volver a competir por la senaduría el año próximo. 90% de que sí. Esto dijo el senador Armando Traferri durante una visita a la localidad de Roldán. El legislador justicialista aseguró que los intendentes, presidentes comunales y concejales del departamento le pidieron que busque un nuevo mandato. También cuestionó aspectos de la reforma electoral aprobada en Santa Fe en la entrevista cedida a un medio de la localidad de Roldán, donde dejó el título político de la semana para la región. 90% que sí, vuelvo a presentarme. Aumentó el valor de las entradas de la Liga San Lorenzina. El incremento responde a una suba del 10.5% en los aranceles arbitrales. En la entrada para reserva y primera división pasa a costar ahora 10.000 pesos. Salía 9.000, se aumentó 1.000 pesitos, 10.000 pesos. Mientras que el fútbol juvenil masculino también va a tener un nuevo valor. Atención, la EPE, la Empresa Provincial de la Energía, interrumpe otra vez el servicio este viernes en la ciudad de Fray Luis Beltrán y Capitán Bermúdez. Desde las 8 de la mañana, según lo informado por la EPE, no hay energía eléctrica en Fray Luis Beltrán, en Barrio Granaderos y la zona comprendida entre el límite con Capitán Bermúdez y las calles Facundo Quiroga y Almirante Brown. Esto en Fray Luis Beltrán. En Capitán Bermúdez, el corte de energía alcanza al barrio Copelo y a la zona delimitada entre el límite con Fray Luis Beltrán, Plumerillo, Colón, Avenida Belgrano, que es la interurbana, y Presidente Perón. Hasta las 2 de la tarde, el corte programado de la EPE para estos sectores de Fray Luis Beltrán y Capitán Bermúdez.

Recordá que este viernes 4 de septiembre de 10 a 17 horas la ciudad de Capitán Bermúdez tendrá su Expo Carreras 2026 para acercar opciones de estudio a estudiantes. La jornada se va a realizar en el Auditorio Escalada hoy a partir de las 10 de la mañana y hasta las 5 de la tarde. Habrá stands de universidades e institutos públicos y privados con información sobre carreras y propuestas de formación. Hoy, viernes de Expo Carreras en el Auditorio Escalada de Capitán Bermúdez. Y por su parte, en Granadero Baigorria, hoy se recibe la antorcha de los Juegos Sudamericanos. Llega como parte del recorrido que lleva el espíritu de la competencia a distintas localidades de la provincia. La jornada será a partir de las 15 horas de las 3 de la tarde. Parte la antorcha desde la Plaza 9 de Julio frente al municipio y se espera que esté arribando a las 15:30 al Parque Acceso Sur. Antes pasará por la Reserva Municipal. Habrá una gran jornada hoy de fiesta.

0: deportiva en el marco de los Juegos Sudamericanos y de la llegada del fútbol sudamericano a Granadero Baigorria. Algunos títulos destacados del Ojo Informativo y el trabajo periodístico de colegas en la región para señalar, enfocados en nuestra zona, enfocados en el cordón industrial, para señalar en este comienzo de jornada. A la vuelta, por supuesto, hay más titulares y ya vamos a empezar también a revisar algunas otras cuestiones un poquito más allá de lo que pasa en nuestras ciudades. Momento de conocer cómo estamos en materia tránsito.
1: 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Estado del tránsito en toda la provincia.
2: Buen día amigos. ¿Cómo están? Muy buen viernes. Jornada tranquila en todo el territorio provincial, al menos a esta hora de la mañana. No tenemos siniestros que reportar, lo cual no es un dato menor. Venimos con una semana muy complicada, varias víctimas fatales, varios choques de camiones, distintos siniestros que hemos estado mencionando. A esta hora podemos decir que las condiciones de visibilidad son buenas, no tenemos bancos de niebla, así que buen panorama para quien quiera viajar. Por supuesto, como siempre decimos, con tiempo y con precaución. Nos situamos ahora en la ruta provincial número 1, kilómetro 50, cerquita de Santa Rosa de Calchines, más precisamente 8 kilómetros al sur de esta localidad, en el paraje Los Cerrillos. Aquí tenemos un socavón en la zona y se encuentra la Guardia Provincial realizando el correspondiente operativo de balizamiento y disminución de velocidad en este sector, de modo que solicitamos respetar las indicaciones del personal vial. Quedándonos en la ruta provincial número 1, mencionamos las obras de repavimentación entre Román y Alejandra. Y también en estos momentos nuevamente tenemos encendido el basural en el kilómetro 52 en la autopista Brigadier López a la altura de Maciel. Hay presencia de humo, por lo que solicitamos extremar la cautela también en la zona. Reiteramos las obras, también obras de repavimentación entre los kilómetros 117 y 122 a la altura de Desvío Arijón. Por el momento, estas son las novedades que tenemos en materia de tránsito en este viernes. Deseándoles un excelente fin de semana, nos despedimos hasta el día lunes.
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0: Desde Noruega, Aja con Take On Me. Quédate conmigo, te piden los noruegos. Y quédate, con mucha humildad, te lo pido, claro, en este primer segmento de noticias que compartimos hasta las 9 y después toda la mañana del viernes con el resto del equipo. A las 9 estará llegando Nina Cenchetti, estará llegando Marcelo Pereira. Hacemos una breve pausa, nuestra primer pausa. A la vuelta seguimos con informaciones y también vamos a repasar lo que ocurrió un día como hoy.
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Algunos otros títulos. En el orden nacional, lo más importante pasa por el anuncio anoche del presidente Javier Milei de la construcción de una base naval en Tierra del Fuego y sanciones a petroleras que operen en Malvinas. A través de una cadena nacional y acompañado por el gabinete del presidente de la Nación, dijo que enviará un paquete de proyectos al Congreso con el fin de resguardar la soberanía de las islas o en las islas. Son argentinas por historia y por derecho, no hay discusión al respecto, resaltó el jefe de Estado al iniciar su comunicado. Se trata de poner en marcha iniciativas que han surgido años atrás, en gestiones atrás, y que ante cuestiones específicas de estos tiempos, el presidente ha decidido tomar. Ayer se analizaba, y algunos pensaban, ¿este tema se vuelve a poner en agenda también aprovechando el impacto que generó lo de la bandera de Malvinas en la Copa del Mundo, en el Mundial de Fútbol, y lo que ello representó? Una de las tantas preguntas que podemos hacernos, independientemente a la pelea que hay entre los Estados Unidos de Norteamérica con el Reino Unido por cuestiones que tienen que ver con la OTAN. Milei entonces anunció que continuará con el proyecto de la base naval de Tierra del Fuego y con el proyecto de las sanciones a las petroleras que operen en las islas. Esto fue anoche en cadena nacional, el tema en el ámbito nacional del día. En el ámbito deportivo, ayer se hizo el banderazo en el Coloso del Parque de la Independencia. Estamos en la previa de un nuevo clásico rosarino que será este domingo, y hoy Marcelo Pereira estará con toda la data en la previa.

En el ámbito cultural, hoy en la ciudad de San Lorenzo se presenta la Orquesta Sinfónica de Rosario. Se va a estar presentando este viernes en el Teatro Aldo Braga a las 20 horas. Dirigida por el maestro Javier Mas, el programa incluye obras clásicas de la música universal de Vivaldi, de Beethoven y de tantos otros compositores de la música académica. Hoy, 20 horas, Teatro Aldo Braga, la Orquesta Sinfónica de Rosario. Entrada libre y gratuita, pero se deben retirar antes en la Subsecretaría de Cultura, que está allí en el propio Teatro Aldo Braga, o en el propio predio del Centro Cultural, mejor dicho, Entre Ríos 510. Volviendo a lo político, Miriam Bregman encabezará un acto en Rosario el próximo 27 de septiembre. Se conoció ayer, se confirmó que la diputada nacional del Partido de los Trabajadores en el Frente de Izquierda llegará a la ciudad de Rosario una semana después de la Gran Marcha Nacional de la Bronca y encabezará una actividad en el Club Esportivo América. Miriam Bregman, que es la dirigente política nacional con mayor índice de aceptación hoy por hoy dentro de los principales referentes y que va en crecimiento, ¿no? La búsqueda de sectores de una alternativa frente al gobierno nacional y frente a los espacios políticos que ya han estado gobernando. Ante ello, el Frente de Izquierda ha desarrollado distintos comités o ha conformado distintos comités a lo largo y ancho del país. Hay alrededor de 180 hoy en día distribuidos en 21 provincias. Y en ese marco es que ya se está moviendo Miriam Bregman por la Argentina y el próximo 27 de septiembre desembarca en el Club Esportivo América de Rosario.

0: Y recordamos el pedido de que se termine bien la iluminación de la autopista, sobre todo en el ingreso a la ciudad de Capitán Bermúdez. Y la gente me sigue cruzando y preguntando por los pirulitos. Claro, como no lo cruzan a sacones, me agarran a mí, me preguntan a mí por el tema de los pirulitos, de los ojos de gato, de allí, de estos reflectores que están desapareciendo, que cada vez quedan menos. ¿Quedará alguno para cuando se celebre el año del tramo del primer trayecto del tercer carril? Por su parte, el pedido de la reparación de la avenida interurbana, donde en la ciudad de Capitán Bermúdez las juntas están muy levantadas, se recuerda. Ayer pasé por el límite entre la ciudad de Fray Luis Beltrán y Capitán Bermúdez por la interurbana, cuando me iba para la ciudad de San Lorenzo por la tarde a una actividad. Y sigue todo igual, allí la zona de calle Reconquista, de calle Estrada, jurisdicción Fray Luis Beltrán, Estrada, jurisdicción compartida con la ciudad de San Lorenzo. Atención, esa zona está bastante complicada también y se siguen recibiendo quejas al respecto. Veníamos diciéndole a la EPE que la corte con los cortes, y sin embargo hoy hay un corte programado en parte de la ciudad de Capitán Bermúdez y en parte de la ciudad de Fray Luis Beltrán hasta las 2 de la tarde. La EPE dice que todos son trabajos de media tensión, de mantenimiento de media tensión. Nos encantaría tener la posibilidad de poder preguntar de qué tratan estos constantes trabajos de mantenimiento en media tensión, ¿no? Para poder tener detalles, para nosotros poder llevarte detalles en torno a lo que viene haciendo la empresa provincial de la energía en la región. Además, es la segunda semana en la cual se programan interrupciones para estas zonas, para Barrio Granaderos, para la zona allí del Barrio 3 de Febrero y en Capitán Bermúdez, Barrio Copelo y también zona de Villa Margarita, de Villa Cassini y no sé si alcanza algún otro sector. Así que estaría bueno saber de qué trata de forma específica eso que se refiere a trabajos de mantenimiento en media tensión. A la EPE entonces, ojalá que todo esto sea para que no tengamos cortes en el verano, o que no tengamos cortes cuando tengamos una tormenta como la última, en donde cayeron dos gotas en algunos sectores de Capitán Bermúdez. Habían caído dos gotas, pero de verdad, literal, dos gotas, una primera ráfaga de viento y en algunos sectores ya se había cortado y otros sectores quedaron por horas con baja tensión. Y se recuerda el pedido de la comunidad educativa y comunidad toda para que se construya el edificio de la Escuela Especial 2059 de la ciudad de Capitán Bermúdez y el edificio de la Escuela Técnica 410 de Fray Luis Beltrán, ya reclamos históricos. Ocho de la mañana, 47 minutos, nos vamos al doctor, nos vamos a escuchar al doctor José Luis Pérez Alvela, ¿con qué nos saldrá en este viernes?
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2: Me preguntaban por qué se seca la leche materna, por qué tiene poca producción. Muchas veces se debe al estrés, tiene que aprender a ponerse cómoda cuando van de mamar, abrigarse la espalda, si no el frío lo cierra, contrae todo. Falta tomar más líquidos, más avena, cebada, arroz, quinoa, mucho arroz integral, la quinoa y la kiwicha y la avena aumenta la lactancia. Porque le ponen en la cuna, el bebé tiene que mamar todo en la noche también varias veces. Sí, es un sacro oficio, que es un sacrificio con amor. Cuando no mames la noche y está en la cuna, se seca la leche. O sea, lo normal en todo animal mamífero es que el animal da de mamar día y noche, igual la mujer. Yo tengo 4 hijos, abundante leche, 2 años de mamá, porque en la noche también mamaban. Se despiertan, nos despertábamos, pero no importa, pues. Lo que más aumenta la lactancia, la producción de leche, es la succión. También se seca la leche cuando las personas tienen sobre todo una deficiencia de magnesio. Se cierra, se contrae. El calcio se mete y contrae todo. O sea, el magnesio evita que el calcio contraiga, que se meta donde no debe estar. la cáscara de cacao ayuda a producir más leche. Gracias por estar aquí. Que Dios nos bendiga.
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septiembre, hoy es Santa Rosalía, la intercesora en los momentos difíciles y de quienes padecen enfermedades infecciosas. Santa Rosalía, la Rosalía, nacida en el 1130 y falleció en 1156, una noble virgen de Palermo, de Sicilia, que se convirtió en santa para la tradición católica. Y el nombre Rosalía es una contracción de los nombres Rosa y Lilía, y es llamada cariñosamente la Santita, la Santuzza en el idioma siciliano. Esto porque era de baja estatura. Y su fiesta se celebra en dos fechas. En Sicilia el 15 de julio, que tiene que ver con el traslado de sus restos. Y en el resto del mundo, 4 de septiembre, un día como hoy. Allí Giorgio Di Paola nos estuvo acercando esta. Muy, muy interesante, y sobre todo tiene que ver esto con una de las más importantes santas para Sicilia. Además, hoy lo vamos a estar saludando a Marcelo, y saludamos a todos los Marcelos porque hoy es San Marcelo, el venerado como santo, se conmemora cada 4 de septiembre. San Marcelo es un reconocimiento al Papa Marcelo, que fue el Papa número 30 de la Iglesia Católica. Saludamos a todas las Rosalías y a todos los Marcelos en el día de hoy. Nosotros tenemos nuestro Marce, no tenemos una Rosalía, sí en nuestra audiencia, pero no aquí en el equipo me refiero. Después le vamos a saludarlo, Pato Marcelo. Sí, sí, cuando vengan. No sé si está escuchando, pero vamos a ver si lo agarramos de sorpresa. Hoy es el Día Mundial de la Salud Sexual. La Asociación Mundial para la Salud Sexual instauró el 4 de septiembre como este día. El propósito es incentivar una discusión abierta y respetuosa en materia sexual y promover el derecho de las personas a expresar su sexualidad de manera sana y responsable. Y cuando hablamos de salud sexual, ¿a qué nos estamos refiriendo, no? Esto tiene que ver con un estado de bienestar físico, mental y social en relación al tema, en relación a la sexualidad, que requiere un enfoque positivo, respetuoso de la misma y de las relaciones, así como la posibilidad de que se tenga experiencias que sean placenteras, seguras, libres de toda coacción, discriminación y violencia. Esta es la definición de la Organización Mundial de la Salud, de la OMS, que abarca aspectos entonces como el sexo, la identidad de género, el erotismo, el placer, la reproducción, la intimidad, que se expresa en distintas áreas como los valores, las creencias, los deseos, etc. Día Mundial de la Salud Sexual, 4 de septiembre. Además, hoy es el Día Mundial del Taekwondo, proclamado por la Federación Mundial del Deporte. La elección de la fecha se debe a que el 4 de septiembre del año 1994, hace poquito, ¿no? Hace 32 años, el Comité Olímpico Internacional decidió en su sesión de país incluir al taekwondo como deporte olímpico oficial. Saludamos a todos, todas quienes practiquen taekwondo. Además, hoy es el Día Mundial del Síndrome de la fiebre periódica, una enfermedad autoinflamatoria que se caracteriza por episodios de fiebre periódica acompañados de distintas otras patologías. También llamado síndrome de Marshall, haciendo referencia a su descubridor que definió el síndrome en 1987. Además, hoy se celebra en la República Argentina, 4 de septiembre, Día del Inmigrante, establecido por decreto del Poder Ejecutivo Nacional en 1949, siendo el presidente Juan Domingo Perón. Se eligió esta fecha para recordar la llegada de los inmigrantes al país en recuerdo de la disposición dictada por el primer triunvirato, el 4 de septiembre de 1812, que ofreciera su inmediata protección a los individuos de todas las naciones y a sus familias que deseen fijar su domicilio en el territorio. En otras palabras, esto fue después, palabras más, palabras menos, esto fue después trasladado a la Constitución Argentina
yo creo que es un orgullo que la Constitución marque protección de cualquier ciudadano del mundo que pise suelo argentino. Y la Argentina creció de la mano de los inmigrantes que dejaron su tierra, que llegaron con una valija cargada de esperanza, ¿no? Y desde el año 1949, por iniciativa Juan Domingo Perón, se celebra entonces al inmigrante o a los inmigrantes. ¿Qué más tenemos por aquí? Hoy es el día del aerofilatelista. Aerofilatelista. ¿Qué es la aerofilatelista? ¿De qué trata esto? Es la rama de la filatería especializada en el estudio del correo aéreo, lo que incluye sellos de correo aéreo, etiquetas de correo aéreo, documentos postales, aerogramas, metasellos, sobres aéreos de primer día, rutas y tarifas, en especial de los primeros vuelos y vuelos especiales. La aerofilatería estudia filatelía, ahí lo dije bien, aerofilatelía estudia también el correo recuperado de accidentes aéreos. Esta obviamente, si no me la pasa Jorge Long, ¿quién más me va a pasar? Que hoy es el día del aerofilatelista. Gracias, Jorge Loné. Día hoy entonces de... ¿Sos aerofilatelista? Hoy también se celebra en nuestro país el Día del Parapsicólogo. Cada 4 de septiembre se recuerda esta jornada porque en 1981 fueron inaugurados las primeras sesiones, fueron inauguradas las sesiones del primer Congreso Argentino de Parapsicología en el auditorio del Colegio San Juan Bautista de La Salle, con una concurrencia de unas 1.200 personas del Grupo Universitario de Estudios e Investigadores en Parapsicología. El Congreso fue auspiciado por la Universidad Argentina John F. Kennedy. ¿Qué es la parapsicología? ¿Alguna vez lo habrás escuchado a eso, no? ¿Qué dije mal? Acá me están retando por el idioma. Algo dije mal. Bueno, yo hablo en el castellano. ¿Qué es la parapsicología? Es el estudio de los supuestos fenómenos psíquicos y otras afirmaciones paranormales, por ejemplo, relacionados con experiencias cercanas a la muerte, sincronización, experiencias de apariciones, entre otras. Se la considera una pseudociencia, y es rechazada por la gran mayoría de la comunidad científica. La investigación parapsicológica casi nunca aparece en las revistas científicas convencionales. La mayoría de los artículos sobre parapsicología se publican en revistas especializadas del tema, del área, ¿no? Ha sido criticada por seguir investigando a pesar de no poder aportar pruebas convincentes de la existencia de ningún fenómeno psíquico tras más de un siglo de investigación. Sin embargo, hay muchísimos parapsicólogos, muchas parapsicólogas. Estoy dando aquí una cuestión informativa, ¿no? En base a esta consideración de pseudociencia. Hoy es el Día Nacional de la Historieta. Esto fue gestado en el 2005 por un grupo de artistas, editores, críticos y lectores argentinos con el fin de celebrar y difundir la historieta. Y el día elegido para su realización es el 4 de septiembre, porque un 4 de septiembre, pero de 1957, apareció el primer número de la revista Hora Cero Semanal. Esta revista, que era publicada por Editorial Frontera, propiedad de uno de los más destacados guionistas del país, Héctor Germán Osterfield, y en cuyas páginas se serializó El Eternauta, la obra de este con Francisco Solano López, que marcó un hito en la historieta de la Argentina. En el 2009 fue sancionado por la legislatura porteña, y después una ley lo instituyó como Día Nacional de la Historieta Argentina. Y esto no lo habíamos mencionado todavía. Che, ¿cuántas jornadas? Algunos se pusieron de acuerdo con... Che, celebremos un montón de cosas el 4 de septiembre.
Viste que hay días en los que no hay muchas celebraciones y hay otras en las cuales la verdad nos sorprendemos. Bien, hoy es el Día de la Secretaria. Una de las jornadas más importantes que tenemos en el día de hoy es el Día de la Secretaria. Saludamos a todas las secretarias en su día. En 1952 se eligió en un evento anual de la Asociación Nacional de Secretarias en Estados Unidos el Día de la Secretaria, y es por ello que se está celebrando. El saludo a secretarias, así es, no secretarios, secretarias, así que el saludo a todas ellas.

Y si creíste que íbamos a cerrar con el Día de la Secretaria, no. Hoy es el Día de la Prevención de la Zoonosis. En la Ciudad de Buenos Aires se está celebrando el Día de la Prevención de la Zoonosis. Por su parte, y con esto vamos a ir finalizando, hay cuestiones que tienen que ver con el mundo de la música, por sobre todas las cosas, y el mundo artístico. Voy a mencionar en este cierre de repaso histórico a algunos de los más reconocidos en materia musical, insisto, y después ampliaremos con el resto de los compañeros. Un día como hoy nos dejaba hace 12 años Gustavo Cerati, el líder de Soda Stereo. Yo creo que todos nos acordamos qué estábamos haciendo el 4 de septiembre del año 2014 cuando nos enterábamos del paso a la inmortalidad de Gustavo Cerati. Que recordemos, tiempo antes había sufrido un problema de salud mientras estaba dando un concierto en Venezuela. Quedó en estado vegetativo y tras años en ese estado termina falleciendo el 4 de septiembre del 2014. En 2010, el 15 de mayo de 2010 en Caracas, tras haber dado su último concierto, sufrió un accidente cerebrovascular que cambió su vida para siempre.

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Lo nuevo de los Auténticos Decadentes y los Caligaris. Me parece fenomenal escuchar a estas dos bandas tan lindas, tan divertidas que tiene la música popular argentina, interpretando una de las canciones más populares de nuestro repertorio y de uno de sus artistas más populares. Los Decadentes, los Caligaris, Di Sergio Denis. Te quiero tanto, nuevas producciones.

Así arrancamos este segundo trayecto de la mañana en el viernes hasta el mediodía. Mañana con todos en Recuerdos 91.1. Me encantó.

0: 9 de la mañana con 20 minutos en la República Argentina. Y actualizamos los datos del tiempo a esta hora. La temperatura en el área metropolitana, después de los 3 grados de la hora anterior, sube a 7 grados 3 décimas. 7 grados 3 décimas marca el termómetro. La humedad es del 68%, cielo ligeramente nublado. Presión 1016.8 hectopascales, viento del oeste a 4 kilómetros por hora. Y la visibilidad es de 15 kilómetros. Vamos a recordar lo que nos marca el Centro de Monitoreo Meteorológico y Climático desde su sede en la ciudad de Granadero Baigorria, Jorge Giometti.
1: Estas son las condiciones del tiempo para el cordón industrial y sus alrededores. Viernes el cielo se presentará mayormente despejado en la región, las temperaturas con valores de 6 grados de mínima y 20 grados de máxima. La humedad rondará el 80% y los vientos soplarán principalmente desde el sur y sur-suroeste con intensidad leve y algunas ráfagas moderadas. Para el sábado y domingo las condiciones del tiempo se presentarán con cielos parcialmente nublados a despejados. Las temperaturas con un importante descenso que nos llevará a valores de entre los 4 y 3 grados de mínima para sábado y domingo respectivamente y máximas que rondarán los 12 a 13 grados. Los vientos de direcciones variables rotando al sector sur con algunas ráfagas muy fuertes la jornada del sábado, informó Jorge Giometti desde el Centro de Monitoreo Meteorológico y Climático.

0: 9 de la mañana, 25 minutos, y con este ritmo la recibimos a Nina Cenchetti en la mañana del viernes de Recuerdos. Nina, buen día, bienvenida.
1: Buen día, ¿qué tal Flavio Pato? Buen día a todos los oyentes. Hoy es un hermoso día, más que hermoso, bueno, porque ayer anduvimos nubladito y hoy ya tenemos el sol, que las nubes... la hemos echado para otro lado.
0: Sí, pero está fresco.
1: Está fresquito, sí, la temperatura está un poco baja, pero bueno, va a remontar luego a eso de la hora de la siesta, a 20 grados más o menos, así que lo vamos a pasar bomba. Y hoy nosotros le ponemos calor, alegría, felicidad, luz, todos los buenos condimentos que acontecen a este día viernes, porque hoy es viernes, a mí al menos, y al grupo acá, se nos termina la semana laboral. Y recuerden que hoy estamos regalando una cena para dos, no cena, perdón, un almuerzo para dos en el Palomar Parrilla de Campo el día domingo,
0: Ah, muy bien.
1: Para utilizarlo el día domingo, y es un lugar hermoso porque tiene, pueden disfrutar ahí la parrilla, el comedor, todo lo que tiene ahí, las instalaciones, y luego pueden pasear por el parque, porque tiene un parque hermoso, sí, con una pileta, sí. Se pueden llevar el equipo de mate y pasar la tarde ahí también, disfrutarlos. Así que hoy nos van a tener que dejar su nombre, sus tres últimos números del DNI, de dónde nos están escuchando, responder la consigna y van a participar de este gran premio grande.
0: Sí, bueno, a vos se te termina hoy solamente la jornada laboral.
1: Bueno, dije a este grupo, se termina la semana laboral a este grupo, después cada uno sigue.
0: Pero en ese grupo estoy yo.
1: Bueno, pero
0: yo mañana laburo,
1: pero mañana con todos. No, señor, usted no entiende lo que yo
2: no
1: digo.
2: No se entiende, señora.
1: Que hoy este grupo termina, porque mañana con todos, mañana no está. Ahí está hoy.
0: Bueno, pero yo propuse que estemos los sábados.
1: No, pero yo no estoy los sábados. Yo,
0: hay que laburarse, en Chete.
1: Pero yo trabajo en otra cosa los sábados.
0: A ver, ¿de qué trabaja? ¿Puede decirlo?
1: Yo los sábados.
0: ¿Es algo legal?
1: Sí, obvio. Yo los sábados hago recorrido por todos los barrios.
0: ¿Se puso nerviosa?
1: No, nerviosa yo. Recorrido por todos los barrios, iba a decir porteño, no, pero los barrios San Lorenzo, haciendo teatro. Bailo,
0: ¿hace teatro?
1: Canto, algo de todo.
0: ¿Hace clown, todas esas cosas?
1: Sí.
0: Bueno, vos fuiste...
1: A beneficio, porque nadie me quiere pagar.
0: Nah, está bien, pero a la gorra.
1: Sí, a la gorra.
0: Que acá de lunes a viernes... Te pones la gorra.
1: Sí, me pongo.
0: Y después
1: la
0: los sábados la pones ahí para que te tengan unos mangos.
1: Claro, claro.
0: Bueno, Nina ya ha contado que fue payasa.
1: Sí, yo fui payasita con una amiga. Los payasos Pepín y Pipón.
0: ¿Cuándo van a...? Están... ¿Vos eras Pipín? Ya no me acuerdo. O
1: Pepín, sí.
0: Bueno,
1: Pepín.
0: ¿Cuándo vuelve Pepín?
1: No sé, uno de estos días.
0: Se me trababa ahí. Pepín. ¿Cuándo aparezco el chavo llorando? Pepín. ¿Cuándo vuelve?
1: No sé, en cualquier momentito, ya está volviendo, ya estamos haciendo actuaciones.
0: Sí, acá estás haciendo.
1: Y acá estoy haciendo payasada.
0: Bueno, ayer lo hablamos con Néstor Consoli. Uno en la exposición pública actúa.
1: Claro, totalmente.
0: A mí, después, cuando me cruzan en la calle, con vos debe pasar lo mismo, con Marcelo.
1: Sí.
0: No somos los mismos.
1: No.
0: Bueno, de los que escuchan a través del micrófono.
1: Pero más o menos.
0: Va, más o menos. Ustedes sí son los mismos.
1: Anoche,
0: por ahí,
1: justamente al respecto, anoche estuvimos aquí en la Casa del Bicentenario.
0: Sí, vi las fotos.
1: En el teatro, viendo a esta gran obra Tango para Tres, con estos grandes artistas.
0: Sí,
1: la verdad
0: sí,
1: que estuvo muy, muy hermoso. Lleno total, Flavio.
0: Qué lindo,
1: lleno,
0: qué
1: total.
0: Bueno.
1: Así que fue una alegría. Y bueno, y mientras esperábamos ahí, yo fui con Alberto, y mientras esperábamos ahí para entrar, charlábamos con uno, charlábamos con otro, y mire, ah, vos sos Nina, ah, mirá vos, saludando a todo el mundo, y uno sigue haciendo payasadas, y veo, y me dice, claro, sos igual que en la radio, todo el tiempo riéndote. Bueno, pero así somos felices, riéndonos, divirtiéndonos. ¿Para qué vamos a llorar? Si es lindo divertirse y reírse y contagiar a la gente. Así que anoche, bueno, estuve con un montón de gente, aprovecho a mandarle saludos a todos. Estuvimos con Mariano Cominelli ahí también.
0: ¿Estuvo el intendente?
1: Estuvo el intendente, Mariano.
0: ¿Nos saludó
1: Córdoba?
0: Arnaldo Andrés.
1: Andrés. Sí. Saludó a todos.
0: Este es el chismerío que a la gente le interesa.
1: Claro.
0: Por eso te pregunto.
1: Sí.
0: ¿Sacó una foto con Minelli con Arnaldo André?
1: No lo sé. Sé que Mariana Córdoba sí la he visto.
0: Sí, vi las fotos.
1: Mariana también nos sacaba a nosotros ahí. Vio, decía, dame, yo te saco, me decía, dame que
0: pero se Mariano es medio timidongo para estas cosas.
1: No, él, sinceramente, yo no lo vi sacando esa foto.
0: No, él es medio timidongo.
1: No lo vi. Bueno, Mariano, lo voy a contar así. Mire,
0: guarda con lo que cuenta.
1: No, mire la buena persona que es Mariano. Resulta que una señora entró, vio que está a media luz la sala, y hay escalones, la señora se tropezó y cayó.
0: No.
1: Y cayó mal y se golpeó mal. Así que bueno, la tuvieron que alzar, ayudarla a alzar. Y bueno, cuando salgo, eso pasó adentro. Cuando salgo, salimos todos, lo encuentro a Mariano. Le digo, Mariano, ¿qué te pareció la obra? No la pude ver, me dijo. ¿Cómo no la pudiste ver, Mariano? No, porque viste la señora que se cayó. Ah, sí, bueno, me tuve que quedar con ella acá afuera acompañándola hasta que venga el hijo a buscarla.
0: Claro.
1: Así que después no, no quise entrar para no interrumpir, dijo. Oh, bueno, así que mire qué buena persona que es Mariano.
0: No, no, efectivamente.
1: Que se quedó ahí acompañando
0: pobre señora,
1: a la señora.
0: No, ¿estaba bien?
1: Sí, sí, creo que se golpeó un poco el hombro, bueno, el brazo de este lado. Creo, hasta ahí sé. Después no sé más. Así que, pero bueno, fue una noche hermosa, fabulosa. Los artistas salieron a saludar.
0: Sí, vi que, bueno, vi las fotos, pero no, no pude estar.
1: Tan, Marta González.
0: Me imagino que habrá sido el encuentro entre Cenchetti y Marta González.
1: Me mostró la medallita que tenía del Padre Pío, colgada, Marta González. Estuvimos charlando. La verdad que fue una noche preciosa. Con estos artistas, con la hermosa obra, con la simpatía de ellos. Y además, toda la gente que asistió y bueno, y pagó su entrada.
0: Aquí Marta dice, buen día, anoche fui a ver la obra de Arnaldo Andrés, saqué fotos, la pasé hermoso, gracias a ustedes, que tengan un hermoso día y fin de, ahora participo del almuerzo, muy bien, Marta que ayer ganó entradas.
1: Ah, Marta fue una de las ganadoras, no la vi, sí vi a Graciela, vi a Nidia, vi a Lilian, pero a Marta no la vi.
0: Sí, la que nos escribe a través del ojo.
1: Claro, claro.
0: 500, suena medio raro, escribe a través del ojo, suena raro.
1: Suena sí, raro. Es raro.
0: Pero bueno, el ojo informativo. El ojo. Está participando por el almuerzo, así
1: muy
0: que
1: anótela.
0: 4:57, vamos a ver si mirá si sale sorteada de vuelta.
1: Claro.
0: Qué lindo que la gente la haya pasado bien. Vos sabés que vi, uno lo nota ya acá en la radio, lo nota con el tratamiento informativo que se le da a través del ojo. Y vi mucha aceptación a la presencia de Arnaldo Andrés por sobre todas las cosas, más allá de la figura de Marta, también de esta otra chica, Romina Fernández.
1: Romina, sí. Muy linda Romina.
0: Mujer hermosa.
1: Gran actriz.
0: Y vi que es muy popular Arnaldo Andrés, ¿no?
1: Sí.
0: Que uno por ahí no lo tiene tan, o yo no lo tenía tan presente.
1: Claro.
0: Sé quién es, sé de su trayectoria, obviamente, lo conozco. Pero a ver, la otra vez vino Luciano Cáceres, y hemos tenido ya varias figuras en la zona y uno vio mucha aceptación ante la figura de Arnaldo.
1: Sí, alto, elegante, Arnaldo, o sea, conserva su postura.
0: Te envidio.
1: ¿Por qué?
0: Que sacaste la foto con Arnaldo.
1: Ah, sí, sí. Le digo, soy Nina, Nina, mira cómo sacó.
0: Igual yo voy a contar una infidencia.
1: Cuente.
0: Y yo me hubiese sacado una foto por sobre todas las cosas con Romina.
1: Claro, usted sí con Romina.
0: Bueno, con los tres, pero...
1: Claro, Romina, a mí Romina se me pasó porque estaba enfocada en Arnaldo y Marta y bueno, se amontonaba la gente, todos querían sacarse fotos.
0: Sí, comentario cholulo el mío, Pato. Pero
1: sí,
0: bueno.
1: Y bueno, y resulta que se me pasó Romina. Cuando quise ver a dónde estaba Romina, ya estaban saliendo, se iban al hotel, ya estaban.
0: Yo había visto que en Instagram habían publicado, nos vamos a Beltrán, bueno, también a Roldán, a varias ciudades y estaban también obvio en sus cuentas personales dando el aviso de que se venían a Beltrán y está bueno esto y yo pensaba cuando vi eso, ¿no? La gente Beltrán, quien no conozca,
1: claro,
0: a ver, ¿dónde está Beltrán? ¿Qué es Beltrán, no?
1: ¿Dónde van estos
0: eso
1: artistas?
0: Es lo que generan también este tipo de espectáculos.
1: Claro.
0: Y eso es buenísimo.
1: Y hoy se iban a San Carlos Centro. Esta noche estaban por allá. Así que hablando con Marta González, usted sabe que me dio todo el itinerario. Ella sabía todo, después iban a Esperanza.
0: Obvio.
1: Así que ella sabía todo. Muy bien, una noche hermosa, divina, así que la disfrutamos, la disfrutó toda la gente.
0: Buenísimo.
1: Y ojalá que se repita pronto con otros grandes artistas aquí en la región.
2: Habrá algo más fuerte.
0: 9 de la mañana con 34 minutos.
2: Hoy no te lo puedo decir.
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0: 9:37 en la Argentina, la fiesta, Pedro Capó, estos sonidos para la mañana del viernes. Y está abierta la línea, está abierta nuestra vía de comunicación, el WhatsApp, el contestador automático, para los diversos temas que vamos volcando, por supuesto, para que opines. Queremos escucharte, leerte, fortalecemos la comunicación, la radio, con tu participación, nos encanta. Pero hoy vamos a hacer foco en una pregunta.
1: Así es, hoy es el Día del Inmigrante. Sí. Se celebra cada 4 de septiembre para recordar el decreto dictado por el primer triunvirato en 1812, que ofreció protección a los ciudadanos de todas las naciones que quisieran vivir en el país, ¿eh? La fecha fue establecida en 1949, luego mediante otro decreto durante la presidencia de Juan Domingo Perón, ¿eh? Y hoy nosotros te vamos a preguntar para que juegues, para que recuerdes, porque nosotros todos somos descendientes de inmigrantes, la mayoría somos descendientes de inmigrantes, italianos, españoles, suizos, alemanes. Bueno, hay un,
0: ¿vos, Nina?
1: Yo soy descendiente de italianos.
0: Yo pensé que iba a ser la fifi, iba a decir, no, francesa.
1: No, también tengo antepasado. Mi abuela paterna era Elisa de Marteau.
0: Ah, muy bien.
1: François.
0: Ah, entonces francés, de
1: ella
0: verdad.
1: Era francesa, sí.
0: Yo le veía pinta francesa.
1: Veo, me la boina, dijo.
0: Claro. Bien.
1: La boina.
0: Yo, vientano y también español.
1: Muy
0: aranda, español.
1: Claro.
0: Pero yo siempre cuento, debería tener otro apellido, que es italiano, y tengo esa cuestión italiana, ¿viste?
1: Es de Tano, dice.
0: Sí, sí, sí.
1: De Tano. Bueno, y también tengo por parte española, también por parte de mi abuela materna.
0: Claro.
1: También ella era descendiente de españoles, no española en sí ella, ¿eh? Pero bueno, era Sánchez, de apellido
0: Sánchez.
1: Sánchez, sí, señor.
0: España, claro.
1: Española, yo le. Muy bien, y hoy vamos a jugar con la audiencia. Recuerden que tiene que responder la consigna para poder participar en este gran premio del almuerzo en el Palomar Parrilla de Campo.
0: Bueno, no siempre el apellido tiene que ver con la descendencia, pero
1: no.
0: Si uno más o menos tiene una idea de su antepasado, sabe por dónde viene, ¿no?
1: Sabemos.
0: En el caso nuestro lo sabemos, por eso lo decimos. Vos podés tener un apellido español y ser de un pueblo originario, no necesariamente ser directamente de inmigrantes.
1: Mi apellido Chicuete dice que es de la parte de Chichilia.
0: Ah, mira.
1: Así que venimos de allá,
0: del sur.
1: Chichilianos.
0: Sí, yo tengo una mezcla del norte y del sur, que son dos caracteres.
1: Iban y venían.
0: Son dos caracteres distintos, son dos formas distintas de ser,
1: sí,
0: ¿no?
1: Sí, sí. Creo que la parte del sur era como más, digamos, más grotesca por el lugar donde se vivía en esos tiempos.
0: Más fuerte, ¿no?
1: Claro.
0: Más fuerte. Y la del norte, como un poquito más.
1: Claro,
0: más tranquila y tengo como una.
1: Más civilizado, digamos.
0: Tengo una pelea interna con eso.
1: No me digas, está todos los días peleando.
0: Me toca hablar con el terapeuta.
1: Madre santa. Con razón que yo a veces lo veo ahí peleando, mirando para un lado para el otro
0: a
1: en
0: veces
1: su interior.
0: A veces estoy tranquilo y parezco un lado y después me pongo loquito y parezco del otro, ¿viste?
1: Mire usted, ¿eh?
0: Claro.
1: Yo no tengo esa pelea. No, yo soy Chicuetti y ya está.
0: Sechetti
1: y ya está. Estoy feliz como soy, ¿eh? Uh-huh. Muy bien, y hoy vamos a jugar por esta consigna linda para que la gente participe y nos diga. En el Día del Inmigrante queremos viajar sin movernos de la radio.
0: Uh-huh.
1: Hoy queremos viajar sin movernos de la radio y le preguntamos a la audiencia de qué país, provincia o lugar vinieron tus abuelos, bisabuelos o familiares y qué costumbres, comidas o palabras te dejaron. ¿De qué país o provincia o lugar vinieron tus abuelos, bisabuelos o familiares y qué costumbres o comida o palabra te dejaron, Puede ser una canción.
0: Y generalmente hay cuestiones que se dejan con la comida.
1: Con la comida, sí, señor. Bueno, pero también hay canciones, ¿eh?
0: Sí,
1: en la familia, en mi familia, tanto como de mi marido, y en mi familia, por parte mía, digamos, se cantaba Domaso di li fiori que llega la montaña y le lo regala. Bueno, niño. Y le lo regalaré.
0: Bueno, ya está, niño. Demasiada ejemplificación.
1: No puedo más.
0: Basta.
1: Muy bien. Vamos a ver que la audiencia entonces nos cuente, nos diga entonces en este hermoso día, porque somos familias de inmigrantes. Poquito, mucho, de allá lejos, de acá cerca, los tenemos ahí. Nos han venido a colonizar y siempre con la felicidad que acá se los ha recibido muy bien y bueno, y nosotros seguimos ese. esa costumbre.
0: Que una cosa es la colonización, que se nos dice, de prepo vinieron acá, agarraron a los indígenas, le dijeron, mira, tengo espejitos, vos dame claro, todas tus riquezas. Y otra cosa es después el arribo de los inmigrantes, claro, que estamos construidos y constituidos en muchas ocasiones, sobre todo en lo que son las ramas italianas, por ejemplo, en base a eso, ¿no? Claro. Aquellos que se vinieron a la América, a la América del Sur, a nuestro país, para poder empezar de nuevo. Y con una valija,
1: sí,
0: muchas veces dejando
1: nada
0: atrás a sus padres, uh-huh, y nunca más viéndolos, y se vinieron aquí, algunos con hijos chiquitos, otros con sus parejas, otros solos, otros acompañados, cada historia son distintas, ¿no?
1: Que arriesgarse así, de esa manera, ¿no?
0: A buscar una nueva vida, y que muchos la han logrado, y por sobre todas las cosas a base del laburo, ¿no? A base del trabajo.
1: Trabajo,
0: y ahí es
1: trabajo,
0: donde uno se vuelve tradicionalista. Claro. No es la palabra tradicionalismo, uno se vuelve medio conservador, o sea, en este aspecto,
1: sí,
0: y me vuelvo conservador.
1: Mamamos esas costumbres y las seguimos practicando, ¿no?
0: Vinieron y dijeron, bien, ¿qué hay que hacer? Y capaz que eran profesionales en su tierra o tenían alguna otra actividad y acá vinieron y se pusieron a transpirar la camiseta para poder salir adelante.
1: Claro,
0: ¿no?
1: Quizás allá han dejado tierras, lugares, casa, ¿sí? ¿No es cierto? Y han venido por la tierra prometida, porque a lo mejor le han hablado que aquí era mejor, que aquí iban a conseguir esto, el otro, y bueno, y han dejado familias, han dejado a los padres, los abuelos, uh-huh, ¿no es cierto? Que después no se vieron nunca más, nunca más. Muy bien, así que hoy vamos a jugar entonces, queremos viajar en este Día del Inmigrante sin movernos de la radio, y que nos cuentes de qué país, provincia o lugar vinieron los abuelos, bisabuelos o familiares, y qué costumbre, comida o palabra te dejaron. Te esperamos 0341-4788-288. Deja tu mensaje en el contestador, sino a nuestro móvil 152-161-200.

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0: Estábamos antes con Yo soy hijo de italiano, Cacho Castaña. Ahora nos fuimos a España con el Paso Doble Te Quiero de Pimpinela a las 9:53 en la República.
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0: Lo traemos a Billy Cafaro para no dejar de mencionar que un día como hoy pasaba la inmortalidad. Hace 5 años nos dejaba Luis María Cafaro. Billy Cafaro, nacido en Buenos Aires un 1 de noviembre de 1936, y nos dejaba, como te contaba, un día como hoy, hace 5 años dábamos a conocer la noticia de su paso a la inmortalidad. Cantante del género del rock and roll, uno de los primeros cantantes de rock en Iberoamérica, que obtuvo un efímero éxito masivo a finales de los años 50. Se lo considera como uno de los pioneros del rock argentino y objeto de culto. ¿Viste cuando te dicen que el rock comenzó con, y lo digo con mucho respeto,
1: sí,
0: con Los Gatos y con La Balsa? No, antes hubo otras cosas.
1: No.
0: Y por ejemplo, andaba dando vueltas Billy Cafaro.
1: Claro que sí.
0: Después, si lo tenemos a Jorge Chape por acá, vamos a llamarlo para, bueno, para hablar un poquito más, ¿no?
1: Pero él sabe más.
0: No quería dejar de mencionarlo en el cierre de nuestra segunda hora. ¿Cuántos temas divertidos que podemos encontrar en la discografía de Billy Cafaro? Uno de ellos es Piti Piti. A mí me gusta este porque habla de las tecnologías disponibles en el tiempo en el cual él vivió, ¿no?
1: Claro, en ese tiempo no era lo mismo

0: Y antes había, se podían mandar telegramas, hoy también, ¿no?
1: Claro, bueno, no se usa tanto. Ahora son las telegramas de despidos ahora.
0: Sí, denuncias o pues,
1: renuncias.
0: Para denuncias o para renuncias. Mis ojos son. Pero este es un ejemplo de cómo los medios de comunicación en cada época. Y no hablo de medios masivos, hablo de los de las herramientas comunicativas de cada época, se volcaban o se reflejaban también en las letras de las canciones y como ocurre hoy en día también en el contexto este del amor, del enamoramiento. Hoy claro. En día es, me mandaste un chat, me bloqueaste del Instagram, viste que hay canciones que hablan de eso.
1: Sí.
0: Te vi en TikTok. Y antes, por ejemplo, una de las herramientas era el correo, estaba la posibilidad del envío de un telegrama. No sé si el telegrama se usaba, pero yo te quería mandar un mensaje a vos breve, rápido, de algo que no tiene que ver con una cuestión.
1: No, quizás estaban las cartas expresas, certificadas.
0: Claro,
1: el telegrama ya era más urgente, era más asustadizo, digo yo.
0: Claro.
1: La persona que recibía un telegrama como que ya se asustaba porque algo había pasado, algo urgente, ¿no?
0: Bueno, acá Jorge Chiappe ha contado que el jefe de correos de Beltrán, cuando le iba a mandar cosas, como está Chiappe, lo cuento yo, porque él se pone como hombre grande y todos los años lo cuenta.
1: Sí. Está escuchando, Chiappe.
0: Yo digo que justo está escuchando. Él iba, mandaba una carta al correo y el jefe del correo, no me acuerdo ahora el nombre, le preguntaba, ¿la manda certificada o expresa? Lo imito a Jorge.
1: Sí, sí, sí.
0: No. Bertero.
1: Estaba con
0: ponele que Jorge le respondía expresa. Y pero si va a llegar igual. Bueno, entonces, ¿para qué me preguntás?
1: Hágala como usted quiera. Hágala como usted quiera.
0: Claro, pero era más cara la otra. Un telegrama, Billy Cafaro y estos artistas que han marcado un tiempo que quizás hoy las juventudes no conocen. Y acá estamos para que las conozcan.
1: Claro.
0: Para que los conozcan,
1: Sí.
0: Porque han marcado precedente en torno a mucho de lo que se escucha y existe hoy en día. Un día como hoy, entonces, 4 de septiembre del 2021, pasaba la inmortalidad Billy Cafaro.
1: Hoy te estamos preguntando, por ser el Día del Inmigrante, queremos viajar sin movernos de la radio. Y contanos, ¿de qué país, provincia o lugar vinieron tus abuelos, bisabuelos o familiares? ¿Y qué costumbres, comidas o palabras te dejaron, ¿Qué costumbres, familia, comidas o palabras te han dejado nuestros ancestros, los que han venido, los inmigrantes, antes que nosotros? Y bueno, y después estamos aquí, nosotros aquí, plantados en estos hermosos lugares, Tenemos mensajes, Pato, a ver qué nos dicen.
0: Vamos a los mensajes. En un ratito vamos a estar hablando con Cristina Carpio, escritora de nuestra ciudad de Fray Luis Beltrán, que ya está en el estudio de la radio. En un ratito charlamos porque mañana, 5 de septiembre, a las 17 horas, en la Casa del Bicentenario, va a estar presentando un nuevo libro.
1: ¡Qué hermoso!
0: Una nueva producción, Desde el Alma y el Corazón. Vamos a estar en un ratito charlando con ella sobre este trabajo.
1: Muy bien, vamos con mensajes.
2: Buen día, mi queridísima radio.
1: Buen día.
2: Gracias a ustedes fui a ver la obra, hermosa obra, Tango para Tres, porque fui una de las ganadoras de la entrada.
1: Claro, Graciela.
2: Estuve con la señora Nina, una simpática total.
1: Gracias.
2: Una persona divina, nada más que lo cuida mucho al marido. Eso me di cuenta. Así que nada, mi amor. Divino los dos.
0: Contá, Graciela.
2: Ese matrimonio es precioso, es digno de admiración.
1: Gracias.
2: Bueno, les mando un beso grande, grande, y siempre mis más sinceras bendiciones a mi querida radio.
0: Gracias.
2: Un beso a todos.
0: Así que la Nina es muy cuida.
1: Gracias, Graciela. No, lo que pasa es que Alberto estaba solo ahí, rodeado de.
0: Eso. Nina, cuente
1: mujeres.
0: La verdad. A ver, había 150 mujeres y 5 varones.
1: Y 5 varones nomás, ¿eh? Entonces, bueno, y además cuando nosotros llegamos más temprano, todavía no había ninguno, creo, ningún varón, y Alberto era el único, ¿no? Y entonces, bueno, yo charlaba con él y trataba de que se sintiera cómodo, claro, rodeado de tantas mujeres. Encima charlaba, uno conoce a una, otro se acercaban a saludar y bueno, para que no se sintiera incómodo. Pero no es por cuidado.
0: Había 5 varones, 2 eran de la casa. Uno era Alberto, el otro Marcelo Pereira. El tercero era el intendente. Imagínate lo que era eso.
1: No, había más.
0: Había, bueno, había el más. Cuarto era Mioto.
1: Creo que, en total deben haber sido 8. Ah, bueno, y había bueno. 200 mujeres.
0: ¿Qué más?
1: Muy bien, Juan Puglisi acá nos escribe, dice: feliz día del inmigrante para todos aquellos que vinieron a ser grande a nuestro país. Si puede ser el tema de Cacho Castañas, yo soy hijo de italiano. Mi familia, descendiente de italianos, mi abuelo vino después de la guerra junto a sus dos hermanos. Al llegar a Buenos Aires se separaron, viniendo dos a Cuyo y uno quedó y se fue al sur de Buenos Aires. Nunca más se volvieron a ver, ni saber nada entre ellos. Mire qué historia, ¿eh? Vinieron juntos de tan lejos y después se separaron. Uno fue a Cuyo, que serían los abuelos de Juan, y bueno, y el otro familiar se fue al sur de Buenos Aires y no se volvieron a ver nunca más. Qué historia, ¿eh? Bueno, muchas gracias, Juan. Sí.

0: ¡Bien, Luichu! ¡Felices 4 años, viejita!
1: ¡Feliz cumple, Luisi!
0: Ileana, mi hija, una de mis hijas, dice: hola, buen día, quiero saludar a mi ahijadita Luisina Pilar, que está cumpliendo 4 añitos. Te amo, Luichu, de mi corazón. Y ella la madrina, Luisinita. Bueno, así que bueno. Nos adherimos, me adhiero al saludo para la hermosura de la familia, la más chiquitita, que hoy está cumpliendo 4 añitos.
2: Cuatro añitos. Un muy feliz cumpleaños para ella, que ha estado en la radio, que ha visto aquí el estudio y se le agrandan los ojos y dice, ¿qué es esto, no?
0: Sí, vino cuando era 7, 8, 9 meses, 10, por ahí.
2: Después volvió más grandecita.
0: Claro, y le llamaba la atención todo, quería toquetear todo. Después ya cuando vino más grande, vino más tranqui, más timidona.
2: Más timidona.
0: Y ahora la vamos a hacer venir para que echarle un rato uno estos días aquí en la radio.
2: Sí, la futura, tenemos futura locutora.
0: Muy bien, gracias, Ileana, y no sé quién más está con ella ahí cantando. Adri dice, buen día, ¿pueden pasar la consigna? Gracias. Mi apellido es Malanca, es italiano, de Lombardía, pero no tengo más información. No conocí a mis abuelos. Soy Adriana Malanca, 380 de Capitán Bermúdez. Bueno, la consigna del día de hoy es, contanos entonces de qué lugar provenían los abuelos, bisabuelos o familiares, y qué es lo que te ha dejado ahí, una comida, una palabra, algo que te tenga como referencia de que venías de algún otro país de Europa.
2: Vamos con un par más de mensajes de texto, las noticias y vamos a estar charlando con Cristina Carpi en minutos.
0: Muy bien, Walter de San Lorenzo nos dice, buen día, le estás de mañana con todo, escuchando desde el laburo. Flavio, qué frío. Ah, no, cierto, fue el banderazo ayer.
2: No te hagas el vivo.
0: Pero los canallas le pondremos calor a la mañana. Bueno, me parece que lo vamos a sacar.
2: Vos sabés que tengo...
0: Le vamos a dar de baja aquí en la radio,
2: Walter. Vi algunas imágenes muy, muy, muy por arriba del banderazo. Me hubiese encantado ir, era el 30 aniversario del banderazo.
0: Claro, sí, algo muy importante.
2: Tengo un muy buen presentimiento para el domingo.
0: ¿Sí?
2: Sí.
0: Bueno, vamos a estar de festejo.
2: Graba esto. Tengo muy buen presentimiento para el domingo.
0: Ahí tenés, Walter.
2: Para nosotros, obvio.
0: Tenés, Walter, para vos. Y dice que quiere participar. No, no participa. No, mentira, sí. Walter Lester, 811, y Sandra Juárez, 639, no, barrio 3 de febrero, San Lorenzo.
2: ¿Por vivo o no?
0: Lo sacamos. A Sandra sí, a él no.
2: Una más.
0: Parte paterna nos dice Lester, inglesa, canadiense, bisabuelo inglés, abuelo canadiense y materna abuela portuguesa. No tengo conocimiento de la bisabuela de qué origen era. Soy Lester Rodríguez. Mira qué mezcolanza que tiene, ¿eh? Grande, grande. Gracias, Walter. Teresita nos dice, hola, buen día. Mis abuelos paternos son piamonteses de Italia y mis abuelos maternos son de Castilla la Vieja de España. Linda cruza, dice. Ja, ja, ja, nos dice. Muy bien. Hasta aquí los mensajes. Luego seguimos.

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0: 10 de la mañana, 9 minutos, la temperatura en el Gran Rosario, 7 grados, 3 décimas, humedad, 68%. Granadero Baigorria, balearon una vivienda y una joven de 21 años resultó herida. El ataque ocurrió este jueves por la tarde en Catriel al 600, en el barrio Martín Fierro. El supuesto tirador sería un hombre que se movilizaba en una moto. La víctima recibió un disparo en el brazo y fue trasladada al hospital Eva Perón. En el lugar se hallaron 10 vainas servidas. Ocurrió este jueves alrededor de las 19 horas. Ante posible impacto hídrico, Fray Luis Beltrán pide informes a Capitán Bermúdez sobre desarrollos inmobiliarios en la zona limítrofe. El Consejo Municipal de Fray Luis Beltrán busca conocer el estado de situación y habilitación de los loteos, barrios abiertos, urbanizaciones y otros desarrollos ubicados en el oeste de Capitán Bermúdez, especialmente por su posible impacto ambiental e hídrico sobre la ciudad. La Orquesta Sinfónica de Rosario se presentará este viernes en San Lorenzo. Dirigida por el maestro Javier Mas, el programa incluye obras clásicas de la música universal. Será en el Teatro Aldo Braga a las 20. Las entradas serán gratuitas, pero deberán retirarse en la Subsecretaría de Cultura. Miriam Breckman encabezará un acto en Rosario el próximo 27 de septiembre. La diputada nacional del Frente de Izquierda llegará a la ciudad una semana después de la Gran Marcha Nacional de la Bronca y encabezará una actividad en el Club Esportivo América desde las 16 horas.
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0: 7 grados 3 décimas la temperatura, humedad 68%, presión 1016.8 hectopascales, viento del oeste a 4 kilómetros por hora. La visibilidad es de 15 kilómetros y el cielo se encuentra ligeramente nublado. En todo el país son las 10 de la mañana con 11 minutos.
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0: 10 de la mañana, 18 minutos en la República Argentina. Agua Salada, Axel, sonando en la mañana de Recuerdos FM, en Mañana con Todos. Nina, hoy día del inmigrante en la Argentina, le estamos preguntando a la gente sobre eso.
1: Así es, le estamos preguntando a la audiencia para que participe y nos diga de qué lugar, de qué país han venido sus ancestros, ¿no es cierto? Uh-huh. Aquí a nuestro continente, digamos, porque todo el América del Sur está regada de españoles, de uh-huh. italianos, de alemanes, de franceses también, ¿no? Algunos que otros, ¿eh? ¿Y qué es lo que les ha dejado, ¿no es cierto? Como referencia, la familia, una comida, una costumbre, un canto. Yo estuve cantando, ¿vio qué lindo que canté? Canté precioso, Flavio Andrés, sí, por no, favor, dígame. Sí. Dígame, Pato, ¿qué le pasa, Pato?
0: Impecable.
1: Muy bien, así que los esperamos y hoy estamos regalando, sorteando un libro también de nuestra escritora uh-huh. de aquí de la ciudad, Cristina Carpio, que se llama Desde el alma y el corazón.
0: Con quien estamos aquí en el estudio de la radio y Desde el alma y el corazón, su nueva producción, se va a estar presentando este sábado 5 de septiembre en la Casa de la Historia y Cultura del Bicentenario. Los detalles los vamos a estar charlando aquí con Cristina. Bienvenida una vez más al estudio de Recuerdos FM.
2: Buenos días. Bueno, como siempre, agradecida por este espacio que me están dando. Y bueno, sí, vamos a estar charlando de lo que se va a vivir mañana.
0: ¿A qué hora?
2: A las 17 horas en el Bicentenario, Sarmiento 1133. Uh-huh. Y bueno, vamos a estar presentando esta nueva obra.
0: Desde el alma y el corazón, 12ª producción tuya, libro número 12, ¿de qué trata?
2: En esta ocasión no vamos a encontrarnos con novelas, sino va a ser una edición de poemas. No sé si ahí uh-huh. se ve. Porque yo estoy ahí. Mayormente va a ser poemas, algunas poquitas narrativas.
0: Uh-huh. Bien, ¿y qué tipo de poemas y narrativas?
2: Románticos esta vez.
0: Bien.
2: No sé qué me pasó, porque bueno, como
1: ¿en qué
2: sabes,
1: te inspiraste?
0: Claro.
2: La verdad que ni idea, porque les cuento, les chusmeo porque yo soy mucho de espolear todo. El 80% de lo que es la producción lo hice en un mes.
1: Ah, mirá vos.
2: Obviamente que después tuve que agarrar, leerlo para ver qué puse. Uh-huh. Pero no sé, por eso digo, no sé qué me pasó, fue una época romántica. Seguramente porque muchos de mis amigas se casaron y por ahí el amor estaba en el aire.
1: Claro.
2: Puede llegar a influir eso.
1: Lo que inspira a un escritor no se llega a entender, ¿no? Porque estás en un estado por ahí, quizás sentada en una plaza y te llega la inspiración y ahí te pones a escribir.
2: Sí. Bueno, hay de todo, porque hay cosas también que, bueno, que las ves, que, bueno, que las sentís uh-huh. también, y hay experiencias mías.
1: Claro.
2: Queda en el escritor saber, queda en el lector, uh-huh. perdón, queda en el lector ver cuáles de estas son de mis propias experiencias o no.
0: Claro, totalmente.
1: Ahí, claro, claro.
0: Podemos referirnos entonces a que es un género clásico, los poemas y de índole amoroso, romántico, siempre llaman la atención,
2: siempre
0: convocan. Sí. Y incluso le cuento a la gente, perdóname, pero ya voy a espolear un cachitín.
1: Un poquito nomás.
0: Cristina, la introducción del libro es una respuesta de la propia autora a la pregunta: ¿qué es el amor?
2: Sí.
0: Ya, listo, uno arranca con eso y te imaginás entonces que va por ese carril. Aproximadamente cuántas lecturas, cuántas obras nos encontramos.
2: Y alrededor de 190.
0: 190.
2: El libro cuenta con uh-huh. 200 páginas, así que y son bastantes para leer y hay, como te digo, hay de todo.
1: Y uno se empapa en el libro, entra ahí, penetra y hasta que no lo termina no lo deja, ¿eh? Hay que estar ahí. No, decimos 200 páginas, ¿no? Pero te pones a leerlo y no te das cuenta.
0: Y lo bueno del formato de este género literario,

0: ¿no? Del género de la poesía o del poema, es que podés leer algunas, dejás el libro, volvés, lo dejás. ¿No hay un hilo conductor con cada una de las obras, salvo que en alguna de esos exista?
1: No, en este caso no, pero también está bueno de que algunas son cortitas y otras no tan cortitas.
0: Bien. Así que... Mañana, 17 horas, Casa de la Historia y Cultura del Bicentenario, Cristina Carpio presenta su libro número 12, un libro de poemas, un libro de poesía desde el alma y el corazón. ¿Qué nos vamos a encontrar mañana allí en la presentación?
1: Bueno, mañana vamos a presentarlo. La que me va a ayudar a presentarlo y a la conductora es Olga Severnini. Uh-huh. Va a haber un cierre musical con Eduardo Maldonado, que en otras ocasiones me ha acompañado también. Bueno, va a haber refrigerio. No sé si va a haber, porque me preguntaba detrás de cámara Nina si va a haber sanguchitos. Calculo que sí.
2: Sí, bueno, es lo más común en estos casos, ¿no?
0: Bien, cuestiones que preguntamos los periodistas, siempre vamos por ese carril. Mañana entonces, el evento con refrigerio, con la posibilidad de poder adquirir cualquiera de tus producciones anteriores,
1: sí,
0: como la nueva.
1: Van a estar exhibidos todos.
0: Y la música, ¿va a haber música?
1: Y va a haber música.
0: ¿Quién va a estar con la música?
1: Con la música va a estar Eduardo Maldonado.
0: Perfecto. ¿Cómo viene acompañando la gestión, el área de cultura? ¿Se hace otra vez en la Casa del Bicentenario? Sabemos que...
1: Se hace otra vez en la Casa del Bicentenario. Siempre nos acompaña y siempre están a disposición.
0: ¿Estás trabajando también ya en una nueva producción?
1: Estoy todavía trabajando en una producción que, bueno, por ahora, por el tema de los preparativos de la presentación esta, como que lo abandoné un poquito, pero ya lo voy a remontar.
2: Un impas.
1: Sí. Porque siempre uno se sigue trabajando.
2: Sí, porque me da pena decir que lo abandonaste, ¿no?
1: Claro, no, sí, no. Que queda un poquito feo. bueno, estoy siguiendo con el tema de No hables con extraño 2. Uh-huh. No sé si se va a llamar así, pero...
0: Sería la segunda parte.
1: La segunda parte.
0: Claro. Marcelo, bienvenido.
3: ¿Qué tal? Le vamos a preguntar a Cristina si se siente más cómodo en el ámbito de la ficción, en la poesía, en la novela policial, o surge por etapas, por temporadas, podríamos decir. Ocurre desde la inspiración, pero ¿en dónde te sentís más cómoda?
1: En lo que es fatalista, porque yo soy más fatalista, y lo que también que predomina todas mis obras son en reflexivos.
3: Ajá.
1: Perdón por mi voz, pero...
3: Sí. En la lectura de reflexión.
1: Sí.
3: No confundir con la lectura de autoayuda, o sí, o está emparentado.
1: No, puede estar ligado también.
3: Bien.
1: Pero también... Puedes también estar por etapas también, porque también tengo lo que son las novelas de Testivesca. Uh-huh. Tengo de todo un poco, pero lo que predomina son los libros reflexivos.
3: Y en toda la carta. Y esta versatilidad surge desde la inspiración y desde las ganas que tenés vos de escribir. ¿Cómo surge? De decir, bueno, No debe ser tan fácil poner una hoja, mirá qué antigüedad, en la máquina de escribir, ¿no? Y decir, bueno, hoy voy a escribir una situación detectivesca. Tac, tac, tac, tac, tac, tac, tac, tac. Y no es así, porque no sale la inspiración tan fácil. Si no, todos seríamos escritores.
1: Sí. Aunque todos pueden ser escritores.
0: Sí, todos podemos,
1: todos podemos ser escritores. Y en cierta forma somos escritores. Porque, todos, por ejemplo, tengo el ejemplo de Facebook. En Facebook somos todos escritores.
3: Sí, es verdad. Y escribimos de puño y letra, como hizo Messi hace un par de días atrás.
1: Magia de la letra y el niño triste, yo lo hice en mi primer boceto, digamos, mi primer borrador, lo hice en puño y letra.
2: ¿Y qué es lo que primero aparece cuando comenzás a escribir así? ¿El personaje, la situación, una frase?
3: ¿El lugar?
1: Y depende, a veces el personaje, como lo que me pasó con La magia de las letras y El niño triste, uh-huh, que era un niño de 12 años, y bueno, de ahí fui formando. Uh-huh. Tengo el ejemplo de No hables con extraño. No hables con extraño... distinto a lo que yo me venía manejando, Hice todo el libro y después hice lo que es la introducción y el prólogo.
2: Al final, mira. Claro.
1: Y anteriormente no, anteriormente hacía el prólogo todo, entonces no me quedaba otra de que manejarme con ese prólogo para respetar el prólogo.
2: ¿Y qué sentís cuando alguien te dice, leí tu libro y me emocioné?
1: Ay, me encantó.
3: Emoción. Satisfacción.
1: Cuando, no, y más cuando me dicen, me ayudó.
2: Claro, también.
3: Y de tus libros, ya vas por el 12º. ¿Habrá habido en esta linda lista que tenemos algunos más exitosos y otros menos exitosos? Ningún escritor, por más prestigioso que sea, debe ser parejo en todos sus... Hay algunos que funcionaron bien, otros que funcionaron mejor. ¿Y tenés algún libro que decís, a este yo le hubiera apostado que hubiera funcionado mejor y realmente se estancó ahí? O viceversa, este digo, no daba mucho por este libro porque surgió así, lo escribí un poco rápido, claro. Por allí. Y sin embargo, el gran hallazgo de que ese libro funcionó mejor.
1: El primero, la verdad que tuve que hacer 4 tiradas.
2: Mira vos.
3: El que más compró la gente.
1: Sí, el primero.
2: Bien. Cristina, y si te tendrías que sentar a tomar un café con un escritor, ¿a quién elegirías?
1: Ay, qué pregunta, no sé. Allende.
0: Allende. Ah, Isabel.
3: Isabel Allende.
1: Sí, claro.
3: Es muy buena escritora.
0: Mañana entonces, 17:00, Casa del Bicentenario, la presentación de Desde el Alma y el Corazón de Cristina Carpio. Para finalizar, quiero preguntarte por la frase de la contratapa. El amor como una luz en medio de la oscuridad, el arte como una luz en medio de la oscuridad es el mejor remedio para el alma. Repito, el arte como una luz en medio de la oscuridad es el mejor remedio para el alma. Esta frase te la vas a encontrar en la contratapa del libro. ¿Qué significa?
1: Justamente porque yo me siento identificada. A mí me ayudó, porque yo como cuento, para los que no están, porque bueno, el público se renueva, porque claro. Yo lo he dicho y lo he comentado anteriormente. Cuando yo empecé a escribir, cuando mi mamá fallece. Entonces a mí el arte me ayudó, fue un refugio para mí.
2: ¿Y qué edad tenías?
1: Yo tenía 13 años.
2: Ah, chiquita.
1: Y entonces como también como parte de mí, esta frase me siento identificada.
2: ¿Y qué historia también para terminar le dirías a alguien que tiene una historia guardada y no se anima a sacarla, a escribirla, a difundirla?
1: Que siempre, como dijimos anteriormente, todos podemos escribir, todos somos escritores, y si no, justamente todo tipo de arte, que sea de la música, claro. Sea la actuación, que se busque y se refugie en el arte. El arte terapia.
0: Pensaba en eso, ¿no? En muchas veces el refugio no siempre se encuentra en las letras de otras personas. Exacto. Y dependiendo de sus dones, se refugiarán a través de la música, a través de la pintura, etcétera, etcétera, ¿no? A través del cine, la realización.
1: Es el mejor modo para mí de expulsar todo lo que tenemos adentro, de toda la angustia. Es un buen modo.
0: Cristina, gracias por la visita. Marcelo, le tenía
3: una última, sí. Una última. ¿En algún momento te planeaste coordinar alguna especie de taller literario, de ayudar a otros jóvenes o nobles? Puede ser joven de 70 años, pero de pronto se inclina a empezar a escribir. Y coordinar, digamos, bueno, yo les voy a dar algunas pautas para que empiecen a escribir. Claro. Para que saquen adentro esos que tenían ganas de escribir en algún momento y nunca pudieron. ¿Te ves en algún rol allí coordinando, dirigiendo alguna cuestión que ayuden a otros a escribir?
1: Sí, no sé de taller literario, pero yo supe tener, que también lo hemos hablado acá, un taller de lectura. De lectura también, nosotros teníamos una parte con mis alumnos, vamos a decir, una parte que era de leer. Y también escribíamos las reglas ortográficas.
3: Bien, bien. Una forma de comenzar, por supuesto.
0: Cristina, desde ya muchísimas gracias por la visita. Ya es una tradición, es un clásico que en cada presentación, o en la previa de cada presentación, en la víspera sobre todo, puedas venir a la radio a darnos un libro, a hablar sobre el trabajo, a contarnos en qué andás, a anticiparnos lo que se viene en el evento, y a dejarnos también un libro para nuestra audiencia. Insisto en esto, que hoy se lo va a poder llevar la gente. Participen, necesitamos fomentar la lectura, profundizarla, hay que leer, qué mejor que leer un libro en la mano, y me encanta a mí el género que también abordás en este caso. Me gustan todos los géneros, se lee de todo, pero es un género, el de la poesía, para por ejemplo, leer antes de ir a dormir, para leer cuando tenés un tiempito, para disfrutar en cualquier momento del día,
2: un fin de semana.
0: Como yo decía, donde podés comenzar con una obra y terminarla en el mismo tiempo, leerte un par y seguirlo después, me parece algo fantástico, y en el marco de lo que cada poema, poesía representa, ¿no?
2: ¿Y dónde lo van a poder adquirir al libro?
1: Bueno, por ahora lo tengo yo. Uh-huh. En la misma presentación va a estar... Y bueno, si no, le dejo mi número de teléfono, le dejo mis redes, donde me pueden encontrar, como siempre. Uh-huh. Cristina Carpio, en Facebook. Mi número de teléfono, 341-691-1111.
0: Perfecto, 3416-911-11, muy fácil.
1: Y después en Instagram, Cristina Letras.
2: Ahí está. Las personas que te pueden escribir a tu WhatsApp, llamarte, y si no, conectarse por las redes con vos, quiero el libro.
1: Y si no, en la radio.
0: Y claro, la radio también. Sí, preguntan acá, claro. Exactamente.
2: Nosotros totalmente. Le pasamos todo.
0: Obvio.
2: Y
0: obvio.
2: Si no, mañana.
1: En
2: la Casa del Bicentenario.
0: Éxitos para esta presentación de mañana, Cristina. Gracias. Y gracias por venir. Son las 10 de la mañana con 35 minutos. Seguimos.
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0: 10:44 en la Argentina. Lila Downs, Niña Pastor y la Sole Pastoruti, Tren del Cielo. Música, sonidos para este viernes. ¿Buscas juegos que además de divertir ayuden a aprender y crecer? 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Marcelo.
1: Muy bien, hablamos un poquito del clásico rosarino, por el banderazo favor. De Newell's, 30 años de banderazo. Se hizo sentir en el Coloso, aunque tuvo una capacidad reducida porque se guardó una tribuna para los Juegos Suramericanos. Hay una tribuna, la tribuna Diego Maradona, que no se usó. Y bueno, en estas últimas horas, en estos últimos... Sí, porque son horas que nos van a separar. Los equipos están viendo qué jugadores están mejor físicamente, a quiénes pueden echar mano los técnicos. Podemos decir que Newell's viene un poquito mejor anímicamente porque ha sacado un lindo empate en La Plata, mientras que Central cayó de local ante Gimnasia Esgrima, pero bueno, a la hora de que empieza a rodar la pelotita, no sé si esto tiene mucho que ver. Para mí los antecedentes quedan de lado. Y se empieza a escribir una historia, un capítulo más que en cada clásico. Así que domingo, 14:45, van con lo mejor que tienen. Me parece que van mejor armado que en otros clásicos. Newell's va con muchos jugadores que están en un buen nivel. Llega Solari para el partido, se prepara ni más ni menos que Santiago Solari, un buen refuerzo para el equipo de la Lepra. Por el lado de Central, ¿qué podemos decir? Angelito de María, la presencia de Marco Rubén desde el primer minuto, un hombre que ha jugado varios clásicos. Es decir, la mano de Kudelka se hace sentir en Newell's porque es un buen técnico y ha crecido mucho colectivamente. Por el lado de Central, la apuesta hacia las individualidades que las tiene y también son desequilibrantes en el caso de Central. A veces no tiene el funcionamiento colectivo deseado por Almirón. Es decir, por allí, como equipo, deja un poquito que desear. Pero las individualidades, si se enciende Divari, si se enciende Campas, si Rubén está certero, como el otro día frente a Gimnasia, pese a que le anularon el gol porque estaba en offside, pero se lo notaba como un pibe con todas las ganas realmente, y lo que puedan aportar los dos saben preparar jugadas de pelota parada que a veces definen un partido, y sobre todo partidos cerrados como son los clásicos, ¿no? Por el lado de los cabeceadores de Newell's o los cabeceadores de Central, en algún córner, en algún tiro libre, te pueden definir el partido. Bueno, hasta allí todo lo que podemos decir de la previa. Después no podemos decir mucho más porque ¿qué le puedo llegar a decir hoy? Porque para hacer vaticinio, y me pongo una mesa acá en General López 138 y adivino la suerte, voy a ganar más plata.
2: Ah, de mano chanta.
1: De vidente. Si sí. Fuera vidente y supiera sí.
0: Hoy
1: cómo
0: dije
1: va a salir
0: algo,
1: el programa, el
0: hoy,
1: partido.
0: Sí, Marcelo, hoy dije algo que quiero reiterar.
1: Sí.
0: Veo que Newell's llega con una muy buena energía.
1: Mejor que en otros clásicos.
0: Mucho mejor. Todo lo contrario para Central.
1: Y que eso
0: nos va a jugar a favor.
1: Puede ser.
0: Perdón, yo hablo el nos. Eso le va a jugar a favor a Newell's.
1: Puede ser. Pero bueno, en algunos otros clásicos también Newell's llegaba mucho mejor que Central. Y después los resultados, viste, que fueron muy, muy dispares, ¿no?
0: Claro. Un clásico es un partido aparte, ya se sabe.
1: Un partido aparte. Y digamos que tampoco es el equipo de Central es un desastre. Mm. No, tiene sus individualidades. En la suma del año tiene más puntos que Newell's. Esto también es una cuestión para tener en cuenta. Es decir, pero me parece que Newell tiene un espíritu distinto en este partido, en este clásico, que a veces llegaba con buenos jugadores, pero con entrenadores a veces de dudosa trayectoria.
0: Claro.
1: Recordemos que en algún momento dirigió el Mono Burgos a Newell's, el Ogro Fabiani, entrenadores con poca experiencia, y Kudelka es un hombre confiable.
0: Sí, sí.
1: Después, bueno, qué sé yo, se entregan Kudelka, a 3-0, y dónde nos metemos esta opinión.
0: Averiguame esta, Marce, si no te acordás.
2: Sí. Averiguame.
0: ¿Cómo le fue a Kudelka en su último clásico? Entiendo que fue con en un Huracán San Lorenzo. ¿Cómo le fue? Yo no me acuerdo.
1: ¿Huracán San Lorenzo?
0: El último clásico.
1: Pero ya jugó un clásico de
0: ya
1: Rosario.
0: Ya estuvo con...
1: Me parece que sí. Sí, sí, sí, sí, sí.
0: Sí, sí, ya le tocó. Pero bueno, ya, el último reciente.
1: Ya le ha tocado.
0: Sí, ya le tocó. No me acuerdo ahora
1: cada
0: cómo...
1: partido es una, no, no es una historia ahora. Nueva. Cada partido es una historia nueva.
0: Por eso.
1: Y sí, lo que podemos decir, y esto sí es palpable, es que hay una mirada del hincha de Ñula hacia Kudelka distinta a la mirada del hincha de Central hacia Almirón. Mm. Tiene mucho más rechazo al Mirón en Central, el técnico canalla, que el técnico rojinegro, que ha enderezado un poco, bastante, demasiado el barco. Mm. Acuérdense cómo estaba Newell's antes de la llegada de Kudelka. Estaba a la deriva.
0: Claro.
1: Estaba a la deriva con muy pocos puntos en el campeonato. Por eso le digo, hasta ahora parece mucho más digno de elogios lo de Kudelka Newell's que lo de Almirón en Central. Esto no quita, ya Almirón ya jugó un clásico, ya ha ganado un clásico. Esto no quita que el domingo haga un muy buen planteo y gane el partido. Uh-huh. Porque también son las reglas de juego. A veces River venía muy bien River con Ramón Díaz, con excelentes jugadores, y llegaba frente a la Boca con Bianchi. Y ganaba Boca. Uh-huh. Pues, y bueno, pero Bianchi tenía una aurea ganadora. Farmeaba aura. Bianchi algo, un no sé qué, que lo hacía muchas veces ganador de clásicos. Uh-huh. Miguel Russo tenía una aura ganadora en el canalla. Bueno, y muchos tantos más. Así que bueno. Después el lunes estaremos hablando un poquito. Todo lo que hablamos, hoy, a lo mejor el lunes nos tenemos que guardarlo, porque sí. Realmente no sirve de mucho. Ya que estamos con periodistas deportivos, fue internado Horacio Pagani, el periodista, ha operado de urgencia tras un chequeo de rutina, el experimentado comentarista de fútbol y cronista de boxeo. Y personaje mediático también, podríamos decir.
2: Sí.
1: Tenía una arteria carótida tapada. Debió ser sometido a una colocación de un stent.
2: Ah, bueno.
1: Así que...
0: Algo habitual.
1: Algo sí. Habitual. Y me parece que siempre es un personaje que aporta... como el famoso viejito Cascarrabia, que está así...
2: Es verdad.
1: En el panel de Bendita.
2: Lo vamos a extrañar ahora en Bendita.
1: Sí, porque me parece... Y desde los pocos panelistas que han quedado en ese programa...
2: Sí, es verdad, de los de antes.
1: Muchos
2: sí.
1: Se han ido con Beto Casella sí. A América y otros se han quedado. Entre los que se quedaron y apostaron al programa de Canal 9, ahí está el señor Pagani.
0: Gracias, Marcelo. Hasta en un ratito luego. Seguimos. Son las 10 de la mañana con 53 minutos.

0: Son las 10 de la mañana con 57 minutos. Ambra sonando con Pertenezco. Muy lindo tema. Muy
1: hermoso.
0: Lindo tema. Muy lindo tema, che. Está Néstor Consoli, como todos estos días, nos viene a acompañar en la mañana con información de la Feria Internacional del Libro San Lorenzo, que está a la vuelta de la esquina. Hace un ratito estábamos hablando con una escritora, estábamos hablando de libros, y vamos a seguir por ese carril. Néstor, buen día, bienvenido.
2: Muy buenos días, chicos. Muchísimas gracias por el recibimiento y sabemos que nos está acompañando en este espacio que tenemos en especial por esta Feria del Libro a Farmacia Dorrego de María de los Ángeles Rucci. 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
2: Y era mi intención hoy comenzar a anunciar quiénes van a pasar por esa feria, uh-huh. Escritores, no escritores, pero que tienen que ver con alguna función física especialmente, y qué mejor que empezar a anunciar que va a estar quien estuvo con ustedes hace 10 minutos atrás.
0: Ah, bueno, Cristina.
1: ¡Qué bien!
2: Sí, señor. Debo reconocer que no la conocía a Cristina.
1: Ah, no la
2: conocía. No habíamos estado charlando nunca, no habíamos hecho nunca una entrevista, para nada. Pero qué agradable que es al habla, ¿no? Cuando uh-huh. cuenta sus cosas.
1: Sí.
2: Qué amabilidad, qué empatía que tiene. Yo creo que para ser escritor tenés que tener algo de eso. No cualquiera puede...
1: Uh-huh. No.
2: Puede escribir y que sus sentimientos se vuelquen a un papel. Yo sí, creo sí. que no. Cristina va a estar el sábado 26 a las 6 de la tarde.
1: Mire, se lo tenía guardado, no nos dijo nada hoy, ¿eh?
2: Sí, no les dijo nada, no. Porque yo venía escuchando, digo, pero en un momento no estuve escuchando, digo, a lo mejor habló en ese momento, pero no, después me entero que no. Y va a ser presentada por una amiga, una de esas, ¿no? Mirta Traviesas.
1: Ajá, qué bien, presentadora oficial.
2: Sí, sí, de ese momento. Y Cristina va a estar presentando Desde el alma y el corazón. No sé si es su nuevo libro.
0: Uno de sus
1: el nuevo, sí.
0: Este, la anterior, mi... Desde el alma y el corazón es otra producción. ¿O es esta?
1: Esta.
0: Ay, perdón.
2: Es justo lo que estuvo presentando.
0: El que presentamos.
2: No, de ti el libro.
0: Sí. Me agarró distraído.
2: No, nos pasa esas cosas, pero qué bueno que justamente a través de Recuerdo FM podamos difundir a nuestros escritores, ¿no? A nuestras escritoras.
1: Claro que sí.
2: Porque es todo un acontecimiento, sí, lo sí. que vuelve a pasar.
1: En Flavio Beltrán hay muchos escritores y muy buenos, ¿eh? Uh-huh. Y es bueno darlos a conocer, que vengan aquí a la radio, sí. y comenten sus obras y la gente lo conozca mucho más.
2: Por ejemplo, el 24, en la jornada del 24, a las 9 de la mañana, van a estar las escritoras y docentes Ani Reina y Clau. Uh-huh. Con K adelante. Entonces, esto viene como así, Ginny, la guardiana de las flores, así se denominaría el título de lo que va a pasar en esa mañana. Taller sobre el cuento infantil con títeres y elementos sonoros.
1: ¡Ah, qué bien!
2: Entonces vos fijate cómo el otro día hablábamos la importancia de a los chiquitos comenzar a introducirnos en lo que es los libros, la temática, porque es para un público. Atenti mamá, nona, tía, maestras jardineras, es para un etario de 3 a 6 años.
1: Claro, es una...
2: Bien chiquitita.
1: Una edad hermosa.
2: Claro, qué lindo que eso se pueda hacer y que el nenito, después que papá, mamá, la nona, el tío, la tía, le pregunten qué hubo, qué vieron, uh-huh. o sea, cómo se está pensando para el futuro.
1: Claro.
2: Que nosotros los grandes por ahí, y los no tan grandes, adolescentes, con el aparatito...
1: La pantallita.
2: El diablo que tenemos en la mano, que sirve,
1: sí.
2: pero que por allí a nuestros adolescentes y a nuestros chicos, chiquitos, por allí también, que es el celular, ¿no? Cómo aquí ya se está buscando que se vuelva a los libros. Esos libros de cuento que leíamos nosotros, nos leían a nosotros y después nosotros nuestros chiquitos.
1: Claro.
2: Vos sos una de esa bandada,
1: sí, señor.
2: Nina.
1: Sí, sí. Inclusive me han invitado a las escuelas de los chicos a leer los libros, a contarles cuento también. Y bueno, siempre me ha gustado participar, así que si quieren, voy. No tengo ningún problema.
2: Y no sé por qué, no es que creo, me aseguro que te voy a ver por ahí, que nos vamos a ver.
1: Seguramente, vamos a cruzarnos, sí.
2: En una de esas, quien te dice que hasta presentes algunos de los chicos y de las chicas que van a exponer allí. ¿Eh? ¿Quién,
1: claro que
2: ¿quién
1: sí.
2: te dice? ¿Eh?
1: ¿Quién lo dice? Sí, señor.
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0: ¿Qué fue eso?
2: ¡Largalo!
0: ¿Un gallito? ¿Se escuchó? No sé si al aire se va a apreciar, pero bueno...
2: Portate bien, Marcelo y Nina. Pórtense bien.
0: Pidan autorización para los efectos de sonido.
2: Mirá cuando tengamos la cámara, ojo.
0: Guarda.
2: Cuando estemos en el streaming. Bueno, Falucho, esquina
0: se
2: Córdoba.
0: Sentó Néstor.
2: 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En lo que tiene que ver con la Feria del Libro, tenemos mucho por decir. Cotidianamente nos estamos acompañando. El agradecimiento a cada uno de las muchachadas que nos acompaña. 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
0: Perfecto.
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0: 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En un ratito las hacemos recordar.
2: Cuando vos dispongas.
0: Dale. Gracias, Néstor.
1: Gracias, Néstor.

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0: 11 de la mañana, 16 minutos, la temperatura en el Gran Rosario, 15 grados, 3 décimas, humedad, 51%. Se sigue reclamando por la inseguridad. Los concejales de Fray Luis Beltrán pidieron una audiencia con la jefatura de policía. El cuerpo legislativo formalizó este martes el pedido de mantener un encuentro institucional con autoridades de la Unidad Regional 17 para abordar los hechos de inseguridad registrados en la ciudad y conocer qué medidas de prevención están previstas. También expresó su preocupación por el estado de la infraestructura de la comisaría cuarta y la continuidad de presos en el lugar. Capitán Bermúdez realiza este viernes su Expo Carreras con propuestas de estudios superiores. La jornada se realiza desde las 10 de la mañana y hasta las 5 de la tarde en el Auditorio Escalada de Remedios de Escalada 229. Hay stands de universidades e institutos públicos y privados con información sobre carreras y propuestas de formación. El fuego de la antorcha de los Juegos Sudamericanos llega este viernes a Granadero Baigorria. La ciudad será protagonista del recorrido del fuego sudamericano en una jornada que reunirá deportistas baigorrienses y contará con un recorrido que iniciará a las 15 en la Plaza 9 de Julio, pasará por la Reserva Natural y finalizará con un acto central alrededor de las 15:30 en el Parque Acceso Sur. La Liga Regional San Lorenzina de Fútbol homenajeará a Lionel Messi con un minuto de aplausos. La medida se llevará adelante durante la próxima fecha de todas las categorías, tanto masculinas como femeninas, en cumplimiento con una resolución de la Asociación del Fútbol Argentino.
1: Actualizamos el tiempo.

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0: 11 de la mañana, 25 minutos. Hoy se cumplen 12 años del paso a la inmortalidad de Gustavo Cerati. Hoy lo recordábamos con una obra dentro de su repertorio solista, aquí con la banda que lideró y marcó toda una época, Soda Stereo.
1: Sin lugar a dudas, ¿eh? Sin lugar a dudas, Soda Stereo es la banda argentina que internacionalmente se hizo más famosa.
2: Claro.
1: Muchos dicen, no, pero Los Redondos, la gente que llevaba, qué sé yo, sí, pero lo. Yo amo las dos bandas. Es más, yo seguí más a Los Redondos que, sí, sí, que a Soda Stereo. Pero yo tengo que decir que
0: Soda tuvo una proyección internacional, no así como Los Redondos, que fue más local.
1: Claro. A lo más que llegaron Los Redondos, creo que fue a Montevideo, al centenario. Pero Soda Stereo tuvo una proyección internacional que no la tuvo la banda del Indio Solari. El camino internacional lo había iniciado. ¿Sabes quién fue el primero que me parece que, más allá de Sandro y de algún otro que después se me puede estar escapando, como Palito? Pero de los rockeros de la época de Soda Stereo, el primero que fue y se instaló en los Estados Unidos a grabar fue Miguel Mateos. Mm. Miguel Mateos empezó a hacer una música con una calidad. Es decir, bueno, a ver, si hay que contratar un baterista norteamericano, se lo contrata. Y Soda Stereo siguió ese camino que había ya iniciado Miguel Mateos, con algunas grabaciones que estuvieron allá. Bueno, obviamente, ¿por qué? Si acá había buenos ingenieros de sonido, había buenos, pero allá tenían otra tecnología. Uh-huh. Y se nota cuando vos por allí, y más cuando el director musical Carlos Alomar, dice, bueno, ahora yo les voy a producir un disco a Soda. Estamos hablando del puertorriqueño Carlos Alomar. Y ahí tomó la obra de Soda, Doble Vida, donde está en la ciudad de La Furia, donde están esos grandes temas. Y se nota se nota la mano de un tipo que había grabado con David Bowie. Se había grabado con un montón de tipos muy, pero grosos. Claro, cuando tomaron a Soda Stereo, era de diamante en bruto, ¿no? Para mí, esas grabaciones sacaron lo mejor de Cerati y su banda. 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Tenemos un salpicón entre deportes y espectáculos.
0: Dale.
1: Colapinto, primera práctica. Gran premio de Monza. Con buenos tiempos quedó en noveno lugar. Bien, bien, bien. Expectativa. Un fin de semana que va a tener ni más ni menos que la presencia en Rosario. Cada viernes siempre damos la cartelera rosarina, porque viene Andrés Calamaro, el Pelado Cordera. Ya son dos presencias realmente estelares. Ian Lucas y una obra de teatro con Gonzalo Heredia y Aleonora Wexler, que es excelente actriz Eleonora Wexler. Así que mirá si tenés para ver opciones. Hasta también un músico que algunos conocen, Mateo Sujatovic. Creo que los Sujatovic fueron los responsables directos de la música de Samba. ¿Se acuerdan del dibujito Samba? Sujatovic, Mateo Sujatovic, hicieron todos los temas en donde cantó el Negro Rada, cantó la Sole, cantó toda la música del dibujo animado Samba. Estuvieron allí los Sujatovic. ¿Y sabés quiénes van a estar en el círculo? A las 21 horas, Destino San Javier. Por si faltaran algo en la ciudad de Rosario. Y está la obra This is Michael, con Jennifer Batten, histórico guitarrista de la banda de Michael Jackson. Esta producción ya recorrió escenarios en distintos países. Viene de recorrer el mundo. Y para los amantes de Michael Jackson, sus bailes, su música, llega hoy a Rosario. Como verán, después hay una obra que se llama Socavón, que tiene la dirección de Mariano Martínez, ni más ni menos. Está muy interesante, muy interesante lo que es la cartelera rosarina. Hay algunas obras que son con artistas menos conocidos, pero que también deben tener realmente muy bien, muy buena difusión tienen que tener. Es larguísima la cartelera de Rosario, por lo menos no hay menos de 20 obras y recitales, y se ha puesto realmente una cuestión muy, pero muy competitivo. Hasta Uriel Lozano va a estar también en Rosario este fin de semana. ¿Qué más tenemos para allí? Ya se conocieron las imágenes, un nuevo tráiler de Harry Potter, el lanzamiento de HBO. Cada tanto hay un reestreno, hay un reboot, y vuelve a comenzar la historia de Harry Potter con otros actores. Porque ya Daniel Radcliffe ya debe tener nietos. No, Daniel Radcliffe ya pasó. Ahora tiene que volver a comenzar la historia desde cuando Harry Potter era un niño. Entonces eligieron otro elenco, obviamente. Se viene un estreno en televisión con Moldavsky y con el hijo de Suárez, Toto Kirchner. Así que parece que van a hacer una especie de resumen de la semana los días domingos. Pero se anuncia ya una nueva apuesta con esta dupla para los días domingo. Siempre están tratando de que en el día domingo encontrar un programa fetiche que la gente se enganche a ver. No pasó nada con Las Chicas de la Pulpa, con Malena Ginsburg y compañía. No pasó nada. En teatro fueron furor, en la televisión pasaron sin pena ni gloria. Y ahora intentará los domingos del 13 tener el humor de Moldavsky y de Toto Kirchner, que le encontramos algunas buenas y algunas no tanto, porque a veces en el streaming se zarpa, el hijo de Suárez y Araceli, pero espero que en el canal va a estar más cuidado lo que haga. Me imagino, voy a estar la mano de su papá, de Adrián Suárez. Así que bueno, vamos a ver qué puede llegar a pasar dentro de los estrenos que tendremos en televisión en el mes de septiembre.
2: Gracias, Marcelo.
1: Hasta luego.
2: En un ratito volvemos.
1: Sí, comadre.

Y hace muy pocos días estábamos dando la noticia del fallecimiento de Beto Orlando. El pasado 31 de agosto, hoy 4 de septiembre, estaría cumpliendo 80 años. Nos dejó físicamente a pocos días de cumplir esas 8 décadas. Nacido el 4 de septiembre de 1946 en el Partido de Las Flores, en el centro de la provincia de Buenos Aires, en Las Flores, ciudad, en la cabecera de aquel partido. Y falleció luego de estar luchando allí contra una enfermedad en La Plata, el 31 de agosto pasado.

0: interrumpí.
1: Vos sabés que hay un video muy lindo que me hicieron llegar ayer, que voy a tratar ahora de abrirlo, que me lo hizo llegar el amigo Juan José Juárez. Un abrazo enorme para Juan José Juárez. Que es la despedida que le hizo el nieto a Beto, Mati Otero, pues recordemos que Beto Orlando llamaba Alberto Orlando Otero, y Mati Otero, nieto de Beto, le hizo hizo un video muy emotivo en las redes. A ver si, aunque sea, podemos compartir la locución de el sentido mensaje que dejó, insisto, en relación a su abuelo.
2: 2003, María del Valle y Sebastián Otero fueron a un hospital en la ciudad de La Plata a que nazca quien les está hablando, y se le informa a esta persona que está acá de que está por nacer su nieto. Y qué hizo cuando se enteró fue ir corriendo con un bolsito de boca y mi intención bien marcada desde el primer momento, dejarme algo. Hoy, 31 de agosto del 2026, Dios decidió llevárselo y yo no podría estar más orgulloso y más contento del amor que me dio este hombre. Fue increíble. Mi abuelo fue la primera persona que me regaló algo, además de mis papás que me dieron la vida. Él llegó con ese bolsito de boca y a partir de ahí empezó a crear una relación conmigo. Yo salía de casa y miraba para la izquierda y estaba la casa de él, y él estaba en una reposera tomando mate y me gritaba ¡hombrecito! Desde la otra punta. A los 10 años mi abuelo me regaló mi primera guitarra, una guitarra verde chiquita, estándar de Ben 10. Me acuerdo que tenía los stickers aparte abajo de la guitarra. Esa fue una de las primeras interacciones que tuve yo con la música, sin mencionar todas las veces que lo he escuchado cantar y que he ido a shows. Él ha demostrado su don, porque lo que tuvo fue un don. Y para mí, imagínense, un chiquito que crece admirando a su abuelo, porque es su abuelo, simplemente por eso. Para mí era normal ver que mi abuelo iba a los lugares y la gente lo escucha. Y claro, ¿cómo no lo van a escuchar? Ya es el abuelo. Cuando llegaron mis 21 años, hice un viaje al norte de Argentina, en Tucumán. A todas las personas de más de 50, 60 años, yo siempre les pregunto, ¿conoces a Beto Orlando? Y es increíble, pero en el 95% de los casos me dicen que sí. Y en el 80% de esos se ponen, sí, cómo no lo voy a conocer. Y en el norte me han dicho maravillas de él. Con el pasar del tiempo de ese viaje yo le fui hablando a mi papá y le fui diciendo, che, pa, vos que lo viviste más. Es increíble, cómo lo van a conocer tanto, cómo lo van a querer tanto. Y ahí mi papá me contó muchas historias, y debe tener muchas más para seguir contándome, que me siguieron mostrando la grandeza que tuvo este hombre. Pero dejando de lado todo esto de su talento y lo que hizo para el arte, yo quiero decir en este video, puedo quedarme con todos los recuerdos lindos que me dio, todas las cosas hermosas que me regaló. Y él siempre muy humilde, nunca por voluntad propia decir, no, estuve con tal, estuve allá. Y por eso y muchísimas cosas más, yo quiero decir que la vida nos regaló a nosotros, a los argentinos, un artista impresionante. Y a mí, como persona, como niño, como nieto, me regaló el mejor abuelo que me pudo haber dado la vida. Gracias a Dios, ojalá esté a tu lado ahora cantándote canciones hermosas y que esté con sus seres queridos y con la abuela María, que sé que la extraña mucho. Abuelo, te amo. Te amo y gracias. De corazón.
1: El mensaje a través de un video que dejó Mati Otero en TikTok despidiendo a su abuelo y allí contando cómo fue la influencia de Beto Orlando para con él, cómo fue la influencia desde lo musical, también obviamente desde lo deportivo, con el fanatismo por Boca Juniors. Y señalando ese orgullo que tiene por ese reconocimiento, por ese don que hizo que sea tan querido en todo el país. No, imposible que no sea emocionante escucharlo, ver el video en TikTok, Mati Otero, si lo querés buscar por allí. Y aprovechamos en este marco de los 80 años que estaría cumpliendo a compartirlo. Esto fue subido días atrás, ¿no? Ya que el lunes pasado nos dejaba Don
3: muy
1: Beto.
3: Emotivo, ¿eh?
1: Muy emotivo, muy hermoso. Sí. Son las 11:41 minutos. A la vuelta estamos con los mensajes. Hay un montonazo de mensajes. En un ratito te escuchamos.

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0: chicos de la radio, Nina, Flavito querido, Marcelito que va a venir más tarde. Y mi familia eran todas españolas. Mi mamá, la mamá de mi mamá era descendiente de España, y el papá, el marido de mi mamá, era yugoslavo, que vinieron de la Europa. No sé decirle bien de qué pueblito de Europa, pero eran de Europa. Muy lindo, muy linda. Linda historia me contaron. Les mando un besito, chicos, que tengan un lindo viernes. Quiero participar por el almuerzo. Terminan 6:10 mi DNI. Soy de Andino. Un besito para todos.
1: Gracias, María Mabel. Un beso para vos también. Y ya estás participando.
2: Un saludo. Un saludo andino. ¿Cómo estamos en Andino siempre?
3: Impresionante, ¿eh?
2: ¿Qué más?
3: Estamos rapidito arrasando en Andino.
2: Sí, sí. Nos vamos a poner a sucursal de la radio en Andino.
1: Bueno, vale, muy bien.
2: Un lugar hermoso, Andino.
1: Sí, qué hermoso, lindo, a la orilla del río Carcarañá.
3: Los
1: eso sí, pongamos alto así por las dudas, porque que el río crece por
3: los
1: ahí.
3: Los dos puentes.
1: Se claro viene con Tuti, entonces. Bueno, nos escriben acá, dice: buen día, soy Héctor Aliendro y esa es mi descendencia, jaja. Soy bien morocho, pero mi abuela era alemana, alemana pura, nos dice.
3: La OMA.
1: Mirá vos, qué lindo, qué lindo. Esas combinaciones de descendencia, ¿no es cierto? De países, de lugares donde han venido, ¿eh? Gracias, Héctor. Edgardo nos dice: buen día, Flavio, Nina, soy Edgardo de Beltrán, nieto de piamonteses. Recuerdo ir a visitar a los parientes a San Jorge y Sastre. Llevábamos pescado de río y nos esperaban con baña cauda. Saludo, guau, wow, qué rico. ¿Saben, parientes ahora que esperan todavía con ese tipo de comida?
3: Sí, ay, sí, la baña cauda es muy tradicional en algunos lugares como Piamonte, provincia de Santa Fe. Le digo porque del lado de mi señora son de ahí también.
1: Ajá.
3: Y la comida que reúne es en la baña cauda.
1: La baña cauda, qué rico. Mari nos dice: hola, mis padres vinieron de Italia, eran recién casados, eran ellos dos y hermanos de mi padre con sus familias. Hicieron sus casas a pulmón y aquí nacimos mis dos hermanos y yo. Comidas, muchas: focaccia, pan casero, dulces tradicionales, turrones, etc. Ya no queda nadie, pero qué lindo recuerdo. Es verdad, Mari, qué lindo recuerdo. Gracias. Ariel nos dice: hola, Nina, hola, Marcelo, participo de los sorteos. Ariel 112. Hola, Flavio.
2: Hola, Ariel, ¿cómo estás? ¿Cómo te va? ¿Todo bien? ¿Todo tranquilo?
1: Todo tranquilo.
2: ¿Cómo ya cambiaste la yerba al mate de esta mañana?
3: Todo bien, todo.
2: Porque hoy agarró y dijo a las 8, a las 7, 8 con 17 minutos que estaba arrancando el día con mates.
1: Claro.
2: Ya me imagino que vas,
1: sí,
2: por la
1: tercera
2: pava de mate. Ya.
1: Martita dice: hola, radio, a mis abuelos italianos, uno de Piamonte, el otro ni idea. Conocí a mis bisabuelos italianos, ni se entendía lo que hablaban. Muchas anécdotas relindas, buen fin de, nos dice. Muchas gracias, Martita.
2: 11:51, en un ratito seguimos.

0: 11:52 en la Argentina. Te estábamos contando que el fuego de la antorcha de los Juegos Sudamericanos llega este viernes a la ciudad de Granadero Baigorria. La ciudad va a ser protagonista del recorrido del fuego de los Juegos en una jornada que será hoy a partir de las 15 horas en la Plaza 9 de Julio, allí frente a la municipalidad. Allí arrancará el recorrido que terminará luego en el Parque Acceso Sur. Para hablar sobre la previa de este día, vamos a tomar contacto en Mañana con Todos con el jefe de gabinete de la municipalidad de Granadero Baigorria, con Luciano Maglia, que muy gentilmente nos atiende. Luciano, Flavio Patricio Aranda te saluda en FM 91.1, en Mañana con Todos. ¿Cómo estás?
1: Flavio, muy buenos días a todos y saludos para la audiencia. ¿Cómo estás vos?
0: Muy bien, gracias por el tiempo. ¿Cómo se están desarrollando los preparativos para el arribo de la antorcha de los Juegos Sudamericanos hoy en Baigorria?
1: Bueno, Flavio, la verdad que muy bien todo, ha salido todo muy ordenado, esperemos que el desarrollo sea así tan prolijo como esto, y la verdad que ha sido una muy buena gestión que logró el intendente con el gobernador. A nosotros nos puso muy contentos poder gestionar esto para la ciudad, el tema del recorrido de la antorcha. Ahora te voy a ir contando un poquito porque no es solamente eso. Pero bueno, muy contentos porque hemos podido poner a Baigorria en el mapa en este esquema. ¿Y por qué es tan importante poner a Baigorria en este esquema del recorrido? Porque nosotros tenemos una vidriera de grandes atletas en la ciudad, como solemos decir, un semillero de atletas en la ciudad, con los cuales nosotros siempre estamos apostando, empujando, brindando lugares. La ciudad invierte mucho en todo lo que es el deporte y el acompañamiento a estos chicos. Y para nosotros es un orgullo que se muestren más todavía de lo que ya se muestran, porque como pudimos ver en los videos y en demás oportunidades, no solo son unos deportistas de élite, sino que son gente espectacular. Entonces para nosotros es una alegría poder poner semejante calidad de personas y de atletas en la vidriera. Y también que gente de la región pueda venir a nuestra ciudad, que se ponga en el mapa Baigorria, porque tenemos muchos logros y muchas cosas por las cuales estar orgullosos de la ciudad. Así que muy contentos por esta iniciativa que pudimos gestionar.
0: En relación a los deportistas, venimos enterándonos en estas últimas semanas, en estos últimos meses, sobre muchísimos, sobre todo jóvenes talentos, ¿no? Jóvenes promesas en distintas disciplinas. Y en ese marco uno también ha entendido que ha sido elegida la ciudad de Granadero Baigorria, bien como lo señalaba.
1: Totalmente, Flavio. Aparte, nosotros tenemos una particularidad que hemos sabido explotar muy bien, que es el río. Que es una ventaja geográfica espectacular. Entonces nosotros ahí, ¿qué hicimos? Por ejemplo, nosotros le brindamos el espacio municipal a la escuela de Mabel Borga de canotaje, se le brinda la playa. Entonces todas esas son acciones para que todos estos chicos puedan tener lugares donde puedan entrenar y practicar con comodidad y donde puedan proyectar futuro, ¿no? Porque no nos olvidemos que la herramienta para ese tipo de deporte sine qua non es el río y una buena infraestructura. Claro. Entonces la verdad que contentos, viste, de ver los resultados, de haber podido acompañar a los docentes de estos chicos, a los chicos mismos en el proceso con lo que podemos, pero seguir apostando. Aparte, el intendente tiene algo muy especial por el río, porque bueno, él fue remero, fue campeón como remero. Entonces sería una locura no aprovechar semejantes recursos geográficos y semejante talento, ¿no, Flavio?
0: Bueno, y el río va a tener hoy su participación, para decirlo de alguna manera, con el paso del fuego sudamericano, porque estábamos diciendo, a las 3 de la tarde arranca el recorrido en la Plaza 9 de Julio, pero después va a estar pasando por la Reserva Natural hasta finalizar en el Parque Acceso Sur.
1: Exactamente, Flavio, tal como lo dijiste vos, esa es la idea. Tenemos la particularidad de que vamos a hacer el pase de la antorcha en la playa, entonces a mí me parece que le da un toque muy bueno y muy original. Y luego, que esto es importante remarcar para toda la familia que hoy nos esté escuchando, en el Parque Acceso Sur a las 15:30 va a haber un fanfest. ¿Qué te quiero decir con esto? Que acá vas a tener juegos, vas a tener cosas para chicos, vas a tener para que la familia vaya a pasar el día. Entonces, no es solamente un evento aislado que nos pone a nosotros como ciudad, sino que es un festejo del deporte para toda la ciudad.
0: 3:30 de la tarde, más o menos, ahí, si no nos acercamos a la Plaza 9 de Julio, nos vamos directamente a recibir la antorcha al Parque Acceso Sur, con todo el fanfest. Tengo entendido que habrá diversas experiencias. ¿Alguna cuestión, Luciano, que tenga que tener en cuenta el vecino de Granadero Baigorria en relación a la recorrida?
1: Mira, si se quiere sumar en cualquiera de los puntos de la recorrida, va a ser más que bienvenido. ¿Por qué? Nosotros, ¿cómo planteamos el orden de esta actividad? Nosotros dijimos, che, lo primero para nosotros son los vecinos. Entonces, queremos incluir a todos. Entonces, en ese interín invitamos escuelas, todos los clubes, instituciones deportivas de la ciudad, que con los cuales uno siempre está en contacto, pero nosotros queríamos que esto sea una fiesta para la gente. Entonces, muy gratamente, todos estos actores decidieron acompañar la iniciativa, por ejemplo, el Club San Fernando, Club Botafogo, Alumni también. Entonces, para nosotros es eso, es crear y generar comunidad, que el vecino esté, que sea parte y protagonista de esta movida. Invitarlo al vecino que por ahí no va a un club o que no tiene tanto que ver algo directamente, que se sume por lo menos a salir a la puerta de la casa y que lo vea, porque va a estar muy bueno.
0: Totalmente. Luciano, nos estamos encontrando esta tarde allí en Granadero Baigorria, por supuesto, en la Plaza 9 de Julio o en el Parque Acceso Sur o directamente en la reserva también con todos los vecinos y desde ya muchas gracias por este contacto.
1: Así será, Flavio, y te agradezco muchísimo a vos y que tengan un muy buen mediodía.
0: Luciano Maglia, el jefe de gabinete de la Municipalidad de Granadero Baigorria, en la previa de la llegada, del arribo de la antorcha de los Juegos Sudamericanos hoy en la ciudad, por la tarde.

0: Y este es el himno, es la canción oficial de los Juegos Sudamericanos Santa Fe 2026, La Sole interpretando Late el Sur. Y el sábado 12 se va a estar haciendo la apertura oficial de estos Juegos Sudamericanos con un evento que se desarrollará en el Monumento Nacional a la Bandera a partir de las 18 horas y va a estar La Sole, obvio. Y mientras tanto, la llama sigue recorriendo la provincia. Hoy, 3 de la tarde, en Baigorria. Son las 12 del mediodía. Pausa.
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0: 12 del mediodía, 6 minutos, la temperatura en el Gran Rosario. A esta hora, 15 grados, 3 décimas, humedad, 51%. Ante posible impacto hídrico, Fray Luis Beltrán pide informes a Capitán Bermúdez sobre desarrollos inmobiliarios en la zona limítrofe. El Consejo Municipal de Fray Luis Beltrán busca conocer el estado de situación y habilitación de los loteos, barrios abiertos, urbanizaciones y otros desarrollos ubicados en el oeste de Capitán Bermúdez, especialmente por su posible impacto ambiental e hídrico sobre la ciudad. Armando Traferri anticipó que volverá a competir por la senaduría en 2027. Es un 90% que sí, dijo el senador durante una entrevista en Roldán. Así, el justicialista aseguró que los intendentes, presidentes comunales y concejales del departamento le pidieron que busque un nuevo mandato. Además, cuestionó aspectos de la reforma electoral aprobada en la provincia. Detuvieron a un boquillero de vagones en Puerto General San Martín. La policía secuestró 11 bolsas con maíz, otras 15 vacías y una moto en la que se movilizaba el demorado. El hecho ocurrió en las inmediaciones de las vías, en la zona de Santiago del Estero y Avenida Presidente Perón. Llega a Rosario el primer taxi eléctrico y ya hay otros 15 en camino. El próximo miércoles comenzará a circular la primera unidad 100% eléctrica de la ciudad. Es de la marca BID, pertenece al titular de la firma Catilcar y se compró con un crédito a tasa subsidiada de la provincia. Aseguran que el ahorro anual puede ser de hasta 12 millones de pesos.
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2: Estas son las condiciones del tiempo para el cordón industrial y sus alrededores. Viernes, el cielo se presentará mayormente despejado en la región, las temperaturas con valores de 6 grados de mínima y 20 grados de máxima. La humedad rondará el 80% y los vientos soplarán principalmente desde el sur y sur-suroeste con intensidad leve y algunas ráfagas moderadas. Para el sábado y domingo, las condiciones del tiempo se presentarán con cielos parcialmente nublados a despejados, las temperaturas con un importante descenso que nos llevará a valores de entre los 4 y 3 grados de mínima para sábado y domingo respectivamente y máximas que rondarán los 12 a 13 grados. Los vientos de direcciones variables rotando al sector sur con algunas ráfagas muy fuertes la jornada del sábado, informó Jorge Giometti desde el Centro de Monitoreo Meteorológico y Climático.
0: En el Gran Rosario, la temperatura a esta hora 15 grados 3 décimas, se aguarda la actualización del mediodía, humedad 51%, presión 1017.2 hectopascales, viento del sudoeste a 4 kilómetros por hora, la visibilidad es de 15 kilómetros y el cielo está despejado. En todo el país son las 12 del mediodía con 10 minutos.
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0: las grandes cumpleañeras del día de hoy, Beyoncé. La compositora y cantautora estadounidense hoy celebra anitos, 45 nada más.
1: Qué lindo, feliz cumpleaños.
0: Espectacular, Beyoncé, mujer hermosa, muy juvenil, con sus 45 años, una de las cantantes, compositoras, actrices también, entre tantas otras facetas artísticas en las cuales se desempeña, una de las más famosas hoy en día, ¿no? Muy, muy popular, por sobre todo en Estados Unidos, pero en todo el mundo. Nacida en Houston. ¿Por qué lo decía así? Sí, no es Beyoncé, es Beyoncé.
1: Beyoncé, claro. Yo se lo dije.
0: Sí, vos Nina, you are speaking English.
1: Oh, my, El English is my.
0: Sí, igualmente, ¿sabe cómo se llama? Se llama Beyoncé Gisela.
1: Mire qué lindo nombre.
0: Giselle.
1: Claro, bueno, pero es un nombre artístico.
0: Claro, Beyoncé.
1: Sí, sí. Claro.
0: También llamada la Queen Bee.
1: La Queen Bee.
0: Honey Bee. Sasha Fierce. Tiene varios apodos. Bueno, aquí la trajimos con una de sus canciones más famosas, junto al rapero Jaizeta, Crazy in Love. Loca de amor sería.
1: Ajá, sí.

0: Basta, dejate de tontear, Flavio, que Nina tiene cosas más importantes para este momento.
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0: Claro que sí, claro que sí. 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Y ahora, dale, seguí participando que tenemos tiempo. Tus tres últimos números del DNI, de dónde nos estás escuchando y también opinás sobre la consigna. Y recuerden que tenemos el libro de Cristina Carpio también, para el que se lo quiera llevar, diga, yo quiero el libro. El primero que diga, yo quiero el libro, se lo va a llevar.
2: Hola, gente linda, buen día, buen día.
0: Buen día.
2: Con respecto al día del inmigrante, quería pedir el tema de Cacho. Soy hijo de italiano.
1: Ya lo pasé.
2: Está bueno ese tema.
1: Llegaste tarde.
2: Y me gusta, yo tenía unos vecinos que, unos abuelitos, bueno, ya no están más pobres, pasaron para el otro lado. Pero me gustaba charlar con ellos.
1: Tampoco lo digas, sí.
2: Había españoles, había uno, un gringo ahí, siempre contando historias. Pero el único inmigrante que yo mandaría a su país es a ese tal Ismael. También una vez, vendiendo artesanías, me vendió un valero, lindo, todo bien pintadito, todo. Me volvió para regalo todo y cuando llego a mi casa lo abro, no tenía agujero.
1: No.
2: Y después lo busqué, no lo encontré más.
3: El famoso valero sin agujero.
2: Así que bueno, si lo encuentro, si lo ven, avísenme.
1: Bueno.
3: Abrazo. Qué frustración, ¿no? No encontrar el agujero.
0: Muchas gracias.
1: ¿Qué le pasa a Leo que escribe? Perdón, yo lo digo al aire.
3: Sí. Dígalo.
1: Escribe desde un número con característica de Buenos Aires.
0: Sí, es raro eso.
1: ¿Qué pasó, mi amigo?
0: Dice que es de su trabajo. Pero es raro.
1: ¿Pero qué? Pará.
0: ¿Qué anda ocultando?
1: ¿Qué tanto? Bueno, yo también tengo dos números.
0: Bueno, entonces. No sé qué pregunta usted entonces.
1: Pero no uso el de la empresa.
3: Todos los turbinas.
1: No uso el del ojo. En este
0: a mí
1: caso
0: no me consta.
1: El de la radio está acá, lo maneja la radio.
0: Sí.
1: En mi caso, a veces manejo el del ojo y no lo uso para cuestiones privadas.
0: No me consta.
1: Como mandar un mensaje a una radio opinando sobre cosas. El del laburo es para el laburo.
0: Déjelo al chico tranquilo, por favor.
1: El personal es para las cosas personales. Si no, bueno, ¿para qué tengo dos teléfonos?
0: Sí, ¿para qué tiene dos teléfonos?
3: ¿Para qué tiene dos teléfonos?
0: ¿Tiene dos? Sí, con uno
1: suena. Uno para el laburo y el otro para las cosas personales.
0: Ah, sí. Seguimos con mensaje mejor, ¿eh?
4: Buenos días, linda gente.
0: Hola, Susi.
4: Susi, chao. Bien, recién llego a casa. Estuve haciéndome unos controles, así que no los pude escuchar. Ahora me voy a tomar unos mates con bizcocho y me gustaría saber cuál es la consigna de hoy y qué les pareció la obra de Marta González anoche. ¿Qué muy tal bien estuvo?
3: Hermoso.
4: Bien, chicos, gracias. Chao.
0: Chao, gracias. Chao. Susi. Bueno, estuvimos hablando hoy de la obra, espectacular, los muy actores guay, maravillosos,
3: linda,
0: el lugar llenísimo de gente.
3: El texto muy bueno,
0: muy lindo.
3: Los actores estuvieron geniales, muy, muy carismáticos, muy, muy simpáticos con la gente también.
0: Los tres.
3: Exactamente, la obra estuvo muy bien desde lo técnico, trabajaron sin micrófonos y se escuchaba
0: perfecto,
3: re bien, perfecto, cada vez mejor la acústica de la Casa del Bicentenario. Y la verdad que pasamos una hermosa noche.
0: La verdad que sí, la verdad que sí. Bueno, muchas gracias. Seguimos con mensajes.
5: Muy buenos días a toda esa gente bella de la radio.
0: Hola, Hugo.
5: Patito, yo lamentablemente, o afortunadamente, no sé, soy leproso. Pero tengo una constante, nunca entendí para qué servir los banderazos si en realidad hace no sé cuánto que no gana Newell. Con banderazo, inclusive. Y la otra es que los clásicos son un partido aparte. Lo que sí sé, positivamente, es que Central nos tiene de hijo. Y no podemos romper esa racha. Así que no sé hasta qué punto Newell viene mejor. Porque los clásicos son partidos aparte y no se puede premeditar absolutamente nada. Un abrazo, un cariño enorme.
0: Gracias.

0: Gracias, Hugo. Muchas gracias.
1: Gracias, Hugo. El último partido que ganó Newell frente a Central, 20 de marzo del 2022.
0: Muy bien.
1: Y en relación a lo que estaba así chicaneando Walter de San Lorenzo, ¿qué decís, Flavio? ¿Kudelka ya perdió? Sí, ya lo sé. 2026. Perdió el año pasado. Perdón. Sí, 2026, este año. Mirá cómo estábamos el año pasado. Este año, perdimos contra el Canalla. ¿Qué más querés?
0: Sandra.
1: ¿Que nos metió el gol Di María? Sí, Di María metió un gol. Sí, hermoso. Yo lo amo a Di María.
0: Bueno, basta.
1: Pero bueno, ¿no? Espero que ahora
0: estamos
1: el domingo no le vaya bien. Sí, bueno, pero Walter lo hace.
0: Sandra dice: buen día, soy Sandra, descendiente de italianos, y me dejaron el amor que tengo por las pastas, ¿eh? Sandra 106, Claudio 301. Muchas gracias. Dago dice: hola, soy boliviano de hace más de 30 años que me vine a vivir a Argentina por voluntad propia, con todas las de la ley. ¿Soy considerado un inmigrante o solamente los italianos y europeos son inmigrantes? Gracias.
1: No, Dago. Claro. Sos un inmigrante, claramente.
0: Claro que sí.
1: Y hay una comunidad de hermanos bolivianos muy importante en la República
0: Argentina
1: hoy en día.
0: Sí, señor.
1: Totalmente, Dago. Gracias por señalarlo por allí, por una cuestión histórica y por una cuestión regional.
0: Claro, nos referimos a Europa.
1: Uno habla, y está muy bien la observación, Dago, está claro. Pero perfecta, porque uno puede caer en lo que puede ser un error, ¿no? Igualmente, los hermanos bolivianos, más allá de la descendencia autóctona, ¿no? También tienen descendientes de españoles, de
0: claro,
1: italianos,
0: también,
1: de europeos, de
0: como
1: cuando,
0: nosotros.
1: De cuando fueron colonizados y después de aquellos que también habrán ido a ese país a buscar mejores condiciones de vida que las que tuvieron oportunamente en los tiempos de guerra. En Europa, ¿no? Pero uno a veces aquí en la Argentina cae efectivamente en ese eurocentrismo que está muy bien que sea criticado, que está muy bien que sea marcado.
0: Uh-huh.
1: Y está perfecto, porque inmigrantes no solamente son aquellos que llegan desde alguno de los países del viejo mundo, alguno de los países de las Europas, ¿no? Sino que también los que se van desplazando por dentro de nuestra comunidad sudamericana.
0: De los países de alrededor, ¿no es cierto?
1: Efectivamente.
0: También. Seguimos.
2: Hola, buen día, radio. ¿Cómo
0: buen
2: andan?
0: Día.
2: Gente linda. Como siempre, con esa alegría, con ese humor, informándonos de todo. Todos los días escucho la radio. Bueno, por empezar, quiero mandarle un saludo a Elvita, que la quiero mucho, ya la voy a visitar. Que voy a visitar también mi nieto perruno. Darle un besito enorme y decirles inmensamente agradecida por él, por haberme atendido también siempre. Bueno, yo no tengo descendencia, la verdad que no sé, no tengo idea. Mis últimos tres números son 280, y sigan así, no cambien. La verdad que esté donde esté, siempre lo primero que hago es prender la radio, porque lo llevo en el celular y a donde esté siempre está la radio puesta.
0: Qué bien, Ale. Muchas
2: es
0: gracias,
2: enorme,
0: Alejandra.
2: Y los quiero, son parte de mi familia, de la vida.
0: Ahí está.
2: Saludo a Elvita, Elva, te amo.
1: Ahí va, bueno.
2: Y a mi perrito, Camilo también.
1: El perrito
0: también.
1: Gracias, Ale.
0: Muchas gracias, Ale.
3: Buen día, Piti, hola, mi amor. Ahí sí lo habré escuchado de niña y juventud. Bueno, feliz día de la secretaria para mis compañeras.
0: Claro, sí.
3: Y escuchándolos en este momento porque me quedé dormida.
0: Oh, mira.
3: Bueno, arrancando el viernes a disfrutar. Y hoy acá, a disfrutar en Baigorria que tenemos un hermoso evento.
1: Uh-huh.
3: Ay, gracias, chicos, por este tema tan hermoso en el día de la secretaria. Para toda la secretaria y para todos los leprosos. Que gane, mejor que ganemos, Flavio, por favor.
1: Por favor, Nina. Por favor.
0: Sí,
3: que
0: tenemos
3: ganemos
0: que ganar.
3: El domingo.
0: Sí, señor.
1: Por favor, Moro, ojalá así sea. Bueno, en relación al evento hoy en Baigorria, hace un rato hablábamos así con Luciano Maglia sobre el arribo de la llama olímpica, la llama de los Juegos Sudamericanos.
0: De lo que va a venir, claro.
4: Hola, buen día, radio. ¿Me podían pasar un tema de Soda Stereo si puede ser Imágenes Retro? Y bueno, mis abuelos son todos españoles, son vascos, Mi abuelo vino en un barco para la Argentina, mi abuelo pararon en Corrientes justamente, y los hermanos en Uruguay se fueron, ellos cruzaron para el otro lado. Así que es lo que tengo entendido por mis viejos y bueno, toda esa historia.
0: Muchas gracias, Richard, qué linda historia, ¿eh? Olga nos escribe ahora, dice: buen día, chicos, les cuento que mi abuela era nieta de un cacique Toba, que los españoles le cortaron las manos para robarle el oro. Y mi bisabuelo vino de Puerto Génova a los 31 años y llegó en agosto de 1922. El barco se llamaba Savole y el capitán se llamaba Adolfo Cribano. Así que soy mitad Toba y mitad genovés de Italia, ¿eh? Muy bien, qué linda mezcla, ¿eh? Me imagino lo que se siente en la sangre con todas esas antecedentes, ¿no es cierto? Los antecesores que han venido, que te han traído aquí a Argentina, ¿eh?
5: Qué casualidad, mi abuelo también de Piamonte, Italia, y mi abuela de Salamanca. Ajá. De Castilla la Vieja. Capaz que somos lejanamente parientes. Un saludo grande.
0: Ahí está.
1: Gracias, Rubén. ¿Qué más?
0: Lore dice: hola, buenos días. ¿Cómo va? Mis abuelos paternos son españoles. Los maternos son mi abuelo lituano y ruso. Y mi abuela italiana, de ella heredé el amor por la cocina, por el idioma. Y les dejo mi DNI para el sorteo 736. Gracias, Lore. Ayer anoche estuvimos con Lore también ahí juntos en el teatro de la Casa del Bicentenario, también con su mami. Un beso para ustedes. Ariel nos dice: el banderazo lo hace el hincha auténtico. Los partidos los pierden los jugadores. Nada más auténtico y original que una expresión de apoyo como el banderazo. Ya tiene 30 años.
1: Uh-huh. Muy bien, el mensaje de nuestro amigo Ariel. ¿Cumplimos?
0: Cumplimos con todo, sí, señor.

0: 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Marce.
1: Muy bien, hoy vamos a ir en otro plan con música variada porque me olvidé el disco como folclore.
0: Así que el folclore es muy sincero al aire.
1: Sí, el folclore lo vamos a dejar para el lunes.
0: Igual acá en la radio
1: para...
0: tenemos folclore de sobra, así que...
1: Sí. No nos tenemos que arreglar con lo que estamos. No pidan cosas raras. No, pero dentro de la música variada pueden pedir folclore. Pero no vamos a hacer todo el programa de folclore. Y el martes, en vez de hacer folclore, ¿sabés cuál va a ser la consigna de los medios musicales? Temas que sean de 1980 para abajo. Década del 70, década del 80. No me vengan con un tema que ha sido grabado hace 5 años porque no lo vamos a ver. Vamos a ir con aquellos intérpretes y aquella música.
0: El Torneo del Pato.
1: Claro.
0: No sé si se escucha.
1: El martes vamos a ir con Palito, con Sandro, con Leo Dan, con Leonardo Fabio.
0: Lo que le gusta a la gente.
1: Con Roberto Carlos, claro. El martes vamos a hacer un martes bien retro.
0: Dale.
1: Y el tema más moderno va a ser de 1980.
0: Bueno, está como Miño, los sábados.
1: No, bueno, pero no sé, él la hace con maestría. Nosotros vamos cambiando la temática para no aburrirnos.
0: Claro. Está bien.
1: Y el viernes que viene sí vamos a hacer folclore porque viene Eduardo Maldonado a cantar con nosotros.
2: Wow.
1: Y si no viene con algún guitarrista de la Sole o qué, músicos que han grabado con Soledad Pastorutti. Bueno, viene a contarnos qué está haciendo. Ayer lo encontré en la casa del Bicentenario y nos pusimos de acuerdo que el próximo viernes 11, Día del Maestro, va a venir aquí a cantarnos en vivo.
0: Buenísimo.
1: Y a charlar. 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Saludos para mi señora y para todas las secretarias en su día. Mi señora que es secretaria de la escuela 1014.
0: Feliz día.
1: Y secretaria de mis actividades también. Bueno, así que tengo que hacer un regalito.
2: Claro, y sí, corresponde. Feliz día para ella.
1: Soy medio ratón. Bueno, vamos al boletín número 6940 de la Liga, que me mandó aquí la producción del Ojo, y también Mailén Novici de la Liga. Se dispone que en la próxima fecha de todas las categorías de todas las disciplinas masculinas y femeninas, 11, futsal y fútbol playa, se detenga el partido a los 10 minutos del primer tiempo de juego y le brinde un minuto de aplausos en reconocimiento a la trayectoria de Lionel Messi en la selección argentina. Asimismo, en aquellos estadios que cuenten con pantallas deberán, previo al inicio de los encuentros, difundir el video institucional de la asociación. Bueno, que es una especie de tributo, homenaje a Lionel Messi, porque, bueno, por la despedida de la selección. Y me voy con esto. Llama a veces la atención algunas cuestiones que tienen que ver con gente que ha trabajado con Tinelli, que, por ejemplo, Larry Clay dice: Videomatch salió del aire porque entraron en quiebra. No nos podían pagar más de 3.000 pesos en ese momento. Ojo, 3.000 pesos era. No era los 3.000 pesos de ahora, ¿no? Pero era poca plata para lo que dice Larry de Clay. Entonces se bajó más de la mitad del elenco y el programa terminó. Es decir, que terminó en una especie de casi escándalo financiero. Y por ahí también escuchaba a algunos otros hablaban sobre el rol de Tinelli en los streaming. Y la verdad es que todavía está buscando su lugar, ¿no? No se puede adaptar a los tiempos que se vienen, que se vinieron, y es para largo de hablar. Como algunos por allí encuentran su lugar en la tele, como Andy Kuznetsov, como Pergolini, la misma Mirta Legrand se va adaptando a los tiempos que vinieron. Mirta con todos sus años Se adapta y Tinelli no encuentra su lugar ahora en la televisión. Raro. De un hombre que supo ser tan exitoso en su momento, que uno cree que puede levantar el teléfono y tiene 10 humoristas a su disposición que pueden estar tranquilamente trabajando con él. Pero bueno, parece que las cosas no son tan fáciles de proponérselo y mañana hago y empiezo algo, porque también tiene que haber un respaldo económico atrás. Y eso me parece que es lo que estaría faltando. Bueno, hasta el lunes con La Mañana con Todos. Yo me despido hasta dentro de un ratito con otro plan. Y mañana a partir de las 9 hacemos Sábados con Ritmo, por supuesto. Hasta luego, chau, chau.
0: Muchas gracias, Marcia. Igualmente ahora hacemos los sorteos.
1: Sí, yo me quedo acá.
2: Vamos a los sorteos.
1: Me quedo atento a presenciar los sorteos.
2: Muy bien.
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0: soy Beatriz, estuve viendo la obra Noche Hermosa, soy de Capitán Bermúdez. Quiero participar en el sorteo del almuerzo. Mi número de documento termina en 124. Gracias, todo bárbaro.
1: Y en mi reloj todas las horas vi pasar.
2: Bueno, chicos, gracias por la respuesta. Y con respecto a mi familia, de parte de mi madre, Thanos puro. Mi abuelo estuvo en la guerra y se pudo escapar y se vino para esta zona. Y de parte de mi padre hay una mezcla de criollo y alemanes. Así que estoy surtida de cosas. Bien, 645 para participar lo del libro. Gracias, chao.
3: Muy bien, estás participando entonces, ¿eh? Ya están todos. Cerramos ya,
4: ya
3: la,
4: cerramos, ¿eh?
3: La recepción porque
4: sí, basta,
3: ya
4: Nina.
3: Tenemos que dejar.
4: Tenemos que hacer el sorteo, irnos. Nos encantaría quedarnos, pero ya nos tenemos que
3: sí,
4: ir.
3: Sí, esto es muy linda la mañana, muy lindo todo lo que sigue, pero bueno, acá Marcelo nos están viendo feo.
4: Sí, nos así quiere que, echar.
3: Sí.
4: Sorteos, pongamos así todos los artilugios.
3: Muy bien, vamos por el sorteo de la parrillada primero, ¿le parece?
4: Como quiera.
3: Bueno, vamos.
4: Muy bien, andan los redoblantes, perfecto. Hacemos el sorteo ya rapidito que nos corre el tiempo.
3: Vamos con el sorteo.
4: Ganador, ganadora, entonces, ¿de qué cosa? ¿Una parrillada de dónde?
3: Una parrillada para dos personas de Parrilla de Campo El Palomar para degustar domingo al mediodía. Almuerzo en un lugar tan lindo con el solcito, con el parque maravilloso. Y se lo lleva... un caballero, Claudio, DNI termina en 301. Claudio, DNI 301, te llevas la parrillada para dos personas ahí en el Palomar Parrilla de Campo. En
4: muy
3: Olivieros.
4: Bien, felicitaciones, repetimos, ¿quién ganó?
3: Claudio, DNI 301. Claudio, si estás escuchando, bueno, decinos si yo voy el domingo al mediodía, ¿eh?
4: Perfecto.
3: Muchas gracias. Y ahora vamos por el libro de Cristina Carpio.
4: Hermoso libro que me gustaría llevármelo yo.
3: Sí, pero ella lo dejó para la audiencia, ¿eh? No,
4: bueno, después le voy, yo le voy a comprar uno.
3: Bueno, muy bien.
4: Ganador, ganadora del libro de Cristina Carpio en exclusiva, antes de que salga a la venta, porque
3: es verdad,
4: todavía no se presentó.
3: No, es verdad.
4: El Avant Premier.
3: A ver, ¿quién se lo lleva?
4: Bueno, ya está, Pato, basta, cortala.
3: Se lo lleva Susi Chau, DNI 645. Susi Chau, fuiste favorecida por este hermoso libro para entretenerte y disfrutarlo.
4: Lo va a disfrutar,
3: ¿cierto?
4: Lo va a disfrutar.
3: Lo va a disfrutar. Susi, DNI 645, te llevas el libro, ¿eh? Así que bueno, si querés pasar a buscarlo por la radio, o si no, si quieres Susi, yo se lo puedo alcanzar.
4: Ay, bueno, se lo alcanzo, claro, si viven en la misma ciudad.
3: Claro, San Lorenzo, yo se lo puedo alcanzar. Susi, sí, decime vos cómo querés hacer.
4: Bien.
3: Muy bien. Entonces, Claudio se lleva la parrillada para dos personas. DNI 301 termina y Susi, DNI 645, el libro, ¿eh? Así que muy bien. Ya está todo hecho el sorteito.
4: Nos vamos.
3: Nos retiramos con un clima así, ¿eh? La temperatura 17 grados 6 décimas, humedad 40%, presión atmosférica 1016.6 hectopascales y el viento sopla del oeste a 6 kilómetros la hora. La máxima para el día de hoy 20 grados centígrados y el resto de la jornada va a estar algo nublado. Para mañana sábado la mínima va a ser de 7 y la máxima de 15 grados centígrados. Por la madrugada y mañana algo nublado y por el resto de la jornada parcialmente nublado. Así es la información del Servicio Meteorológico Nacional para la región, el país y el mundo.

0: Hola chicos, muy pero muy buenos días, los saluda Estela de Granadero Baigorria, recién llegadita de trabajar, los estuve escuchando toda la mañana. Bueno, quiero participar por el sorteo con el número 775. Mi nombre es Estela, ustedes ya saben. Y con respecto a la consigna, bueno, yo soy hija de parte de mi papá de griego. Ajá. Y de parte de mi mamá, santafesino. Mi papá vino acá a la edad de 2 años. Bueno, chicos, buena mañana para todos. Chau, chau.
1: Gracias, Estela. Buena mañana para vos. Y
2: gracias, Estela. Ahí aprovechamos a saludarte.
3: Claro. Bueno, chicos, gracias. Ajá. Feliz por el libro.
1: Bien.
3: Y Nina.
1: Sí.
3: Si me lo podés traer, porque yo viajar en colectivo sola no puedo.
1: Dale, sí.
3: Así
1: sí.
3: Que te lo agradezco de corazón.
1: Dale.
3: Gracias.
2: La Nina es así, te lo llevo.
1: Dale, Susi, en cualquier momentito te lo acerco.
2: Sí, son vecinas, claro.
1: Claro, somos de la misma ciudad, yo ando con el auto ahí, unas cuadras, no me cuesta nada alcanzar.
2: Bueno, se lo lleva Senchetti, ¿eh? Gracias, Susi. Chicas, chicos, nos vamos, buen fin de semana.
1: Buen fin de...
2: Lunes que viene nos reencontramos, 8 de la mañana. Parece
1: sí.
2: Que el lunes
1: sí.
2: Vuelven.
1: ¿Vuelven?
2: Vuelven.
1: ¿Vuelven ellos?
2: Vuelve el dúo dinámico. El lunes, quizás... A mí a las 8 no me escuches.
1: Quizás.
2: ¿Sabés qué? Yo me quedo a dormir una hora más. O me viene re bien. Bueno, Andrés Sacone y Jorge Chape, ¿eh? Ténganlo en cuenta.
1: Los tenemos de vuelta.
2: Jorge, nuestro director, Marce Pereira, Nina Senchetti, mi nombre es Flavio Patricio Aranda. Todos, todas, gracias. Excelente fin de che, pasala muy lindo. Quédate todo el fin de semana junto a nosotros, junto a 91.1 Recuerdos FM. 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

0: ¿Qué tal? ¿Cómo están? Buen mediodía para todos. 57 minutos pasaron de la hora 12. Buen comienzo musical con rock nacional, como me gusta a mí. Bueno, es lo único que programo yo. Después, el resto es prácticamente todo de ustedes. Soda Stereo, Imágenes Retro. Ah, no, este no lo programé yo. Este estaba pendiente de la mañana. Alguien había pedido Imágenes Retro por Soda Stereo y decidimos arrancar con algún pendiente de la mañana. No siempre los pendientes de la mañana van dentro de otro plan. A veces hacemos una vuelta de página, borrón y cuenta nueva, y arrancamos otra vez. Arrancamos de cero. Y quedan allí. ¿Vio cuando viene un profesor a una clase? Lo primero que hace, ¿qué hace? Borra el pizarrón. Y bueno, y se pone a dar la clase. Eso es lo que hago yo cuando voy a la secundaria a dar clase. Y sí, bueno, lo que está escrito es del profesor anterior. Bueno, tengo profesores de matemáticas antes. Y los profesores de matemáticas ponen todas esas ecuaciones, esas cosas que no entiendo nada. Yo, algún día, en algún momento de mi vida las vi, las aprendí. Me eximí y todo eso, pero quedaron tan atrás en el tiempo. Así que vamos a nombrar a los amigos anunciantes. Están mandando muchos mensajes, vamos a ir de a poquito. Tampoco hay tanto puro. 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Y vamos a empezar a darle rodaje a la carpeta publicitaria de Otro Plan, episodio número 376.
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0: Yo dejo el micrófono abierto y tengo esa maldita costumbre de dejarlo cuando, inclusive van las publicidades, se escucha que yo paso de hoja, hago esto, hago ruido a papel, porque no tengo la precaución de cerrar el pote y poner las grabaciones, como podría ser ahora. Vamos a seguir con la carpeta publicitaria. ¿Está Oveja Negra del amigo Marcos López?
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0: Aquí nuestra oyente Graciela nos dice que, bueno, nos escucha desde la Martín Pierre, muchas gracias, con lo que tiene que ver con su cuestión allí. Nos manda bendiciones, cariños para todos, muchas gracias. Y los sábados no se pierde el programa. Bueno, muchas gracias. Y ayer nos decía, ¿me podés pasar el tema El amor no tiene edad? No sé quién la canta, pero es hermosa. Y hoy nos mandó un enlace para que conozcamos la versión del tema que le gusta a ella. Me parece que ayer pasamos otra versión, que es una bachata, que después vamos a escuchar. Gracias Graciela por estar allí. Ya recibimos tu mensaje. Ahora sí, empiezo a leer los mensajes de los oyentes. A ver cuánto estamos en la... ¿cuánto mide el termómetro? Ah, estamos bien. Estamos bien con la audiencia. Ayer era un poquito más alta a esta hora, pero bueno, no importa. Estamos muy bien. Está lindo el día, che. Sandra Fabiana dice: Marcelo, qué hermoso día de sol para todos. En este viernes de música variada, ¿se podrá pedir a Vanessa Martín en Amante Amigo? Saludos, Sandra. Como no, lo buscamos. Ariel. Acá, pedido para otro plan por Lionel Richie, Stuck on You. Stuck on You, excelente tarde de viernes para todos. Sí, buenísimo. Sí, ponemos, porque me olvidé la música folclórica hoy. Esa es la verdad. Vamos acá y alguien en línea nos dice lo siguiente. Vamos sin red.
2: Hola, Marce, querido. Buenas tardes.
0: Buenas tardes.
2: ¿Me pasás un temita del campo? Yo te tiro dos opciones y la que vos tengas mano, la que más bronca le tenga. ¿El tren de las 16 o sube a mi Vulture?
0: Sube a mi Vulture.
2: Almorzando en el laburo. Sí. Y escuchándote. Bueno, abrazo grande y que tenga buen fin de semana.
0: Cualquiera de los dos, el que tenga más a mano. Bueno, dale, el tren de las 16 o sube a mi Vulture, que es un tema de Riff, que da el carpo ahí, obviamente, pero que es un tema de la agrupación Riff. Muy bien. Saludo grande para el amigo Leo. Walter San Lorenzo, seguimos con los nacionales. Hola, Chelo. Pido a María Rosa Llorio, En todas partes te veo. Hermoso tema de la Llorio. Muy bien, vamos a ver si lo tenemos tan a mano. Y si no, lo buscamos para próximos bloques. Y vamos a dejar el folclore para el día viernes que viene. Por así, si el lunes me acuerdo, traemos algo de folclore el lunes. Y bueno, lo hacemos el lunes y el viernes con la presencia de Eduardo Maldonado. José Sosa dice: hola, Marcelo, buen viernes para todos, feliz día de tu santo, dice. Ah, bueno, muchas gracias. Tenía preparado para hoy un tema folclórico, ¿te lo puedo pedir? Sí, por supuesto. Dentro de la música variada podemos pedir folclore, no hay ningún problema. Nada más que hoy tengo mucho menos material que en otras oportunidades. 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
0: Y Richard me dice: gracias por pasarme el tema Imágenes Retro. Muy bien, era él el que había pedido ese tema. Ahora nos vamos a escuchar a Vanessa Martín. Vanessa Martín con Mi Amante Amigo, uno de los primeros pedidos que llegaron en el día de hoy.
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Ahí puse el tema que me pediste, Graciela. El amor no tiene edad. No me dice lo que vos mandaste, cómo se llama el intérprete. Dice, el amor no tiene edad, bachata romántica. Y no dice un nombre, fulanito de tal, cosecito. A ver, quiero ver cómo hacer para ponerlo desde el cero. Lo voy a tener que parar ahí. Ahí está. Y volver a recargarlo. Ahí arranca. Arranca en seco, entonces. Ahora, a ver, lo volvemos a poner en el arranque.

Y ahí vuelve a comenzar. Ahí lo estuve googleando, con un aparatito, con una aplicación que se llama Shazam. Podemos determinar el nombre del autor. ¿Sabes por qué no tiene autor el nombre? No tiene nombre de autor, Graciela. Figura al nombre de un tal Al Freedom Music. En vez de Alfredo Music es Al Freedom. Freedom es libertad en inglés. Al Freedom Music. Y se me hace, obviamente, que está hecho con inteligencia artificial. Está hecho con una máquina el tema. La imagen que pusieron allí es una imagen random de algún modelo. El modelo lo podés hasta modelar vos con cualquier aplicación, con el chat de GPT. Pongo un modelo moreno de barba blanca, una rosa que tenga mirada romántica, y ahora me doy cuenta que está hecho con inteligencia artificial el tema. Mirá vos. Y no está mal hecho. Escuche.

0: Lo que dice en su biografía de Spotify, dice: Alfred es el artista y la voz humana detrás de Alfredom Music. Sus canciones nacen de ideas, historias, letras y dirección creativa de Alfredo L. Romaguera. La producción combina su interpretación vocal original con instrumentos y herramientas digitales. O sea que hay algo de inteligencia artificial, incluida inteligencia artificial utilizada como apoyo creativo. Cada obra se desarrolla bajo supervisión humana, con identidad, arreglos y conceptos propios. Producción original, Alfredom Music. Bueno, ahí lo pusimos. Después cada uno puede evaluar si es música hecha por músicos, si es música hecha por una máquina. Después debatimos si quieren. A mí no me desagrada, está muy bien construido el tema. Y aparte, atrás de esta construcción artificial hay un artista que le pone la voz. Bueno, a ver qué pueden decir al respecto. A ver, Susi Chau, ¿qué dice? A ver. Ah, le tengo que... Ahí está, perfecto, muy bien. Ahí estaba Alfredom Music con el tema. ¿Lo tenemos a Papo por allí? Ahí está sonando el carpo. Ahora sí escuchamos a Susi, a ver, ahora sí habilitamos su canal. Adelante, a Dianji.
1: Hola Marcelo, Susi Chao. Bien, me gustaría escuchar a Cacho Castaña en Me Saqué Una Vuelta. Gracias, chao.
0: Me Saqué Una Vuelta. Ah, la miércoles, ese no me lo acuerdo. Me Saqué Una Vuelta. Ahí lo buscamos. Me Saqué Una Vuelta por Cacho Castaño. Ahí lo encontramos rapidito. José Sosa, quiero escuchar a Horacio Guaraní con el conjunto Ivoti, el tema Por las costas entrerrianas. Bueno, cómo no. Bueno, buscamos acá en Spotify. Por las costas entrerrianas. Acá hay un montón de temas aquí en la radio de Horacio Guaraní, pero ese ya lo estuve buscando con anticipación y ese no está. El que vos pedís... no integra, digamos, de la amplia. Acá está, Por las costas de Entrerrianas. Lo ha hecho Soledad este tema también. Lo ha hecho Soledad con Horacio. Por las canchas entrerrianas. Vamos a ver si encontramos esa versión que... Por las costas entrerrianas. Vamos a ver si encontramos. Acá está. Conjunto Ivoti con Horacio Guaraní. Ahí lo tenemos. Le ponemos pausa y lo ponemos dentro de un ratito. Bueno, ¿hay algún otro pedido por allí? Si no, sigo avanzando con la música. Sandra Fabiana nos agradece y nos dice: buen fin de gracias, muy bien. Richard también nos agradece el tema Imágenes Retro. No me acuerdo que había pedido Leo. Que no sé si este era su miniatura.
2: Bueno, estamos almorzando y vos, la que vos tengas a mano, la que más bronca le tenga. ¿El tren de la 16 o Sube a Mi Vulture?
0: Ahí está, Sube a Mi Vulture. Perfecto, era Leo entonces. Vamos a cumplir con él. Cumplimos con él y ya después seguimos avanzando con algunos otros pedidos musicales. 33 minutos han pasado de las 13.

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3: Aquí Néstor Miranda nos pide un tema de Argentino Luna. Fíjate, si hay tiempo, podrás poner el tema de Argentino Luna, ¿Hay patria mía? Ahí ya está sonando,
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Es el rosarino Rubén Goldín. Ahí estamos. Seis minutos que nos separan de las 14 horas. Me están pidiendo a Joan Jett con I Love Rock and Roll. Es Julia. En un ratito cumplimos. Ya fuimos, cumplimos, ¿eh? Hicimos un bloquecito folclórico con Horacio Guaraní, con el conjunto Iboti. Y Argentino Luna, que me pedía así el señor Miranda, Néstor Miranda. Dados redondos, dice Goldín allí en la cortina musical.

No existen dados redondos, pero existen dados de un montón de caras. No solamente las seis caras del cubo. Si entraste alguna vez en un local donde venden juegos de rol, vas a ver que hay dados de 12 caras, de 20 caras. Y cada vez son más parecidos a una circunferencia. Son más redondeados esos dados. En las comiquerías y en los lugares donde venden ese tipo de cosas, que he entrado en alguna otra etapa de mi vida y me he quedado maravillado de las cosas. ¿Alguna vez entró al soldadito de plomo? Ahí en la en Rosario, en la galería, en el primer piso de una galería que ya no recuerdo. Ahí tienen miniaturas, ahí tienen aviones para armar, para los que hacen aeromodelismo, las pistas tipo Scalectric, con los autitos, con los joysticks. Después tienen equipos de fútbol para aquellos que aman el subutio, que es el fútbol de mesa. Tienen los jugadorcitos, no, tienen todas esas boludeces que a mí me gustan. Soldadito, por eso se llama el soldadito de plomo. Todas esas cosas para coleccionistas de trenes, como tenía Homero Adams, el famoso tren para armar, con la estación, con la vía, con todo. Un lugar para coleccionistas de esas cosas que ya son, no sé si todavía está ahí vivo o pasó a mejor vida, pero bueno, un lugar donde cada tanto me da una vuelta. Nunca compraba nada, pero me gustaría ver la vidriera. Vamos a la previa entonces y a la primera, a los sorteos del día de hoy, que ya voy a poner a Joan Jett. En Santa Fe a la cabeza, en la previa, 4038-4038, La Piedra. En Ciudad, 6755, La Música. Y El Negrito, en Provincia, 9974. En Entre Ríos son Las Flores, 8381. Y La Gallina, en Córdoba, 6425. Me voy al sorteo del mediodía, el de la primera. En Santa Fe a la cabeza, 3836. El 36, La Castaña. Y La Fiesta, en Ciudad, 4620. Y El Jorobado, en Provincia, El Jorobadito, 1757. Y en Entre Ríos, La Sorpresa, 2672. Para finalizar en Córdoba con el anillo, 4716. 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Me voy a buscar el tema. Nadie es mejor. Lo tenemos a Joan Jett para que le ponga un poquito de rock and roll al mediodía.

0: I love rock and roll, yo quiero el rock and roll, decía John Jett. Y ahora viene la banda rosarina, no, argentina. Pierre.
1: 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Y estos pibes quieren mover en esta noche, nena.
0: Voy diciéndote los que fueron pasando por este otro plan 376. Soda Stereo con Imágenes Retro. Escuchamos a Luca Prodan, escuchamos a Sumo con Cuerdas, Gargantas y Cables. Vanessa Martín y Amante Amigo, Lionel Richie, Atascado en Ti, Stuck in You. María Rosa Llorio, En Todas Partes Te Veo. Y escuchamos a Riff con Sume a Vivo a Turé. Y Cacho Castaña, Me Saqué Una Vuelta. Alguien agregaba algo con respecto a ese tema que no lo conocía, pero le pareció muy bueno. Era Leo, ¿no? La primera vez que escucho ese tema de Cacho, y eso que conozco muchos temas de él. Muy lindo tema, lo pidió Susi Chau. Grande, Susi. Guaraní con Ibotí, Por las Costas Entrerrianas. Argentino Luna y Hay Patria Mía. Y Jean Jett con Yo Amo el Rock and Roll. Y Rubén Goldín, Nada Más Allá de Vos. Y cortinamos con Dados Redondos. Y ahora es Pierre, cuando 3 minutos cruzaron las 14, con el tema Sacrificio y Rock and Roll.

Voy a buscar los datos del tiempo, porque en un ratito ya conecta Marini y nos estamos despidiendo. Mañana con todo el cumbiaje y la música tropical, salsa, bachatas también, por supuesto, y todo lo que usted ya sabe que acostumbra a tener sábados con ritmo a partir de la hora 9. Sí, señor, con una música muy distinta a esta, tal vez, con mucha música rítmica y con ganas de pasarla bien como tenemos todos los sábados. Bajamos un nivel, unos decibeles, y escuchamos un poquito a Silvina Garré con esto tan lindo que se llama Diablo y Alcohol.

un rosarinismo es terminar las canciones con diraririra, diraririra, como haría Lito Nevia. Pero qué buenas frases que tiene esta canción, ¿eh? Todos tenemos un infierno en la cabeza que no se lleva bien con este corazón. Es verdad, a veces la cabeza no se lleva con el corazón de la... Y hablando de corazón, hola Marcelo, quiero escuchar a Diango Corazón, gracias Esther, saludos. Es corazón mágico el tema que me pedís, ¿no? Porque no está la palabra mágico en tu locución. Pero debo entender que es corazón mágico. Ya viene Marini. Grabación del año 1983.

No me acordaba si era mágico, Marcelo. Espero que haya sido el tema y hayamos cumplido con Esther. Un saludo grande. Y saludo grande para toda la gente que me saludó ayer en el hall de la Casa de Bicentenario. Muchos no los conozco. No las reconocí. Estaban con todas las galas. Con todas las alhajas. Bueno, mucho cariño, no solamente para los artistas, esto hablando así, ahora en serio, el amor que le profesaron a los artistas es proporcional también al cariño que tiene la gente con el público con la gente de esta radio, ¿no? Lo veía, se abrazaban a Nina, también me abrazaban a mí, nos estuvimos saludando, besuqueando allí antes de ver una obra que fue fantástica, espectacular, muy bien actuada, muy bien dirigida y con un muy buen texto. 18 grados, 18.7 la temperatura, el cielo está despejado, la tarde está hermosa. Creo que va a llegar a 20 grados como máxima y no se va a mover del 20, del 2.0. La humedad está en 30%, la presión 1015.6 hectopascales. El viento es del oeste a 8 kilómetros por hora. La visibilidad no puede ser mejor, es de 15 kilómetros, pero está despejadísimo. Para esta noche, ¿algún plan? Cielo algo nublado, temperatura rondando los 14 grados. Pues si usted se la banca, sale al patio y hace algo asado. Si hay algo para pasar, si hay algo para meter en la parrilla, ¿no? Vamos al servicio para mañana. Mañana mínima de 7, máxima de 15. Algo nublado por la mañana, parcialmente nublado por la tarde y algo nublado por la noche. Y el domingo, mínima de 3 grados, el día tal vez una mañana fría, y máxima de 13 grados. Algo nublado por la mañana, parcialmente nublado por la tarde-noche, eso será el domingo. Pero el sábado...

Esto es Juana la Loca haciendo Sábado a la Noche. Ya se viene Marini, ya se viene Marini. A ver qué me están escribiendo por allí. ¿Se acuerda de la banda española de ska, Escape? Nunca la trajimos aquí. Pero bueno, en estos tiempos... Eso. En donde está muy vigente el tío Sam, que nos vigila desde allá arriba.

Un poquito de ska, un poquito de ska, de la mano de Escape. Y Tío Sam. 19 minutos pasaron de las 14, ya en 2 o 3 minutitos está Ariel Marini al aire con su reporter. Pasame algo de Babasónicos, me dicen por aquí. En este lindo y radiante día me conformo con parrilla y clásico canalla a mi favor, dice Walter. Un saludo para Walter y para Sandra también. ¿Tenemos a Babasónicos antes del final? La lanza. Tengo la lanza.

0: Babasónicos y La Lanza para el final de este otro plan de día viernes. Hoy sin música folclórica exclusiva. Sí hubo folclore, pero nos olvidamos el material para traer. Así que metimos música variada en este 376 de otro plan. Es un poquito también para sorprender a la audiencia. El próximo viernes va a estar Eduardo Maldonado cantando sus temas, sus canciones, con su guitarra. Buen cantante, joven. Y los espero entonces el lunes, pegadito a la mañana con todos, para hacer otro plan. Si Dios quiere, el otro plan 377. Y mañana, a partir de la hora 9,
1: no voy a quejarme.
0: A partir de la hora 9, hacemos Sábados con Ritmo. Chau, chau. Hasta mañana. Buen fin de para todos. Dame a Marini, que ya está llegando. Dale. ¿Está llegando? Ahí está. La producción de Bañera Producciones. Toda una familia atrás de este envío. Chau, hasta el lunes. Y buen fin de para todos. Y para los que escuchan mañana, hasta mañana.

0: Hola, ¿qué tal? ¿Cómo les va? Buen viernes para todos. Acá arrancamos el último día de la semana en vivo y en directo a través de esta señal y a partir de ahora diversificamos la misma y el programa por todas las plataformas. Junto con Eliana Trevisón estamos en la conducción del informativo del pueblo, el informativo de la gente, cerrando la semana en este día viernes. Hola Eliana, bienvenida, ¿cómo estás?
1: ¿Cómo estás, Ariel? Buen viernes para vos y para toda la audiencia. Un viernes hermoso, preciosísimo.
0: Precioso, absolutamente, precioso, ¿eh? Precioso. Sí. Me parece que le gustan mucho estos días a ustedes.
1: Sí, pero ya no me gusta el calor, ¿eh? Vamos a aclarar porque ayer dijo del sol, que sí, me gusta el sol en esta época. Ah, el calor ya no...
0: Es verdad.
1: O sea, el verano no soy... Del verano.
0: Coincido con usted, ¿eh?
1: Así que aprovechar esta época.
0: 30% humedad ahí, Eliana.
1: Nada.
0: Espectacular. La nada misma. Después de
1: para nosotros no existe.
0: Claro. Impresionante, porque hemos tenido meses y meses de 98, 99, 98, 99. Esto es el paraíso, diría un amigo mío, ¿eh?
1: Mire las imágenes. Mirá del dron. Mira qué lindo
0: el dron de Wally. ¿Se le cayó al Paraná?
1: Esperamos que ahí se van el buque.
0: En el convento, ahí sí, no lo puede rescatar ni la grúa, ni nadie, ¿eh?
1: Hermoso, hermoso.
0: Acá está el dron de Wally.
1: Un día espectacular para lo que depara la jornada de hoy, que son la llegada de los Juegos Suramericanos a la ciudad de Granadero Baigorri. Así que una comunidad expectante de qué va a pasar en Baigorria desde las 15 horas. Uh-huh. Un sol, un día que acompaña. La verdad que es una tarde que quien pueda disfrutarla puede salir ahorita mismo a la calle.
0: Así es, mirá que sol bárbaro, espectacular. ¿Esta que es la interurbana?
1: Pareciese.
0: La interurbana, ¿no? Exactamente. Sí. Del Paraná, del agua al cemento y al ferrocarril. Mirá vos. ¿Será este el nuevo central argentino que quieren privatizar, ¿no? El gobierno nacional. Bueno, algunos ramales, sí. Lamentablemente, ¿no? Bueno, ahí tenemos nuestra región. ¿Esto qué es? ¿Beltrán o Bermúdez? A ver si sabe producción.
1: Parece Beltrán.
0: Parece Beltrán.
1: Yo iba a decir lo mismo.
0: Ah, qué bueno que se puso esto de que se están tirando con de todo.
1: Lo vi.
0: Entre Sinali y Cominelli, qué lindo. Vamos a transmitir esa pelea.
1: Aparte...
0: En este rincón, Daniel Sinali. En el otro, Hugo Cominelli.

0: Pero Mariano Cominelli, mejor dicho.
1: ¿Usted considera que es para tanto? Porque ellos se han llevado bien. Siempre.
0: El consejo ahí de Beltrán le mostró los dientes. Le pide un informe a ver qué impacto ambiental hizo Capitán Bermúdez tras aprobar grandes desarrollos inmobiliarios que afectan al vecino de Beltrán.
1: ¿Cuáles serían esos grandes desarrollos inmobiliarios?
0: Los que están en el sector oeste, lindantes a Beltrán, ¿eh? Y quiere saber si hay un informe de impacto ambiental, un informe del impacto hídrico, porque viste, cuando vos construís cemento, y los desagües, los pluviales, después cuando arranca este fenómeno con el Niño, después nos agarramos toda la cabeza, ¿no? Pero bueno, el consejo de Beltrán, ahí escuchábamos a través del Ojo Informativo y en la mañana de hoy de Recuerdos FM, que le pidió todas estas explicaciones detalladas, tiene que hacerlo Sinali, así que esto se tiene que dirimir en un cuadrilátero, ¿eh? Porque viene más aburrido.
1: ¿Cómo le gusta a usted?
0: Más aburrido viene esto.
1: ¿Cómo le gusta el quilombo?
0: Que se pongan los guantes Sinali y Cominelli y lo transmitimos.
1: Lo que nos falta, mire, entre los dirigentes políticos, lo único que nos falta es que ahora se peleen. A trompadas, porque pelearse se pelean siempre.
0: Exactamente. Pero sería una novedad, Eliana, ¿eh? Sería una novedad que se agarren a trompadas entre los dos intendentes para ver si se desarrollan o no los negocios inmobiliarios en la región. Sinali no está acá, ¿eh?
2: No, está de vacaciones.
0: ¿Está de vacaciones, Sinali?
2: Sol Ventura, presidenta del consejo.
0: Pero no, está hablando Sol Ventura, la que no está, la presidenta.
2: Porque... Sí,
0: presidenta interina, porque está la presidenta haciendo uso de ejercicio de la intendencia ante la ausencia de Sinali, ¿eh? Bueno, vendrá más bronceado Sinali, como siempre, viste que viene bronceadito Sinali, ¿eh? Viene ese. Se debe dar.
1: No es bronceado nuestro. Ariel.
0: No es. ¿Eh? Sinali se da, viste, ese
1: col... No es bronceado anaranjado. De salir y de ir al súper y volver.
0: Qué lindo, anaranjado le queda la cara.
1: Pero eso
0: Sinali,
1: porque,
0: ¿eh?
1: Bueno.
0: Qué lindo color que toma el intendente. A mí me gustaría, yo soy blanco teta y me pongo rojo tomate, así que nada que ver, me gustaría un anaranjadito, un bronceadito lindo, pero no tengo la piel de Sinali, ¿eh?
1: No.
0: Ni el bolsillo tampoco. Bueno, aquí estamos en vivo y en directo para compartir. Hoy es día de viernes, se nota, hoy es...
1: estamos relax.
0: Sorteo, ¿no? Sorteo. Estamos esperando la antorcha, que venga la antorcha.
1: Claro.
0: ¿Cómo es? ¿El carpincho también?
1: El carpincho. Viste que ahora le dicen capibara.
0: Capibara ahora, sí señora.
1: Se puso de moda entre los pibes.
0: Pepa Cheto capibara, ¿eh?
1: Por eso, ¿verdad? Que es carpincho.
0: Usted ya me saltó con la...
1: Es carpincho, ¿qué le vamos a cambiar el nombre?
0: Pero
1: al
0: escucha,
1: pobre animal?
0: Capibara. Tiene, carpincho parece... Ah, ¿qué hace el carpincho? Capibara te da otro relieve.
1: Claro, a los capibara, de Nordelta capaz que son capibara. Los nuestros son carpinchos del litoral.
0: Yo me siento
1: no
0: uno... Yo soy gente como uno. Estoy acá por una circunstancia de la vida, pero yo me... Yo tengo
1: pero usted es de los capibaras.
0: Yo soy de los capibaras.
1: Se nota en la esencia eso, ¿eh?
0: Yo soy de que capibara, ¿eh? Bueno, sorteo. Sí. Vamos al sorteo de hoy. ¿Qué tenemos, Eli, para sortear?
1: Sorteos. El canoero. Recuerden que tienen que especificar que quieren participar del canoero. Recuerden que tienen que especificarlo. Para participar de los sorteos, nombre completo, número de documento y... teléfono.
0: Sí, señora.
1: El pollo con papas de Botafogo. ¿Qué más tenemos? Las pipetas de Praxis. El semipermanente de uñas. ¿Qué más? La pizza del loco por las pizzas.
0: Qué rico.
1: El lavado. El lavado de autos. El canoero. Y tenemos también las cenas de aromas del puente. Después lo agregamos.
0: Margarita ahí, ¿eh? Bueno, la gente del puente, del shopping, ahí regala...
1: Muchos sorteos para el día de hoy, así que recuerden...
0: Ah, y el libro de Lucio.
1: Acá tenemos también dos entradas individuales, o sea, dos sorteos para la peña de este sábado, que va a estar preciosa en el Centro Cultural La Máquina. Y el libro de Lucio Adino también, que nos dejó ayer para sortear.
0: Tal cual. Bueno, ahí de todos los premios. Ahí está Claudia ya. Escuchamos acá el rintón que está sonando ya. Pero impresionante los premios que tenemos, ¿eh? Ahí está el libro que ayer presentó en la colmena el amigo Lucio Adino, que nos visitó ayer al mediodía. y también vamos a estar con eso en algunos minutos nada más, ¿eh? Bueno, a llamar, che, viernes, para distenderse, para pasarla bien. El día está maravilloso. A esta altura, a esta hora, está
1: hermoso,
0: maravilloso.
1: No sé qué hace escuchándonos y viéndonos, la verdad.
0: Puede
1: estar, eso, la radio puede ser.
0: Puede,
1: o el celular.
0: El YouTube está viéndonos, está en medio de la plaza, tirado panza arriba.
1: Esa es buena. Quien esté escuchándonos o viéndonos desde la plaza 9 de julio esperando al carpincho, nos lo hace saber, ¿sí? Nos manda un mensajito al 3416-510-590 y nos escribe acá. Estoy esperando el carpincho.
0: Ahí está el teléfono.
1: 3416-510-590. ¿Y por dónde nos pueden ver y sintonizar? Ya que estamos, Canal 11 de aire. Canal 7 de la televisora color Capitán Bermúdez, Canal 11, aire para la región a través de YouTube. Y nos escuchan por FM Recuerdos 91.1. También nos pueden seguir en Facebook. El WhatsApp 3416-510-590, como siempre lo decimos y lo repetimos. Participan de los sorteos dejándonos sus mensajes. En Facebook nos siguen a través de Edgardo Aire para la Región Bañera. Ahí nos encontrarán en vivo. Y en Reporter 2, donde van a localizar los recortes del día. Reporter 2 Noticias en Instagram. Bueno.
0: Hay, Eliana, dos eventos que se roban la atención. Uno, ya lo decía Eliana, la expectativa por la antorcha que está recorriendo las ciudades. Le toca, ayer le tocó a Funes, como decía Alejandro, ayer charlando con María Laura Pagani. Hoy le toca a Baigorria, la próxima semana se pone en marcha los Juegos Sudamericanos en la ciudad de Rosario, con mucha expectativa, con mucho movimiento. Así que vamos a estar un ratito escuchando a la vocera Caudanes de la provincia hablando sobre este evento que indiscutiblemente es muy importante. Es más allá que indiscutiblemente, repito esta palabra, el gobierno lo aproveche para plantear otro escenario en medio de balaceras, de robos que hubo. Indiscutiblemente es un muy buen espectáculo deportivo de trascendencia internacional. Y el otro es el clásico, el que se viene el próximo domingo en la cancha de Central a las 14:45 entre Central y Newell's Old Boys. Ayer lo hablábamos con Alejandro también, correcto, clarito, el tema de, por un lado, los futbolistas de Central, los futbolistas de Newell's. Falta el comportamiento de la gente. ¿Cómo estará el tema de la gente? Se habló mucho en las últimas horas por ese minuto en que se va, en que se tiene que aplaudir a Messi. Esto es una imposición.
1: Directiva, orden.
0: Una orden, una imposición de la AFA. Así que, bueno, ¿cómo va a responder el pueblo canalla? En redes sociales hay un sinfín de especulaciones. No vamos a hacernos eco de ninguna. Esperemos que el domingo se aplauda a Messi como corresponde. Messi trasciende a Newell's, a Central, a Sacachispa, a Botafogo. Messi, junto con Diego Armando Maradona, han sido los símbolos claramente del el fútbol en la República Argentina. Y ojalá que la gente lo entienda así. Hay un lindo desafío el próximo domingo en el Gigante de Arroyito. Bueno, listo, vamos a la tanda, hacemos la primera tanda.
1: Vamos, Eli, vamos a la pausa y volvemos con el desarrollo informativo.
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1: Seguimos en esta emisión de Reporter 2, día viernes, último día de la semana, con una jornada preciosa y además con mucha información. ¿Qué tenemos en puerta, Ariel? ¿Hay mensajes de la gente?
0: Así es, señora. En este caso, hola, gente de Reporter 2 y compañeros del mediodía, dice acá. ¿Cómo andan? ¿Todo bien por ahí?
1: Se le extendió el mediodía.
0: Muy bien. Está haciendo esa sobremesa.
1: Usted sabe que tenemos esa discusión con mi compañero.
0: Ajá.
1: Porque cuando yo le digo el mediodía, para mí son las 12 el mediodía. O sea, es como inamovible. Y para él hay una franja del mediodía.
0: Para mí también.
1: ¿Para usted también?
0: Para mí también.
1: Que desde las 12 hasta las 3, inclusive, hasta las 15. Es una discusión. Al mediodía llego. Mediodía para mí son las 12, 12 y media, uno medianamente. Te dije que al mediodía, y son las 2 de la tarde. Pero Patricio, no es mediodía. Ya es las 2 de la tarde, son las 2 de la tarde, no es mediodía.
0: yo cuando cocino los fines de semana, que no hay horario, siempre comemos 2:30, 3 de la tarde, pero con viento a favor. Y mi señora dice, este es el mediodía, va a comer, esta es la hora de comer. Y para mí es el horario del mediodía, es 2:30, 3 de la tarde. Porque nunca, yo hace 30 años estoy acá, en la radio 34, yo nunca estuve en mi casa al mediodía. Cuando estoy el fin de semana, se me pierde el horario a mí.
1: No, bueno, no tiene que ver en mi caso con el almuerzo, sino con una cuestión de organización, de que salen los chicos de la escuela, entran los otros.
0: Ahí está, otra.
1: Toda una cuestión, y el mediodía son las 12. Para mí son las 12.
0: Está bien.
1: Hay todo un conflicto familiar, así que debe ser una cuestión de los varones, me parece, que extienden, ¿no? Extienden el horario.
0: Ya.
1: Pero es real, porque tiene que ver con una cuestión de organizativa, quizás.
0: No, debe haber mujeres también que piensan que a la hora tarde el mediodía también.
1: Bueno, hagamos una encuesta.
0: Romina.
1: Estoy segura que sí, pero deben ser las menos. Pará. Dijo de la 1 a las 2. De la 1.
0: No, ¿qué dijo? A ver, 40 está con usted. 40 está con. Vio que no es una cuestión de género. Vio que no es una cuestión de género.
1: Más o menos. Tiene que ver con una cuestión organizativa.
0: Ahí está.
1: El mediodía son las 12, dice Romina. ¿Ves?
0: Exactamente. Bueno. Uy, cuánto llamado. Bueno, Lucía, la que nos decía que... mirá, Lucía, el quilombo que armaste, porque dijiste al mediodía y se armó un lindo tole-tole, ¿eh? Bueno, saludos...
1: Es viernes, recordemos eso, que estamos distendidos.
0: Saludos a Romy, que es una genia, dicen acá, ¿eh?
1: Genia total.
0: Cómo se ve que no la conocen, ¿eh? Bueno, quiero participar por el canoero. Bueno, ya está participando por el canoero. Hola, chicos, espectacular, Reporter 2. Sí, yo quiero ver esa pelea entre Sinali... y con Minelli, que la hagan en la Sociedad Española de Beltrán, estaría buenísima. Bueno, ahí está, mira cómo se engancha. La gente quiere pelea, quiere acción, quiere show, la gente. Quiere...
2: Filmé varias de esas, Marina.
0: ¿Cómo?
2: En los 30 años filmé varias de esas.
0: ¿Hubo varias? ¿Vos filmaste pelea? Sí, pero entre intendente no.
2: Sí, pero
0: sí. Me acuerdo la pelea entre un gremialista. Y un dirigente político, sí, de Bermúdez, sí, me acuerdo.
2: La tengo guardada.
0: La tiene la...
1: ¿Alguna pelea épica de la televisión? Yo tengo.
0: ¿Cuál tiene?
1: Y la más divertida. Ninguna es divertida, vamos a aclarar, porque no quiero que me descontextualicen. Claro. Pero hay una.
0: La apología de.
1: Claro, hay una, la de Samid.
0: La de Samid con Mauro Viales. Con Mauro Viales, sí.
1: Y que aprovecha el portero.
0: Y le pegan el piso.
1: Por favor, búsquenlo en YouTube.
0: Bueno.
1: ¿Usted?
0: Yo me acuerdo una acá en Baigorria también, entre un vecinalista con un político ahí que lo corrió y medio que se quisieron agarrar a las trompadas. Exactamente, yo me acuerdo de eso. Y también, ¿te acordás que el 40 se va a acordar en el consejo de Capitán Bermúdez también? Entre dos periodistas que se peleaban adentro, ¿no? Dos periodistas.
4: También en el edificio Mitre.
0: Sí. En el edificio de Mitre.
4: Martínez.
0: Eso, bueno, ahí, ¿no era el consejo ese?
2: No, era una reunión.
0: Ah, yo ya que era en el consejo, sí, me acuerdo la de los periodistas que nombraste recién. Yo así quería que estar en todo el consejo había sido, ¿no? Que Bañera lo filmó y después lo cortó y se comió una puteada por eso, Bañera. No, la gente se creyó que lo había cortado, pero antes de la 9000 le daba play. Quiso filmar la pelea, pero hasta que arrancó, ya lo habían separado. Y la gente le decía, vos lo borraste.
1: Se sintieron como andan las cámaras.
0: Claro. ¿Qué querés? Una carreta, la 9000.
1: Ya, bueno, hoy en día es otra cosa. Hoy con los celulares todos filman todo.
0: Impresionante. Bueno. Buenas tardes, quería que los políticos se pongan de acuerdo para sincronizar los semáforos de Beltrán a Rosario, que para hacer 10 kilómetros se tarda 40 minutos, son de terror.
1: Es real, pero sabe que también detrás de lo que serían los semáforos por el simple hecho de la cuestión vehicular, también hay una estrategia publicitaria, que se detienen de acuerdo a lo que más quieren que se observe.
0: No me digas.
1: Dicen.
0: ¡Epa!
1: Claro.
0: No había escuchado eso. Sí, estrategia comercial para que vean.
1: Sí, sí. Igual esto no vamos a decir, no es algo. Me lo ha dicho un conocido que está en. Pero eso, a veces, ciertos lugares específicos, sí. Es por una estrategia publicitaria.
0: La primera vez que lo escucho, y puede ser, ¿eh? Puede ser, ahí está. Pero bueno, acá, como hay una sola mano en Bermuda, está Beltrán, sí, lo podrían sincronizar los semáforos.
1: Y más sobre la ruta.
0: Está bien que está ahora la alternativa de la interurbana, que ha agilizado mucho. Hoy yo estuve en Capitán Bermúdez a la mañana y realmente el tránsito, fui por la ruta 11 y el tránsito era fluido. Solamente había una cola de semáforo importante en Santa Fe y Avenida San Lorenzo, pero después hay mucha gente que ya opta por la interurbana.
1: Que claro, es mucho más rápida. Pero yo tengo una duda con respecto a la interurbana. ¿Por qué tiene tantos carteles?
0: ¿De señalización?
1: Uno al lado del otro.
0: Ah, ¿sí? Y bueno, porque la gente no los ve, Eli. ¿Eh?
1: Pero no, es uno al lado del otro.
0: Porque la gente no le da pelota. No le da pelota. No. Ah, y tanto dice que hay muchos ahora. Bueno, podríamos ver, a ver, con Estramazo acá, a ver si...
1: Porque tiene que haber
0: un motivo. Cada cuánto tiene que ir, ¿eh? ¿Cuánto se puede poner? Me voy a consultar ahora acá, ¿eh? Le voy a mandar un mensaje. Acá el amigo, claro, ¿no? Si te pones un cartel seguido, pues terminás no viendo nada, digamos, está claro.
1: No le prestas atención.
0: No le prestas atención. Hola, ¿qué tal? El clásico tiene que ser en paz. ¿Cómo no lo van a saludar a Messi? Por favor, esperemos que la gente sea respetuosa. Bueno, esperemos. Yo lo aplaudiría. Eliana creo que dijo ayer también.
1: Sí,
0: ¿eh?
1: Sí.
0: Claramente. No. Más allá que somos hinchas de Central.
1: No tiene que ver una cosa con la otra.
0: Claro, exactamente, no tiene que ver una cosa con la otra, ¿eh? Bueno, listo, tenemos la nota con el tema sudamericano, Romy. A ver, los carteles no lo vimos, a ver. A ver cómo están los carteles interurbanos.
1: La producción, qué rápida. Una locura.
0: Es verdad. ¿Cómo está? Y cuando lean, ahí está, ¿ve? Ahí está con el mouse. Sí, yo acá con mi vista.
1: No veo nada.
0: ¿Eh? A lo mejor la gente en el televisor lo ve. No doblar a 70 la máxima.
2: Esa es la ruta del diezmo, Marini. Esa es la ruta del diezmo.
0: Nadie le da pelota a las señales de tránsito, ¿eh? Nadie le da pelota a las señales de tránsito.
4: Y ya está toda rota.
0: Y ya está toda rota, ¿no?
4: No hay semáforo.
0: No hay semáforo, ¿no? No hay semáforo. Está la rotonda ahí en Gervaso que...
1: Claro.
0: Que es increíble, ¿eh? Bueno, ¿cada cuántos metros dice producción? Cada 10 metros uno. Bueno, vamos a consultar ahora, a ver.
1: A la gente que
0: entiende, ¿eh? Sí, daba la impresión de que fueran menos distancia, ¿eh? Sí. La gente no. Entiendo a Estramazo que se pone. Ah, hoy en la radio me decían que impresionante en Baigorria cómo está. Las motos en contramano. Y dice que una señora me llamaba, dice que se metió una moto en contramano. Ella venía mirando para otro lado, y casi se la choca, y le dijo, ¿dónde venís? Dice, me comí el fuck you de mi vida, dice, porque aparte, irrespetuoso la persona, dice, soy mujer, soy una persona mayor. Dice, bueno, ¿sabés el fuck you, Ariel, que me comí? Bueno, y a partir de allí, hoy en la radio al mediodía se generaron muchas situaciones, lo que pasa enfrente de las escuelas, que no sé, no quieren dejar una cuadra atrás del auto o la moto y todo quiere meterse dentro del aula, ¿eh? Para estacionar. Igual me dijeron que esta semana en la escuela 550, a lo mejor la Eli me lo corrobora, estuvieron toda la semana los inspectores de tránsito de Baigorria, porque era un despiplume estacionar en la escuela 550. Hicieron el primer día multas. Y ahora una vecina hoy me dijo, el resto de la semana cada uno estacionaba dos cuadrantes, no había doble fila. Somos hijos del rigor, dice, somos hijos del rigor y del bolsillo, porque nadie quiere la multa, ¿no?
1: Sí, la realidad es que es en todas las instituciones, pero se actúa sobre los lugares que tienen quejas o reclamos. Uh-huh. Bueno, esto es como todo, ¿no? Si uno, por ejemplo, sufre un robo y no hace la denuncia, sí, se da por hecho que no hay delitos en la zona. Bueno, esto es lo mismo. Si no se notifica a las instituciones que corresponden, uh-huh, que hay una problemática con respecto, en este caso, al tránsito, aunque se debería prever ya, uh-huh, de por sí el ingreso y el egreso de los niños en las instituciones educativas, uh-huh, como algo, bueno, habitual.
0: Sí.
1: Hablando de eso, el Jardín Río Marrón sacó un comunicado porque comienzan con la obra de gas y están pidiendo justamente a las familias que no estacionen sobre la calle, que sería la principal, Rawson, ¿no?
0: Rawson, la entrada, sí, tiene dos entradas, por Bahía Blanca y por Rawson.
1: Tienen que ingresar los chicos por calle San Juan y solicitan que en el caso de que deban estacionarse, lo hagan por Constancio Vigil. Así que dentro de la zona.
0: Por la de tierra, por la de tierra.
1: Exactamente. Ahí a las personas que nos están escuchando que puedan reacomodar esta situación.
0: Buenísimo. El último, me voy a la nota, che. Hola, jaja, peleando Sinali con Cominelli, lo mejor que he escuchado, que se pongan a laburar para que no nos caguen a tiros antes de hacer una pelea por la inmobiliaria. Jaja, bueno, dice el amigo José García, que nos envía este mensaje. Bueno, listo, Verónica Caudán, estamos todos con el clásico, con los Juegos Suramericanos, está la antorcha llegando y pasando por Baigorria, la próxima semana arrancan los Juegos, hay buena obra que va a quedar, ojalá, para los clubes de barrio, así lo expresaba la vocera del gobierno de la provincia.
5: Estamos muy ansiosos porque Santa Fe, la provincia invencible, ya está lista para recibir a los atletas para los Juegos Suramericanos en Rosario, en Rafaela, en Santa Fe. Estamos viviendo algo único en la provincia de Santa Fe. Esta semana además tuvimos un pico de inauguraciones de obra pública, poniendo el centro la obra pública en la provincia de Santa Fe. Tuvimos en esta última semana el Estadio Multipropósito de Santa Fe, tuvimos la Villa Suramericana. Hoy a las 18 horas en Rosario inauguramos el Centro Acuático de la provincia de Santa Fe. Vamos a estar también inaugurando el nuevo Centro de Tiro Deportivo el sábado mañana a las 9 de la mañana, después con una exhibición de tiro deportivo. Y el domingo el Estadio Multipropósito de Rafaela con las pistas de BMX también, con una exhibición de BMX Race en las pistas allí en Rafael. Así que invitamos a todos los santafesinos que puedan acompañar en estas inauguraciones, que es la inauguración del CAR, de la pista del CAR, esperada también por todos los atletas, un ícono en la ciudad de Santa Fe y que va a quedar para todos los santafesinos y los argentinos. El 10 de septiembre inauguramos la pista del CAR. Son 63 los atletas santafesinos, ¿sí?, que van a estar compitiendo en diferentes disciplinas. Nos llena de orgullo estar acompañándolos y esperamos que también ustedes lo puedan hacer, porque esto es parte del legado que el gobernador Puyaro deja en la provincia de Santa Fe: infraestructura, toda la parte logística y de conocimiento que también nos permite hoy decir que somos sede de los Panamericanos Junior en el 29 en la ciudad de Rosario, y toda esa infraestructura va a quedar, por supuesto, para este enorme evento. Tuvimos en Santa Fe Business Forum, un evento que ya es una marca de la gestión del gobernador Puyaro. El ministro Puccini también estuvo acompañando y está acompañando ahora, porque en un ratito ya es el cierre de esta semana donde el Mundial de los Negocios se jugó en Santa Fe, ¿no? Decimos también el Tinder de los negocios, podemos decir, donde se hace match entre las empresas santafesinas y argentinas, porque otras provincias han acompañado, pero también los compradores internacionales, que fueron 250 de más de 50 países, 1.000 empresas argentinas, 40 fondos de inversión. Se realizaron 4.200 rondas comerciales entre empresas santafesinas y compradores internacionales. Y las delegaciones extranjeras recorrieron 160 empresas en 60 localidades. Queríamos ya incluir a la ciudad de Santa Fe en esta tercera edición. El gobernador Puyaro hizo que se incluya la ciudad de Santa Fe en el Santa Fe Business Forum, pero también Reconquista y Avellaneda, con dos vuelos que fueron hacia allí a recorrer empresas del norte santafesino, también con compradores internacionales. En torno a este evento, más lo que ahora se está desarrollando, que también invitamos a ver en esa tribuna natural que tiene el club El Quillal, campeonato juvenil de aguas abiertas, masculino, femenino. Es un evento hermoso, un contexto y un entorno hermoso para ir a acompañar. Entre el Santa Fe Business Forum y este campeonato mundial de aguas abiertas, en relación a los turistas, tuvimos 58.000 turistas 58.000 turistas llegaron a Rosario y a Santa Fe, y todo esto tiene un movimiento económico que impacta muchísimo y positivamente, superior a los 14.000 millones de pesos, poder hacer todos estos eventos, y ya lo estuvimos transmitiendo, el gobernador Puyaro ya también lo comunicó, poder hacer estos eventos hoy en Santa Fe no es casualidad. No es casualidad que nos estén eligiendo. Esto es producto de un plan de seguridad y de resultados concretos, reales, no eslóganes, concretos, reales, que posibilitan poder recibir esa cantidad de compradores internacionales, la cantidad de atletas que vienen para los Juegos, 4.416, más de 1.500 todo el cuerpo técnico, los periodistas extranjeros y de la República Argentina, 851. Bueno, es un número importante.
0: Bueno, ahí está entonces la cuenta regresiva a los Juegos Suramericanos, una inversión millonaria que ya se siente en Rosario, en Rafaela y en Santa Fe, como decía Coudanet, y que ya se palpita con este espíritu amateur en distintas disciplinas que estarán participando los países de nuestro continente en la próxima cita mundialista. Bueno, Eli, tengo llamados de la gente.
1: Bueno,
0: voy con los mensajes exactamente de la gente. Hola, chicos, en vez de gastar tanta plata en estos Juegos Sudamericanos, ¿por qué no le hacen casa a la gente? Viviendas a la gente, dice Vicente Luis Daniel. Por favor, hagan algo, que la plata no vaya a estos escenarios majestuosos, sino a la gente con vivienda, dice acá el amigo. Bueno, perfecto. Mariela, hola, chicos de Reporter, gracias por lo de chicos, de Reporter 2. Muy bueno el programa, quiero participar del sorteo. ¿Saben si va a haber algún trámite especial para ir a ver los juegos? ¿Son con entradas pagas o libres?
1: No es libre.
0: ¿Libre?
1: Va.
0: No sé.
1: La llegada de los juegos.
0: No.
1: Los juegos.
0: No, creo que habla de ver las disciplinas en Rosario, me parece que hay que gatillar,
1: Se debe tener que pagar.
0: Me parece que estaba poniendo la ganza, exactamente. Bueno, listo, hasta ahí tengo todo en la parte de mensajes.
1: Bueno, vamos a la pausa, ya está nuestro querido compañero 40 para todo el desarrollo automovilístico.
0: Muy bien.
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0: Nuevo bloque de noticias aquí en Canal 2, aire para toda la región, en vivo y en directo. Gracias por estar, gracias por acompañarnos. Impresionante la cantidad de gente por los llamados en el día de hoy. Impresionante, realmente. Pero está Víctor Hugo Cuaranta y abrimos la página del deporte motor para toda la región y el mundo. Hola, Víctor, bienvenido.
12: ¿Cómo le va? ¿Qué dice? ¿Cómo anda usted?
0: ¿Cómo anda? ¿Bien?
12: Viene la antorcha hoy.
0: Viene la antorcha, ¿eh?
12: Ya la vamos a ir a ver.
0: ¿Usted que es para práctico para alguna disciplina? ¿Es
12: capo? Yo tiraba jabalina.
0: ¿Jabalina usted?
12: Y bala.
0: ¿Y bala?
12: Bala, jabalina.
0: Es pesada la bala esa.
12: Sí, sí, sí.
0: Es pesadísima esa.
12: Es pesada. Y martillo también.
0: Martillo, que da vuelta.
12: Sí, porque yo en esa época, bueno, era un poco más grandote que ahora, ¿no?
0: Ajá,
12: sí. Y tenía más musculatura, ¿no?
0: Sí, sí. Sí.
12: Ajá, no era bueno para correr. Para correr no. Era pésimo, pésimo. Ajá. Malo, muy malo. Siempre fui para la velocidad, un desastre, ¿no? Pero bueno. El salto en largo, en alto, eso
0: mismo. Eso, no.
12: Pero en fuerza, sí, bala, jabalina, en lanzamiento, sí.
0: Mire usted, sí, qué bien. ¿Dónde? ¿En la escuela o en algún club?
12: No, en la escuela.
0: En la escuela.
12: Nosotros, porque los chicos de ahora no tienen, los pibes ahora no hacen nada de nada. Le agarran el profesor la pelota y dice, o handball o fútbol.
0: Claro, claro.
12: Nosotros no hacían
0: sí,
12: correr.
0: Sí, sí.
12: Hacían ejercicio, flexiones.
0: Sí.
12: Nos hacían calentar. Y después los últimos 5 minutos o 10, fútbol.
0: Sí,
12: pero nada más. O handball.
0: Es verdad. Sí, había...
12: Era duro y para nosotros. No era fácil como ahora.
0: Uh-huh.
12: Los pibes no hacen nada.
0: Nada,
12: Van, pasean ahí, hablarán con el profesor, qué sé yo qué harán.
0: Tal cual. Dice 40, si nunca agarró un martillo, dice el amigo Wally acá.
12: Un martillo para golpear, no, pero para tirar, para hacer lanzamiento, sí.
0: Dice, agarró un martillo y se estresó, dice el amigo Wally. Es tremendo, ¿eh?
12: Él siempre está para eso.
0: Siempre está.
12: Y es su hora de distensión.
0: Sí,
12: se la agarra con nosotros.
0: Se agarra con nosotros, sí. Somos el Puchin Balda.
12: ¿Qué te pasa? Vení de trabajar. Le voy a decir a...
0: Agárrate con tu señor.
12: Sí, o le vamos a decir a Felisa que aplique así más duro el trabajo para Wally. No le va a gustar eso.
0: Bueno, Víctor, ¿qué hay de página deportiva?
12: Bueno, tenemos bastante porque este fin de semana viene muy lindo, Este fin de semana en lo climático ideal para la práctica del deporte motor, así que hay muchas cosas, muchas actividades. Comenzamos, Romy, cuando quieras empezá a poner las distintas imágenes que tenemos en el aire. El Rally de Hugues, bueno, ahí está, se corre este fin de semana en la patria chica del gobernador Puyaro, en Hugues. Se va a correr este fin de semana el Rally Santafesino, fiscaliza la federación con base en Santa Fe Capital. Se va a correr en Hugues y en Labordeboy, que es el pueblo que está cerca de Hugues. Dos tramos en Labordeboy que se repiten mañana y el domingo y el resto en Hugues. Y ahí está una serie de cartelería que nos envió la organización sobre la seguridad para el lugar para los espectadores. Ahí te están diseñando un gráfico con las chicanas que va a tener el tramo de carrera, dónde se tiene que ubicar el público, la rampa de largada que va a ser en la noche de hoy, así en la localidad de Hugues. Una gran promoción que hizo la gente de este rally, donde va a haber gente de provincia de Buenos Aires y provincia de Santa Fe que van a estar visitando Hugues y van a ver esta gran actividad mecánica viernes, sábado y domingo. Todo listo, todo confirmado. Bueno, avanzamos con más información que tenemos en el aire. Así que cuando quiera seguimos con más, Romy, con más plaquitas. Ya el rally lo cerramos. Allí está, le sacaron el lugar a Pierre Gasly. ¿Se acuerda que le habían dado el tercer lugar del podio en Mónaco?
0: Sí, se lo sacaron.
12: Bueno, primero se lo habían sacado,
0: sí.
12: Después se lo dieron. Ahora se lo volvieron a sacar. Así que Gasly perdió 9 puntos Mirá vos. Y Alpín también, claro. O sea, y eso es dinero, ¿eh? En efectivo, cantante y sonante para fin de temporada. Estaban muy malos, pero claro.
0: Briatore estaba como loco, Briatore.
12: Pero claro, claro, pero además es un manoseo. Ya, se lo dan, se lo sacan, se lo dan, se lo sacan.
0: Una desprolijidad.
12: Una desprolijidad.
0: Poco serio,
12: total.
0: Poco serio.
12: Es poco serio de la Federación Internacional de Automóvil.
0: Totalmente.
12: Así que quedó fuera del podio Pierre Gasly, el compañero de equipo de Franquito Colapinto.
0: A otro francés se lo dieron.
12: Sí, a Hatcher.
0: Isaac Hatcher.
12: Muy bien. Perfecto. Seguimos, Romy, con más. Seguimos con más. Bueno, puesto 5 en el clasificador para Colnaghi. Uh-huh. El pibe Colnaghi de la Fórmula 3. El argentino-italiano, el ítalo-argentino, corre con licencia nacional. Ocupó la 5ª posición en el día de hoy en los entrenamientos. Mañana clasifica, el domingo la carrera. Avanzamos con más cartelería, porque nos vamos a Barrone, el otro pibe argentino. Fue 3.º en el día de hoy en los entrenamientos. Buen trabajo de Nico Barrone. Tiene todo listo y todo confirmado. Y correrá mañana la clasificación y el domingo la competencia final en el Parque Nacional de Monza, donde corre la Fórmula 1. Muy bien, seguimos con más actividad. Esto es el sorteo a beneficio. Es una promoción que lanzó David Florenza, el piloto de Fray Luis Beltrán. Está peleando por el campeonato de la división en el certamen argentino de motociclismo, el CAM, en óvalos de tierra. Así, el piloto de Fray Luis Beltrán, y lanzó una rifa para colaborar con 10 premios. Así que todos colaboren en Beltrán junto a David Florenza, que se puede consagrar campeón de la categoría. Falta una sola fecha para la definición y quiere ir con el dinero correspondiente para ir directamente a la pelea del título, porque va a tener, necesita más potencia, llevar toda la estructura para su equipo desde Beltrán. Lo mejor para David, y esperemos que se concrete el título para el piloto de esa localidad. Seguimos con más, seguimos con más actividad, hay mucha actividad. Esto es en la noche de Capitán Bermúdez, en el día de ayer. El equipo Frare, el equipo de competición, festejó los buenos resultados que están teniendo en el Cerro La Matanza, Victoria Entre Ríos. Allí está Maxi tomando la fotografía con toda la gente, con todos los comensales, en la noche de Capitán Bermúdez, en el taller de la familia, apoyando junto al automovilismo deportivo, toda la gente de Capitán Bermúdez, que fue a apoyar al trabajo de la familia Frare. Muchas gracias por las atenciones en la noche de ayer allí en el taller de la familia. Seguimos con más. Esto es el turismo pista, clase 1, clase 2 y 3. Se corre este fin de semana. Televisa nuestra pantalla en Canal 9, tanto mañana sábado como el domingo. Está todo listo para recibir al turismo pista, clase 1, clase 2, clase 3. Corre Jonás Maurelli de Baigorria. Corre Maxi Pérez de San Lorenzo. Los pilotos del Cordón estarán compitiendo en ese escenario en Termas de Río Hondo, en Santiago del Estero. Seguimos con más actividad mecánica. Pruebas libres este fin de semana en el Cerro La Matanza, Victoria Entre Ríos. No hay carreras, pero sí hay pruebas el domingo de 13 a 17. Está todo listo para recibir el karting y motos en los entrenamientos en el Cerro. ¿Qué me queda, Romy? Así está. Bueno, esto es para el próximo fin de semana. No este, sino el que viene. 13 de septiembre se va a correr la 7ª fecha de la categoría autos, la 5ª fecha de la categoría motos en el Cerro La Matanza, Victoria Entre Ríos, con pilotos de la región que van a participar allí este fin de semana próximo, así en el circuito de Victoria Entre Ríos. Bueno, allí tengo en San Nicolás de los Arroyos actividad en el trazado de este fin de semana. Entrada libre y gratuita. El motociclismo de Febón estará compitiendo en el trazado de Provincia de Buenos Aires. Reitero, entrada libre y gratuita para ver lo mejor del motociclismo de la región en velocidad. En pista pueden ir a San Nicolás de los Arroyos este fin de semana, sábado y domingo, entrada libre y gratuita. Esto es en Frontera, una expo encuentro de motos en Frontera, que está en el límite de Santa Fe, ahí y San Francisco. Ahí tienen actividad para este Expo Encuentro. Hablando de San Francisco, se corre el Rally Nacional también este fin de semana en San Francisco, en la provincia de Córdoba, por el certamen nacional. Está todo listo, todo confirmado. Este es el encuentro de Juan María Traverso, una Expo Auto en la zona de Ramallo. Va a haber actividad allí en el trazado junto a toda la gente que se reúne con los autos de Juan María, una expo también y una marcha de los distintos vehículos. Esto es en Ramallo, en la provincia de Buenos Aires. ¿Qué más tenemos por allí? Tenemos otra actividad que nos envía Romina, la campaña de los autos locos, esto es también. Muy bien, esto se va a desarrollar en nuestra región también. Todos estos eventos que nos van enviando, esto es para más adelante ya, que tenemos que darles a conocer a todos ustedes. Bueno, hay mucha actividad, esto es una multimarca que se presentará en nuestra región. Y este es Franco Colapinto. Vamos a hablar de Franquito Colapinto.
0: Sí.
12: Bueno, después de firmar, para Alpine, consiguió el paquete que le daban de mejoras y anduvo bien.
0: Actualizaciones, ¿no?
12: Y anduvo bien.
0: Bien.
12: Franquito Colapinto fue noveno en el primer entrenamiento. Fue 11 en el segundo entrenamiento. Probó con los neumáticos, hizo un simulacro de carrera. Anduvo muy bien en eso. Así que yo creo que mañana, si todo está bien, mañana hay un entrenamiento a las 7:30 de la mañana, el entrenamiento 3. Y a la clasificación es a las 11 de la mañana. La carrera es el domingo a las 10 de la mañana. Si mañana sale todo redondito, yo creo que Colapinto entra entre los 10 a pelear la pole position.
0: Qué bueno.
12: No va a ser la pole position.
0: Llega a la Q3, dice usted.
12: Llega a la última parte de la clasificación. Bueno, va a entrar entre los 10. Después podrá quedar noveno, décimo, octavo.
0: Sí, sí.
12: O más, ojalá que mucho más arriba.
0: Sí, sí,
12: pero yo creo que le cayó bien al auto.
0: Sí, señor.
12: Y él conoce muy bien Monza.
0: Sí.
12: Porque ahí ganó dos veces el sprint de la Fórmula 3.
0: Claro.
12: Conoce bien el escenario. Entonces, bueno, vamos
0: ojalá,
12: a ver qué hace.
0: Ojalá.
12: Esto viene de, por Fox, el relato sin imágenes.
0: Sin imágenes.
12: Disney Más pone en la pantalla.
0: Otra vez, segundo Grand Prix que no transmite Fox.
12: No transmite porque está codificada.
0: Está codificada.
12: Esta hay que
0: pagarla.
12: Gratisar. El que tiene Disney Más,
0: lo ve.
12: El que no, el que compró el paquete con la Fórmula 1, lo ve.
0: Lo ve. Perfecto. Bueno, hasta ahí, no se vaya. Para Víctor Hugo, qué alegría saber de vos, Víctor. Espero que estés bien, de salud y espíritu. Somos del mismo pueblo, Sergio Savena.
12: Ah, es así. La familia Savena de Pueblo Irigoyen.
0: Ahí está. Claro,
12: mi papá es de Pueblo Irigoyen. Toda mi familia, mis primos, Juan Carlos y demás están residiendo. Este domingo voy a Pueblo Irigoyen.
0: Este domingo, domingo Sergio, este domingo va para allá.
12: Viajo a Pueblo Irigoyen.
0: Mira vos, Sergio, se manda un saludo muy grande.
12: Le mandamos un saludo grande a toda la familia.
0: Perfecto. Listo. ¿Usted qué encontró acá?
12: Un perro, ¿qué tiene?
0: ¿Qué
12: un perro,
0: esto?
12: ¿Vino con un perro usted?
0: ¿Hay que tirar esto?
12: Usted que no lo quiere a los perros, ¿cómo es?
0: No, pero me tengo que comer cada cosa. Pero esto lo tiro,
12: adelante, no.
13: No. Ay, y viste, a mí me dan soga y yo me agarro.
0: No.
13: ¿Cómo
0: no
13: anda, muchachos?
0: Por favor.
13: Sí, payaso cinta, otra vez se remonta.
0: Estaba desaparecido en acciones.
13: También, tuve unos problemitas de salud.
0: Y
13: aquí tengo que contar.
0: Sí.
13: Tengo un huevo violeta y me hace ruido.
1: Ah,
13: mirá. Sí, mira, ¿quiere mirar? ¿Quiere verlo? ¿Quiere escucharlo?
1: Sí.
13: Está bien, ¿o no?
1: Huevo,
13: es mi violeta, es un huevo y hace ruido. ¿Verdad?
0: Qué bárbaro.
13: Ahí está, ¿cómo andan?
0: ¿Cómo andan? ¿Bien, Cinta? Tanto tiempo, la primera aparición del año, me parece, si no me equivoco.
13: Ya estuve.
0: ¿Ya estuve?
13: Después
0: estaba fugado.
13: Me agarró la super gripe esa que está dando vueltas. Un mes y medio me tuvo.
0: Complicado.
13: Y yo soy un payaso exitoso.
0: Me imagino.
13: Cada vez que me exito toso, me cuenta que no me recuperé del todo. Bueno, ¿cómo andan, muchachos? ¿Todo bien, che?
12: 40, 10 puntos.
0: Bien, con 40 acá haciendo el informativo. ¿Usted todo bien? ¿Actuaciones está? ¿Dónde está teniendo?
13: Bueno, próximamente voy a venir a promocionarme por el 24 de septiembre, como falta, voy a venir sobre la fecha.
12: Ajá.
13: Voy a estar en el bar Lumbra.
12: Ajá.
1: Ah, sí.
13: Lumbra de los Lumbrices.
12: Allá por
13: Pellegrini, entre España y.
12: ¿Estás robando ahí?
13: No, realmente me van a robar tiempo a mí. Me anotaron en un concurso. Ahí, Me invita a todos que vengan a disfrutar, yo con otros humoristas.
0: Dice que está perdiendo la antorcha, dice, ¿por qué no está cinta allá? Preguntan, ¿por qué no está con la antorcha usted? ¿Por qué no está con la antorcha ahora?
13: Sí, me traje el encendedor, no tiene fuego. No sé cómo no sé para prender la antorcha. Pero
0: mamita querido. Ahí está Flavio Aranda. Está Flavio Aranda ahí, dice que están escuchando todos.
13: Hola, Flavito, ¿cómo estás, querido? Acá el payaso cinta.
12: Están esperando la antorcha.
13: Está ahí, está en el móvil.
0: Está en el móvil, Flavio Aranda.
13: Sí, yo pasé recién por la municipalidad.
12: De ahí sale.
13: Están las cámaras acá.
0: Y porque estamos acá soportándolo a usted, por eso.
13: Me van a mandar Flavio.
12: Voy al NAC.
0: Claro,
13: van a hacer el vivo, me van a hacer laburar esto.
0: Qué bárbaro, qué bárbaro.
12: Tenemos que ir a ver.
13: Yo vine, por eso estaba temprano en el piso.
0: Qué bárbaro.
13: Salí de ahí.
0: Ahí mandó video, Flavio, de lo que es ahora la Plaza 9 de Julio. Después del corte lo vamos a ver.
13: Suramericano, se viene.
0: Suramericano, ¿eh? ¿No agarró una conducción ahí?
12: Nada, tiene.
0: Puyaro está repartiendo para todos lados, pero
13: ¿en serio?
0: Nosotros agarramos un centro.
13: ¿En serio? Me lo decís.
0: Ni un centro agarramos con Puyarito.
13: Son bravos los políticos.
12: Solamente nos dijeron la invitación para la antorcha y nada más.
0: Qué va.
13: Qué va. Bueno, vamos a ver qué. ¿Qué hacemos? Usted, sudamericano, menos deporte que una ojota.
12: ¿Usted qué practicaba cuando era adolescente o joven?
13: Yo jugaba al fútbol. Sí, jugaba de 9. Uh-huh. De 9 a 10 minutos. Lento como patada de astronauta. ¿No? Menos centro que Fray Luis Beltrán. Y ese jugaba por al lado. Le conté esa vuelta que me llevo a casa con un montón de chichones en la frente.
0: Sí.
12: Mira.
13: Sí, me pregunta mi vieja, ¿qué te pasó? Que tenés tantos golpes. Y la culpa del director técnico, porque en los córneres me mandó a cabecear al primer palo.
12: Y usted cabecea al palo.
13: Tuvimos como 15 córneres. ¡Tum! No me alcanzó ni para la valla aspirina. Cosas del.
0: Bueno, nos vamos a la pausa, viene el sorteo ahora. ¿Se queda para el sorteo usted?
13: Sí, voy aquí. Bueno. ¿Para qué vine? ¿Para qué te traje?
0: ¿Para qué te traje, amigo? Gracias, Víctor. Nos vamos la semana que viene.
12: Nos vemos la semana que viene.
0: ¿Se lo quiere llevar usted ahí al?
13: Nos vamos a Yrigoyen ahora.
12: Después lo voy a ir por allá.
0: Por favor, por favor. Nos vamos a la pausa, ya volvemos. Dale, vamos con el sorteo, ¿eh?
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0: parte final de Reporter 2, día viernes. Y cerramos con, además de la visita que tenemos acá a mi izquierda, también con lo que es novedad, noticia en la ciudad de Granadero Baigorria. Tenemos a una compañera, ¿cierto, Ariel, por teléfono?
1: Así es, Eliana, vamos a tomar contacto con la colega Vanessa Montenegro, que está ahí, está llegando en la antorcha, nosotros en vivo y en directo desde la plaza... El 9 de julio, estamos transmitiendo en vivo con imágenes que también nos ha mandado Vanessa, Flavio Aranda, que también está allí en la plaza. Hola Vanessa, ¿cómo te va? Gracias por este contacto, ¿eh?
2: No, por favor, gracias a ustedes, muy buenas tardes. Bueno, un sol hermoso, la verdad que es un día maravilloso, pero vos sabés que estamos acá en el stand de los muchachos de acá, los excombatientes. Ajá. Se levantó una ráfaga que casi les tumba todo el gazebo, pero bueno, nada, es una anécdota para contarles nomás.
1: Bueno, Vanessa, hay mucha gente, ¿no?
2: Mucha gente, muchos chicos de las escuelas, muchas delegaciones de instituciones educativas de la ciudad. Y estoy con alguien aquí, que bueno, me lo apuntaron, me dijeron, el que va a recibir la antorcha. Un deportista destacado de Granadero Baigorria, atletista, no vidente, estamos hablando de Miguel Ángel Villac. ¿Te suena?
1: Sí, Miguelito, exactamente.
2: Bueno, lo tengo acá al lado. ¿Querés charlar alguna, dos, tres preguntitas con él? Después yo te sigo contando algo más.
1: Bueno, dale, bárbaro. Vanessa.
2: Dale, bueno, ahí escucha.
1: Gracias, ¿eh? Hola Miguel, lo saludamos en vivo y en directo por Canal 2, el Reporter 2, el informativo de la gente, ¿cómo anda?
3: Hola, muy buenas tardes, ¿cómo andás?
1: Muy bien, qué satisfacción, ¿no? Me imagino.
3: Y la verdad que sí, después de una carrera tan larga, se ve que uno ha sembrado algo y la verdad que... Todo esto es una caricia al alma para un atleta.
1: Qué bueno. El recorrido suyo fue espectacular y termina en este día histórico para Baigorria, usted recibiendo como los deportistas más jóvenes la antorcha de los Juegos Sudamericanos.
3: Sí, así me acabo de enterar, fui invitado y la verdad que te voy a repetir. Es una caricia al alma, es algo que uno ha hecho con mucho sacrificio. Es un deporte que para andar no hay que parar, es constante. Yo tuve 44 años, todavía estoy siguiendo, pero con un poquito menos con un par de problemas que tuve de salud y eso, me detuve, pero fueron 44 años continuos, 743 carreras.
1: Qué barro, qué ejemplo, Miguel, qué ejemplo, ¿eh? Bueno, y ahora sigue en actividad, me dijo.
3: Sí, sí, estoy queriendo volver, estoy en las de 5 kilómetros y hasta volver a hacer los 10 e intentar más adelante, sea la edad que tenga, volver a los 21, que es mi mejor marca, la que más me gusta.
1: Qué bueno. Miguel, gracias por atendernos, un cariño y nuestro respeto. Gracias por atendernos en vivo por Canal 2 de Baigorria.
3: No, el agradecido soy yo. Muchísimas gracias.
1: Un abrazo, ahí está.
3: Un abrazo.
1: Gracias, Miguel. Ahí uno de los que va a hacer el recibimiento de la antorcha, ahí con Ciro Fernández, con Benigno. Bueno, Vane, esto es espectacular,
2: sí, bueno, ¿eh? Hermoso, hermoso. La verdad que muy lindo, muy emotivo y por supuesto la expectativa de que llegue la antorcha, ¿no? Que es el punto más, si se quiere, esperado aquí en esta jornada. Están armando acá todo ya lo que es el preparativo, los chicos abanderados, la bandera de Argentina, valga la redundancia, la de Santa Fe. Bien. Acá estamos en el stand de la Municipalidad de Baigorria, que es, bueno, justamente donde estamos hablando acá con Miguel. Lo vamos a dejar un ratito, Miguel. Ahora vuelvo. Bien. Ahora volvemos.
1: Vale, acá, vos estás en el NAC,
2: Estamos en el Parque Sur.
1: Claro, porque bueno, te comento que Flavio nos está mandando imágenes. Ya está, ya llegó la antorcha, está enfrente de la Plaza 9 de Julio. La tiene Ciro Fernández ahí junto con Bruno Benigno. Así que ya está la antorcha, ya llegó a Baigorria. Te estoy comentando con imágenes que nos manda el otro móvil Flavio Aranda.
2: Maravilloso. Bueno, la vamos a estar esperando acá entonces, acá en el Parque Sur.
1: Así
2: te cuento, bueno, la gente la reserva. Mucha gente, el sol está acompañando, realmente hermoso. Veíamos a la categoría 2016 de Botafogo también sacándose foto acá frente al escenario. Ya tenemos el capi inflado, bueno, por supuesto, recreado, el original todavía no llegó. Nos referimos a la mascota de los sudamericanos.
1: ¿Usted qué le dice, carpincho o capibara? ¿Qué le dice usted?
2: Ninguno de los dos, le digo
1: Capi le dice, Capi, acá, perfecto. Porque
2: ni uno ni el otro.
1: Eliana acá le dice, Eliana le dice carpinche, yo le digo capibara. A mí me suena más cajetilla decirle capibara. Suena
2: ya, eso
1: más,
2: te iba a decir, claro. Porque capibara es como más. A ver, más. De Nordelta. Alto rango, no sé.
1: De Nordelta. Nosotros lo de Nordelta, sí. No sé cómo me junto con
0: es
1: ustedes, pero bueno.
0: Es un carpincho. Por
2: no,
0: favor.
2: Para mí, carpincho.
0: Claro. Aparte, no me devalúen el carpincho.
2: Somos argentinos. Somos del litoral, tenemos el río Paraná acá nomás cerquita. Es carpincho.
1: No, carpincho.
2: Marini, no te hagas, Marini.
1: No, bueno, y ahí están las imágenes que mandó. Ahora sí salen las imágenes de Vanessa desde el NAC. Mucha gente, muchos gaseos para recibir en minutos nada más la antorcha de los Juegos Suramericanos. Bueno, Vane, gracias. Tenemos que cerrar acá. Estamos con el payaso Cinta. Mándale un saludo a Vanessa.
4: Vanessa, ¿cómo está? El payaso Cinta acá. Como el escombro, donde está molesta.

0: Felisa, ¿quieres
1: hacer? ¡Ay, Felisa, me muero!
0: Una aclaración, venga, del Carpincho. Una aclaración del Carpincho.
2: Seguramente.
3: Pero, ¿qué tal? ¿Cómo están?
0: Muy bien.
3: Yo les quería decir una cosa también importante, que es un orgullo tener todos estos deportistas que van a estar acá acompañándonos mucho en la provincia, pero también que sean de Baigorria. Porque los que están hoy son de Baigorria. Sí. Pero además tengo que decir que hay dos deportistas nobles, jóvenes, que van a estar en otras partes del mundo a partir de mediados de este mes. Miren, va a estar Constanza Tesio, que ya estuvo acá en el canal, una jovencita de 16 años, va a estar en Chicago, salió finalista para el Mundial de Patín. Y va a estar Bianca Capello, que ha sido seleccionada de todo el país para hacer la dupla de beach tenis en el Mato Grosso en Brasil. O sea, dos niñas, dos jóvenes más que se suman a estos deportistas que hacen el orgullo de la ciudad. Así que bueno, felicitaciones a todos ellos.
0: Felicitaciones. Gracias, Felisa, muy amable. Está bien, Felisa, con el micro del vino. Y nosotros vamos cerrando acá con el payaso.
2: Vamos a cerrar. Sorteo. Que no está Cassandra, pero está el payaso.
0: Cassandra vino
1: casi lo mismo. Bueno, está viniendo.
0: ¿Invita a la máquina a usted?
1: Sí, próximamente vamos a estar para el cumple del Anca.
2: El Anca Fest.
1: El Anca Fest, que no quisieron poner, pero.
2: Eso va a ser el 12, pero tenemos fechas antes. Mire, tenemos, el 5 en La Peña, o sea, este sábado que ahora vamos a sortear dos entradas.
1: Ahí está.
2: El día 11 va a tocar Amenábar con un tributo al Flaco Spinetta. Y el 12 el cumple el Anca Fest.
1: Que va a estar Tengo Pan en Vido y Paranoia Colectiva.
2: En una gran fiesta cultural de la ciudad.
1: Ahí voy a estar.
0: Muy bien.
1: Era sorpresa, pero bueno.
0: Bueno, vamos.
2: Nadie se lo había imaginado.
0: Nos sacan del aire de Recuerdos FM, por favor, ¿eh? Nos sacan del aire, vamos, así que vamos con eso. Perfecto, vamos a hacerle una cosa así. Gracias, Flavio Aranda, que nos mandó todo el material.
2: Gracias, Flavio.
0: Mándale un saludo a Flavio Aranda.
1: Flavio, querido, un abrazo acá del payaso Cinta.
0: Ahí está.
1: Bueno. Invítame a comer, tengo un hambre.
0: Bueno.
1: Hacete un capibara.
0: No sé a qué le habla. Se inclina para hablar el payaso.
1: Acá.
0: Una cosa increíble. Bueno, vamos con
2: el primer canoero.
1: Cada vez más papel dentro.
0: Cada vez más papel. Exactamente,
1: No sé si van a alcanzar.
0: Vamos.
1: ¿Quién se va? A Marcela Morelo. Moreira. Esta chica que no escribe bien. Marcela Moreira es de...
0: Está peor que yo.
2: Beltrán,
1: ahí está, muy bien.
0: Bueno, ¿qué pasa? Déselo a...
1: Ya está, entonces, se va para...
0: ¿La virome tenemos ahí? Toma, Eli, ahí está.
1: Menos mal que la Vic.
4: ¿Qué tiene que hacer Marcela?
0: Tiene que venir acá Marcela Echeverría 294, justamente antes de las 5 de la tarde, si no se lo lleva el payaso Cinta.
1: Me deja los chistes picando también.
2: Sí.
0: Bueno... Hay un amigo Marcelo de Bañera, pero que está permanentemente, va y viene, pero dice que no le manda saludos a usted porque si no lo revienta el aire. Bueno, vamos, ¿con qué?
2: Pollo con papa.
1: ¡Ay, qué rico el pollo de Botafogo! Un saludo a Juan Carlos, a todas las chicas ahí, impresionante la atención. Se come rico, bueno, barato y bien atendido.
0: Sí, señor.
1: Y se va a comer un pollo de Botafogo. ¡Cristian!
2: Cintia Carrasco.
1: Iba a decir Cardoso, ¿no? Cintia Carrasco, muy bien, que es de Baigorria. Así que, ¿qué tiene que hacer?
2: Tiene que llamar al 3412-474787 y retirarlo.
0: A ver, ahí está mandando Flavio un saludo. A ver qué dice Flavio. A ver, vamos a ver acá.
5: Estamos recorriendo el paso de la antorcha por la ciudad de Granadero Baigorria. Imágenes en vivo para Reporter 2. Un saludo a Cinta. Yo lo esperaba acá con la antorcha, Cinta. ¿Qué pasa?
1: Necesitaba encendedor.
0: Qué bárbaro.
5: Pero mirá con quién me encontré en el camino, Cinta y Ariel Marini.
6: ¡Hola, chicos!
5: Este no es el payaso Cinta, es el pífano de la alegría.
6: Pífano de la alegría.
0: 40.
2: Ya llegó 40.
0: Impresionante.
2: Vamos, que si no vamos a llegar a la luz.
1: Bueno, ¿quién ve? Ahí está, mirá, ahí está. La imagen del bombero.

0: Están buscando el encendedor, ¿no? Lo tengo yo. La ambulancia, porque está 40, porque dice que lo tengo.
1: Ahí está llegando la, la caravana que acompaña la, la antorcha por Baigorria. Muy bien.
2: Bueno, ¿avanzamos?
1: Bueno.
2: Son las 3:30.
0: Ahí está. Todo esto.
1: Se quiere ir, Eliana, se quiere ir, Eliana.
2: Tengo que estar a las 4
0: la policía.
2: Otro lado.
0: Me agaché.
1: Ahí está.
0: Vamos. Bueno, ahí va, entonces.
2: Vamos, vamos.
0: ¿Qué viene ahora? ¿Qué sigue? ¿Qué sorteamos?
2: La pipeta de Praxis.
0: La pipeta de Praxis, donde. Donde atienden a mi perrito, Alcai, Alcai, que está acá Alcai, abajo, está descansando.
1: Está acá descansando, sí. Muy bien.
0: Así, a ver quién se lleva la pipeta, ¿eh? El ganador, la ganadora es Gladys.
2: Sanabria.
1: La bomba tucumana, ah, no.
0: De San Lorenzo. Llegamos a San Lorenzo también.
2: Y mire, le sale la, más barato comprar.
0: Ah, claro.
1: Por eso tenemos que cerrar antes de las 3:30.
0: Bueno, ¿y qué falta? Bueno, apúrese.
1: Vamos.
0: Es más, apúrese si me quieres
2: pipeta.
0: ¿Y ahora qué?
1: El semipermanente de uñas. Vamos con el semipermanente de uñas.
0: Ah, semipermanente de uñas. Ahí está.
1: Cinta, es tan honesto que encontró un laburo y lo devolvió. Y se acabó.
0: No quería perder la antigüedad. Con la EBR, ¿eh? Y se lleva. Mirá vos, una chica, María Belén Ramírez.
2: De Baigorria.
0: De Baigorria. Va a tener las uñas, mira, para bajarte la espalda.
2: Tiene que llamar al 3412-111-753.
1: Muy bien.
2: Para reclamar su semipermanente. Me gané el esmaltado semipermanente en Reporter 2.
1: Bueno. Vamos con el otro, va.
2: Sí.
1: ¿Vamos con la cena?
2: ¿Alguien? La cena.
1: Vamos con la cena. Saco yo así rápido y lo lee Eliana. Ahí está.
2: Una cena para el día de hoy, ¿eh?
1: Ahí está.
2: En Aromas del Puente.
1: Sí, para hoy, ¿eh?
2: Romina Echeverría.
1: Para uno.
2: Una cena para uno. Romina Echeverría de Baigorria. La cena entonces.
1: Muy bien.
2: De Aromas del Puente.
1: Perfecto.
2: Tiene que ir directamente, ¿eh?
0: Uh-huh. Escuchen, miren el Kai cómo está.
2: Ah. Sí.
0: Porque le regalaron de Óptica Leblon. Unos lindos anteojos para el sol. El perro le gusta tomar sol. Miren qué hermosos anteojos.
2: Esto es de explotación animal.
1: En Chico,
0: no, ¿cómo?
2: Esto es de explotación animal.
0: Claro que trabaja el perro también, ¿eh?
1: Qué va.
0: Mira qué lindo que le queda.
1: Bueno, ¿listo? Vamos.
0: ¿Listo? ¿Qué vamos ya
2: te... Ah, la peña, la peña. Ah, vamos a sortear entrada para la peña.
1: El libro, ya lo saco yo, el libro de.
2: El libro, vamos.
1: El libro de.
0: ¿Qué libro?
2: De Lucio Adino.
1: De Lucio Adino va para Juan Rosales de San Lorenzo. Juan Rosales, tenés que venir a buscarlo, Echeverría 294 en Baigorria. Juan Rosales se ganó el libro, póngale, del amigo Lucio Adino, Herederos del Mal, que presentó ayer en Baigorria en la Colmena.
2: Y.
1: Vamos ahora.
2: Entrada para la peña.
1: Vamos, entrada para la peña. La máquina.
0: Dos entraditas para. ¡Dante! Para Dante.
2: Dante Álvarez, de Granadero Baigorria, entonces.
1: Ahí está Dante Álvarez, muy bien.
2: Serían dos entradas, o sea, dos personas
1: dos
2: pueden
1: personas.
2: Ingresar. Ya estamos.
1: Una pareja, listo.
2: Una pareja.
1: Muy bien, nos queda la pizza de Locos por la Pizza. A ver quién se la gana. Saque, saque.
0: Le conté que yo estuve en la ciudad de Pisa y comí pizza.
1: Ah, ¿sí?
0: Sí. Estuve en la ciudad de Milán y comí milanesa. Y estuve en la ciudad de. Hamburgo.
1: ¿Y qué?
0: Con mi hamburguesa.
2: Ah. No nos habíamos.
0: Y después fui a la ciudad de Bérgamo.
1: ¿Y qué?
0: Hice dieta.
1: Ah.
0: Bueno, ahí va, ¿eh? Susana Monge, de Baigorria. Te llevas una buena pizza.
1: Muy bien.
0: De Locos por la Pizza. Yo también soy un loco por la pizza.
1: Muy bien. Yo también.
0: Me encanta.
1: Por la pizza. Y nos vamos ahora con la gente del Garage, ahí al ladito de Locos por la Pizza. Como siempre, también con Marcelo. La gente
2: del
1: Urban Garage.
0: ¿Eh? De Marcelo.
1: ¿Eh? Ahí está, Marcelo. El número uno de Locos por la Pizza y de Urban Garage. A ver quién se lo lleva.
0: ¡Ja! Ahí lo tenemos, ¿eh? Eugenia Leguizamón,
1: bien,
0: de
1: Eugenia.
0: Capitán Bermúdez.
1: Muy bien, Eugenia.
0: Ahí está.
1: Felicitaciones, Eugenia.
0: ¿Sale, Javier?
1: Perfecto. Listo, nos vamos, cerramos.
2: Nos vamos,
1: ya viene feliz atrás nuestro para hacer el micro del vino. Nosotros nos reencontramos el lunes, ¿eh?
0: Les quería contar que
1: dale.
0: Ando con el centímetro y fui a la heladería. Y me di todos los gustos. Un cariño grande también, ay, no me quería olvidar, para Franquito, un amigo de... Porque yo compraba autos antes,
1: sí.
0: Automóviles la Bruja, sí.
1: Sí,
0: Automóviles la Bruja.
1: Sí.
0: Usted maneja, su familia empuja. Es malísimo, era. 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
1: Muy perfecto. Bien. Perfecto, ahí está, se metió el chivo. Sí. Nos vamos con nosotros, así se prepara Felisa, la Expo Carrera, gentileza Norma Yúdica, que hizo este trabajo de la Expo Carrera. Gracias, nos vamos con Cinta.
0: Con bueno, Kai.
1: Con Kai también.
0: Mirá cómo lo fijen, ¿por qué no ser perro un día?
1: Y Elia.
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This Is Miss Lizzy es una canción compuesta y cantada por Larry Williams en 1958. La canción ha sido interpretada en muchas ocasiones, incluyendo la más famosa de los Beatles en el álbum Help de 1965. Aunque no fue pensada para este trabajo, los Beatles evidentemente decidieron que su versión era lo suficientemente buena para ser incluida. Apareció como la canción final del álbum, ligeramente titulada como This Is Miss Lizzy, como un final de rock and roll a continuación de Yesterday de Paul. Paul ha declarado que cree que esta canción es una de las mejores grabaciones de los Beatles, ya que cuenta con una instrumentación fuerte, rítmica, junto con la voz de John, que es particularmente conmovedora. La canción fue originalmente pensada por el manager de la banda, Brian Epstein, y más tarde se la presentó a Ringo Starr, baterista de la banda. Se aseguró de que la banda la grabara después por su ritmo alegre e interesante letra.

0: historia de los Beatles.
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No sé si es tu caso, quizá conozcas a alguien que pareciese que se hubiera como quedado en el tiempo. Ese deseo de habitar una época anterior, renegando del presente y el futuro, es un fenómeno psicológico y cultural conocido en la literatura y en la filosofía como anacronismo deliberado o nostalgia restaurativa. Esta postura no presenta un simple gusto por lo antiguo, sino un mecanismo de defensa y desconexión total de la línea temporal contemporánea. Hay motivaciones principales: un refugio psicológico ante un presente percibido como caótico, hipertecnológico o moralmente decadente. El pasaje del pasado se erige como un espacio seguro, predecible y con reglas claras. También podemos hablar del rechazo a la incertidumbre. El futuro exige adaptación constante. Quien se ancla en el ayer elimina la ansiedad por lo desconocido, ya que el pasado es una narrativa cerrada y controlable. La búsqueda de la autenticidad. Suele existir la creencia de que las épocas pasadas poseían una mayor profundidad humana, estética o espiritual, en contraste con la supuesta superficialidad actual. El quiebre de la sincronía. La falta de sincronía es una elección consciente de aislamiento. Para no contaminar su burbuja temporal, el individuo suele adoptar conductas radicales. Primero, y a muchos le pasa, ¿no?, la renuncia tecnológica. Rechazo a los canales de comunicación modernos, la digitalización y las dinámicas de la inmediatez. Estética e identidad. Adopción estricta de la vestimenta, el lenguaje, la decoración y los hábitos cotidianos de la era deseada. Asincronía social. Dificultad para conectar con sus contemporáneos, ya que los códigos culturales, las preocupaciones y los proyectos de vida del entorno le resultan ajenos o carentes de valor.

0: Bienvenidos a este programa de día viernes 4 de septiembre. Estamos cerrando la primer semana del mes. Así es. Una semana, si nos referimos netamente a septiembre, un poquitito más corta, porque el lunes correspondió al mes de agosto. Bueno, ¿te parece bien, che? Arrancamos con muy buena música y así lo vamos a seguir para esta gran previa de un fin de semana para los futboleros. El fin de semana esperado, más que nada, porque esto genera una bisagra en torno al próximo día lunes, cuando tengas que enfrentar la realidad, porque la realidad se vive en la previa, pero también post partido, a donde ya está todo definido y a donde arrancan todos con el tiempo del final del domingo hasta el arranque del lunes, tener ese diario precisamente, el del lunes, para, bueno, vapulear a quien haya perdido o, bueno, lamentablemente tener que mirarse la cara y decir, otra vez volvimos al empate. Esperemos que no, esperemos que el clásico sea para un lado o para el otro, deje de haber tantos empates y, bueno, nos dé una alegría a los de un lado o otra alegría a los del otro. Eso, quién sabe. Por el momento esa moneda que se tiró está en el aire y no se sabe si va a ser cara seca o cara de lomo, che. Hay muchas veces que ha pasado, Madre santa. Bueno, así arrancamos nosotros para hablar de todo eso, pero en profundidad, no de manera superflua como lo estoy haciendo yo. Viene el Rolo Miño, también nos viene a traer todos los adelantos para el día anterior. El clásico se juega el domingo, música del recuerdo sale el sábado, así que lo tenemos en los dos modos. Aquí, sí, es viernes, ya sabemos. Vamos a tratar de meter pocas palabras, aunque ahora me extendí demasiado, pero está él, el fantasma, in the mix, como lo suele hacer todos los viernes, ¿verdad?
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0: Así es, tal cual. Bueno, Elena Ara, quien nos habló, José Pepe Ahumada también participando en las voces en off, y el Coyote Rueda, quien te invita, quédate acá hasta las 9 y mañana sumate a partir de las 5 porque también se vive la primavera en Música del Recuerdo.
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0: Bueno, estamos apurados, don Fantasma. Usted me estaba retando también. Bien, no anuncié las canciones. Me fui por las ramas. Time to Party. Shay Jones, así habíamos iniciado State of Shock, este dueto de Mick Jagger junto a Michael Jackson, impresionante. Y luego, como solista, el señor Michael Jackson trayéndonos Smooth Criminal. Ahí está, lo estamos escuchando de cortina, de fondito ahí. Seguimos, Back to Classics. Vamos con nacionales.
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Alarma en los sentidos, la KGB. Un clásico de la agrupación en Graffiti, Los Locos Están Sueltos. Habrá muchos locos sueltos hoy viernes por la noche. Los presos quedarán donde están, salvo algunos que entran y salen, tienen la puerta giratoria. Pero también, recordá que habrá locas sueltas. Locas y locos sueltos que pueden llegar a cruzarse, a encontrarse y a surgir cosas muy, pero muy, muy interesantes en esta noche de viernes. Con la previa aquí de Back to Classics. La mejor música para la mejor previa, previa también de un intenso fin de semana.

Rock and roll. Esto que está sonando es del año 1985, la agrupación Starship, Rock Myself to Sleep. Antes Cyndi Lauper con El Dinero Lo Cambia Todo. Y un recordado tema, un recordado éxito de fines de los 90, más precisamente 1998, para la agrupación Fastball con The Way. Y ese rock and roll, nene, es lo que se está viniendo para el domingo. Pero claro, como nosotros tenemos la posibilidad de traerte al mejor, ¿por qué negarlo? ¿Por qué esconderlo? ¿Por qué hacer como cuando uno barre, o bueno, o el vago, ¿no? Barre y esconde la mugre bajo la alfombra. ¿Por qué? Nosotros no, nosotros lo vamos a poner acá en el podio. Él al podio sube, de 10, de 11, de 3 o de 1. Está siempre ahí, para nosotros, el número 1. Y nos damos una vez más el lujo de traerlo con el modo deporte al señor Rodolfo Miño, que ya está aquí presente en los estudios de La Tribu. ¡Adelante!

Fantasma, muy buenas noches para toda la audiencia de Back to Classics. Vamos a hablar medianamente ahí cortito y al pie de deportes de lo que se viene para este próximo fin de semana para los equipos de Rosario, que casualmente, mire usted cómo son las cosas, se van a estar enfrentando entre sí. El clásico rosarino el próximo día domingo, 14:45, 500 efectivos estarán custodiando toda la zona del Gigante de Arroyito para este clásico rosarino, donde todavía, después de muchísimo tiempo, y creo que va a seguir por mucho tiempo más, solamente estará el público local colmando el estadio. Por otro lado, por los equipos, mucho misterio hay tanto en el campamento de Kudelka como también en el de Jorge Almirón, que creo se juega bastante para este clásico rosarino. Hay muchas dudas de los dos lados. Los equipos van a estar confirmados ahí colgaditas las planillas minutos antes del cotejo, que reitero será el domingo 14:45. Arbitraje de Yael Falcón Pérez, que ya sabe lo que es dirigir un clásico rosarino. Son varios ya los que tiene en su lomo el árbitro que estará impartiendo justicia. ¿Será así? Estará impartiendo justicia el próximo domingo. Por el lado de Newell's, algo cortito también, y tiene que ver con que podrá estar en el clásico Santiago Solari, que no es aquel que jugó en el Real Madrid, sino que el que proviene de Racing Club, después de muchas vueltas que vino, que se fue, que practicó, que se las tomó de nuevo para Buenos Aires, vino a Rosario, firmó y ya es nuevo jugador de Newell's Old Boys y estará seguramente entre los suplentes para este próximo partido del domingo. Veremos si Marco Rubén será titular en Central, si el técnico le ratificará la confianza también a otros jugadores, como el caso del colombiano Campas, esto en Rosario Central. Dentro de un ratito te voy a contar qué es lo que vamos a tener el próximo día sábado, mañana, desde las 17 hasta las 21, en Música del Recuerdo. Ahora te dejo seguir allí con la música, mi querido Fantasma. Yo me quedo acá en un rinconcito, entre tema y tema, tomando unos mates junto con ustedes.

Recordamos al Indio Solari junto a los Redonditos de Ricota, Patricio Rey y sus Redonditos de Redicota, Mariposa Pontiac y Rock del País. Antes un tipo resacrificado que hacía todo por amor a la agrupación. Guyot y Turritot, ellos eran hit. Ahora están medio peleados, ¿no? Qué cosa de loco. Bueno, hit es por amor.

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0: Y la verdad, estamos nosotros disfrutando de muy buenas canciones, muy buena música y también la intervención del Rolo Miño, que ahora sí se va a dar el gusto de adelantarnos todo lo que prometió, todo lo que tiene para el programa de mañana. Segunda entrada, Rolo, adelante.
1: Y ahora sí, Coyote, estamos en modo conductor para anunciarles lo que se viene mañana en Música del Recuerdo, primer sábado del mes, primer sábado de septiembre, y lo estaremos inaugurando, floreciendo muchos temas musicales, como dice por ahí el promo. Ya hay muchos temas en el sonido internacional pedidos. También tenemos la historia de los Iracundos, ese sentido homenaje para nuestro querido Lito Núñez, en la voz de otro querido amigo como Jorge Chiappe. También estaremos con la música italiana, estaremos con el bloque tropical. Y los llamados, los pedidos a nuestras vías de comunicación, como dice el Coyote y lo patentó muy bien él, lo pedís, lo tenés. Desde las 17 hasta las 21 en Música del Recuerdo. Todo eso y muchísimo, muchísimo más que va a ir surgiendo a lo largo del programa, les vamos a prometer para mañana. Ahora los dejo, les mando un abrazo enorme. El lunes seguramente estaremos con todo lo que ha dejado el clásico rosarino. Y mañana a las 5 de la

0: In the Mix junto a Rodolfo Miño, sí, featuring Rodolfo Miño, Delight, Grooves in the Heart, Technotronic con Move That Body y MC Crown con Situation. Esto no se detiene, no perdemos el tiempo. Hoy es viernes, a disfrutar mucha y buena música.
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Ay, ay, ay, ¿se podrá escribir una letra así ahora? ¿Se la aguantan? ¿Se ofenden? ¿La censura? Bueno, los pintores estaban muy activos, che. Nosotros nos encontramos entonces el próximo lunes a partir de la hora 20 a través del aire de Recuerdos FM. Mañana a partir de las 5 por la misma radio, la misma sintonía 91.1 en Música del Recuerdo. Volvemos a juntarnos con nuestro líder en ese momento. Va a ser Rodolfo Miño en la conducción, Jorgito Chape, el Juanjo y quien le habla haciendo el sonido, la edición internacional, sonido. Sí, bueno, me lo cambian de nombre, yo nunca me lo aprendo. El que va, me aprendo los dos, no sé cuál es el que tengo que usar. ¿Listo? Nos encontramos, dale. Que tengan todos un excelente fin de semana. Como siempre, portate mal, pero no tanto. Que gane el que no pierda. Y por supuesto, ¿a quién iban pintándole el traste estos dos pintores? ¿Sería una brasilera?

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